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1: Yeah. 111 familias quiteñas hacen realidad el sueño de tener casa propia, gracias al crédito Mitimiti. 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
2: Durante un operativo ejecutado en el fin de semana, tres personas fueron detenidas con fines investigativos. Entre los aprehendidos constan un servidor de la Fiscalía General del Estado, un abogado en libre ejercicio y una mujer, quienes son señalados de integrar una supuesta estructura dedicada a exigir pagos ilegales para favorecer a personas procesadas por delitos de alta gravedad. De acuerdo con las investigaciones policiales, la organización ofrecía alterar expedientes judiciales y gestionar beneficios para implicados en delitos como tráfico de explosivos, extorsión, abuso sexual y otras infracciones. Según las denuncias, los montos exigidos por estos presuntos favores alcanzaban hasta los $15,000. El operativo fue ejecutado de manera conjunta por la Fiscalía y la Policía e incluyó 5 allanamientos en inmuebles ubicados en la provincia. Como resultado de las intervenciones, además de la captura de los 3 sospechosos, las autoridades incautaron computadoras, documentos, dinero en efectivo, expedientes judiciales, equipos de vigilancia y joyas. Todas estas evidencias serán sometidas a las pericias correspondientes como parte de la instrucción fiscal. La Fiscalía informó que las investigaciones se iniciaron tras la recepción de una denuncia anónima a través del buzón de transparencia. Según la alerta, los implicados habrían instalado una oficina paralela desde la cual negociaban causas judiciales y coordinaban la manipulación de los procesos penales. Las evidencias recabadas durante los allanamientos serán incorporadas al proceso investigativo mientras las autoridades continúan con las diligencias para determinar el alcance de esta presunta red de corrupción y establecer la posible participación de otros involucrados.
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3: Este domingo la policía decomisó 2.4 toneladas de cocaína en Puerto Bolívar, provincia del Oro. La droga, distribuida en 2.493 paquetes, fue detectada durante la inspección de un contenedor de frutas que presentaba irregularidades. Según informaron del Ministerio del Interior, el destino de la droga era el mercado europeo. Se estima que las 29.2 millones de dosis tienen un valor que supera los $136 millones. Mientras que en Olón, la Policía Nacional liberó a un hombre secuestrado desde el pasado lunes. La comunidad dio aviso a las autoridades luego de que la víctima fuera encontrada atada entre la vegetación intentando huir. La policía investiga a los implicados en el delito.
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4: Ocasión fue en el Salón de la Ciudad, de donde este sábado se realizó la sesión solemne por los 491 años de fundación de Guayaquil. El acto protocolario inició cerca de las 18 horas y contó únicamente con la presencia de invitados especiales, asambleístas, concejales y la alcaldesa subrogante Tatiana Coronele, quien en su discurso de un poco más de 12 minutos habló principalmente del plan de trabajo propuesto por la alcaldía, que hasta el momento tiene un avance del 85%.
5: No quiero decir que el 85% de los problemas de Guayaquil están todos resueltos, eso sería irresponsable. Este plan de trabajo 2023-2027, que está compuesto por 5 ejes, les quiero poner un ejemplo: el quinto acueducto. Esa gigantesca obra que dotará de agua potable a unos sectores que por décadas han estado recibiendo agua vía tanqueros. Una de las primeras medidas que tomó esta administración en junio del 2023 para tener una mejor planificación de la ciudad fue la ordenanza de las conocidas AGAS, Áreas de Gestión Administrativa. Ya son 1.700 kilómetros de vías rehabilitadas en distintos sectores de la ciudad. Se puso puesta en funcionamiento el primer tramo del paso elevado de Avenida Los Bomberos. Que nuestras voces se unan para decirle al Ecuador y al mundo que Guayaquil está más vivo que nunca. ¡Que viva nuestra hermosa perla del Pacífico!
4: Durante el acto también se entregaron preseas cívicas de Río Guayas al mérito científico, cultural, del servicio social, educativo y deportivo. Una vez que culminó la sesión solemne, la alcaldesa subrogante Tatiana Coronele se asomó al balcón del municipio y saludó a los presentes en los exteriores de la alcaldía de la ciudad, quienes estaban observando la sesión solemne del municipio en las pantallas gigantes colocadas en los exteriores.
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6: Una nueva jornada judicial y crucial se desarrolló durante el fin de semana en el Complejo Judicial Norte en Quito, en donde se ventila el denominado caso Triple A, que investiga una presunta comercialización ilegal de hidrocarburos. El sábado 25 de julio se reinstaló la audiencia con la presentación de pruebas de descargo de la defensa de los 15 procesados y 6 personas jurídicas. Uno de los principales imputados es el alcalde de Guayaquil, Aquiles Álvarez. Varios medios de comunicación, entre ellos TC Televisión, acudieron al complejo para cubrir el proceso. Sin embargo, se les impidió el ingreso a la diligencia pese a que esta no ha sido declarada como reservada. Sin embargo, después de algunas horas, se permitió el acceso a los periodistas.
7: Los abogados hemos insistido en que la prensa tiene que estar, es un juicio público, además de mucha trascendencia.
6: Durante la audiencia, uno de los pedidos formulados fue la comparecencia del fiscal general del estado subrogante Carlos Alarcón para que rinda su testimonio, solicitud que fue negada por el tribunal al considerar improcedente. Este pedido nace tras la inasistencia de Nicole Bermúdez Peña, ex coordinadora zonal del ARCH, cuya denuncia dio origen al caso Triple A. Las defensas de los procesados han insistido en que Bermúdez comparezca a la audiencia, pero hasta el momento no han obtenido resultados.
7: Se ha pedido que la fuerza pública que lo traiga acá a la sala de audiencias, pero no ha sido posible ubicarla de acuerdo a las defensas que están insistiendo en esta denuncia.
6: La audiencia del sábado 25 de julio se extendió por 14 horas y culminó cerca de la medianoche del domingo, por lo que se suspendió y se reanudó a las 8:40 de la mañana de este domingo 26 de julio, para que el resto de procesados continúen con sus alegatos, específicamente la prueba de los procesados Edgar Moisés Flores y Olga Cecilia Ortega a través de su abogada Gabriela Galárraga. Y finalmente el alcalde Aquiles Álvarez, quien participará de la audiencia de manera telemática desde la unidad judicial del Cantón La Libertad en Santa Elena, cuyo testimonio será el último que se practique en la audiencia de juzgamiento. Antes de que se dé paso a los alegatos finales, el tribunal deberá valorar tanto la tesis acusatoria como los descargos presentados por los abogados de los procesados. Cabe recordar que el caso Triple A investiga una supuesta red de comercialización irregular de diésel, con un total de 22 procesados, encabezados por Aquiles Álvarez, sus hermanos y otras personas naturales, además de empresas vinculadas al alcalde de Guayaquil y compañías distribuidoras de combustibles.
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8: Los carteles con rostros de personas desaparecidas se multiplican en distintos puntos de la capital, mientras las publicaciones de búsqueda difundidas por la Fiscalía son cada vez más frecuentes. Solo esta semana se han emitido 4 alertas. Entre ellas, la de Lisette Bunshi, desaparecida hace 7 días. Fue vista por última vez en el sector del río Machangara, por el centro de Quito, el pasado domingo. Ocurre a pocas semanas del hallazgo del cuerpo de la joven universitaria Natalie Mafla, en una quebrada de la Vicentina. Dos casos que han conmocionado en la capital. Según datos del Ministerio del Interior, entre enero y junio de 2026 hubo 79 casos de desapariciones involuntarias en Quito. 66 corresponden a hombres y 13 a mujeres. Las cifras muestran un panorama preocupante. El 54% de los casos fueron encontrados sin vida y el 46% con vida. Las estadísticas señalan que las principales causas asociadas a las desapariciones tienen que ver con robos mediante escopolamina, accidentes, abuso sexual, asesinatos y secuestros. Los registros oficiales también indican que el tiempo promedio de búsqueda hasta la localización de una persona es de 10 días. En el caso de Lisette Bunshi, ya ha transcurrido una semana sin resultados. Para exigir respuestas a las autoridades, decenas de personas salieron a las calles este fin de semana.
9: Principalmente para que sea justicia, que no le dejen libre a este tipo y más que todo que confiese dónde está mi hermana. Las 3 horas vacías que él se fue de aquí, no sabemos qué hizo con el cuerpo de mi hermana porque no se le encuentra y solo sabe él.
8: La Fundación de Sendor, que brinda apoyo a familias de personas desaparecidas, informó que actualmente acompaña a 1,076 familias en Ecuador y advierte que la situación se ha agravado en el país.
10: Está más desbordante la cifra de desapariciones, de muertes violentas, de femicidios. Ahora es peor que antes.
8: Mientras tanto, Cristian B. continúa como el único detenido dentro de la investigación por la desaparición de Lisette Bunshi. Las tareas de búsqueda se reanudarán este lunes.
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4: El tiempo corre para que el Consejo Nacional Electoral y las delegaciones provinciales validen o rechacen las solicitudes de alianzas electorales. De 468 hasta el sábado, 138 fueron validadas, 3 rechazadas y más de 300 están pendientes por validar. Este proceso deberá ser ágil para las entidades electorales, pues el plazo para la revisión vence este lunes 27 de julio. La mayor parte de solicitudes de alianzas son cantonales y provinciales. Entre las solicitudes rechazadas, por ejemplo, está la de Fuerza Bolivarense por el Carchi, propuesta entre el movimiento Amigo y Pachacútic. Así también fue rechazada en Chimborazo la alianza Sinchi Pueblo de Pachacútic y el movimiento Pueblo, Igualdad y Democracia PIT. Sin embargo, aún les queda el recurso para apelar la decisión.
11: Digamos que ahí se abren dos posibilidades, que son los reclamos administrativos ante el Pleno del Consejo Nacional Electoral, y del reclamo administrativo y la resolución del Consejo Nacional Electoral podría inclusive presentarse un recurso subjetivo contencioso electoral. Por eso es lo que se prevé tanto tiempo hasta que básicamente se tenga el inicio de las inscripciones de candidaturas.
4: Por ahora el trabajo está en la cancha de las instituciones electorales, sin embargo llama la atención las más de 400 intenciones de alianzas. Ron explica que se trata de un número significativo que buscaría la supervivencia de ciertos partidos políticos.
11: Esta cantidad exacerbada porque nunca hemos tenido a esos niveles en elecciones seccionales, que si bien son las que más se prestan para las alianzas, creo que es un tema de sobrevivencia. Sí, desde que se elevaron los umbrales electorales para el mantenimiento de la personería jurídica, mejor entienden las organizaciones políticas que las alianzas podrían generarles más votos.
4: Mientras tanto, el calendario electoral avanza y la validación final de estos acuerdos políticos determinará la configuración definitiva de los partidos que competirán en las urnas por los gobiernos locales de Ecuador.
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4: Guayaquil se convirtió en el punto de encuentro de miles de corazones que llegaron desde distintos rincones del país para rendir homenaje a la Perla del Pacífico. A lo largo de la avenida 9 de Octubre, familias enteras, turistas y ciudadanos ocuparon cada espacio disponible para ser testigos de la sesión solemne por los 491 años de fundación de la ciudad, encabezada por el presidente Daniel Noboa. Más de 300.000 personas se congregaron para celebrar con orgullo la historia, el legado y el espíritu de una urbe que continúa siendo símbolo de progreso e identidad para el Ecuador. Al magno evento asistieron distintas autoridades del gobierno e invitados especiales, tales como la vicepresidenta María José Pinto, gobernador del Guayas José Arévalo y la prefecta de Esmeraldas Roberta Zambrano. Durante la jornada se entregaron premiaciones a los ganadores de concursos gastronómicos y condecoraciones al mérito institucional. El presidente de la República, en su intervención, destacó que la ciudad merece obras que impulsen su futuro.
12: Y por eso decidimos hacer realidad proyectos que durante años parecían quedarse solos en los planos, como el Quinto Puente, una obra que transformará la movilidad y el desarrollo de toda la provincia con una inversión de más de 1.000 millones. Iniciando la construcción del parque en Monte Sinaí, para que los guayaquileños que viven en Monte Sinaí tengan un espacio de ellos.
4: Asimismo, resaltó el apoyo al sector emprendedor.
12: Hemos entregado más de 12 millones de dólares en créditos para emprendedores, 135 mil becas y una inversión de 730 millones de dólares para fortalecer la educación superior. Solo este año destinamos 95 millones de dólares en bonos y ayudas para quienes más lo necesitan.
4: Desde el Parque Centenario hasta la Avenida Malecón, la multitud de asistentes se evidenciaba desde las alturas, quienes celebraron a Guayaquil con civismo. Guayaquil, conocida como la ciudad que nunca se rinde, resiliente y altiva como su gente, características que destacó el señor presidente al finalizar su discurso.
12: Yo creo en la gente de Guayaquil, creo en su capacidad para salir adelante una y otra vez. Y mientras tenga el honor de servir al Ecuador, siempre tendrá en mí un aliado para defender a esta ciudad y para seguir construyendo el futuro que merece. Porque si algo me ha enseñado Guayaquil al Ecuador, es que las dificultades nunca tienen la última palabra. La última palabra siempre la tiene su gente. ¡Que viva Guayaquil! ¡Que viva el Ecuador!
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13: La desaparición de dos embarcaciones pesqueras manavitas en marzo pasado, hoy cobra una nueva dimensión. Un informe de Human Rights Watch plantea indicios de una posible participación de fuerzas estadounidenses en presuntos ataques en alta mar, que habrían provocado el hundimiento de los barcos Negra Francisca Duarte el 17 de marzo y Don Maca el 26 de marzo. Los 38 tripulantes de ambas embarcaciones regresaron con vida a Ecuador tras recibir asistencia en El Salvador y en abril relataron por primera vez cómo presenciaron los hechos.
14: Lo pusieron la capucha y ahí lo van maltratando a uno, lo van llevando ahí. De ahí de eso, a todos, los cogieron, los posaron y de ahí viene el bombardeo ya del barco. Cuando estábamos arriba, al barco lo cogieron, lo hundieron, el barco y las lanchas.
15: Los muchachos iban en la cubierta y vieron que se acercaba un dron hacia nosotros. Cuando no demoró mucho, ese dron explotó en la caseta.
13: Human Rights Watch sostiene que hay indicios de una posible participación de fuerzas estadounidenses en los ataques contra sus embarcaciones. Las conclusiones constan en el informe Una Alianza Peligrosa, en el que la organización también cuestiona la cooperación en materia de seguridad entre Ecuador y Estados Unidos. Según el documento, las operaciones conjuntas contra el crimen organizado habrían derivado en presuntas violaciones de derechos humanos, entre ellas ataques con drones y detenciones arbitrarias. La investigación se basa en 62 entrevistas a víctimas, testigos y abogados, además del análisis de imágenes satelitales, expedientes médicos, fotos y videos. El informe también incorpora un tercer caso, el de los 8 desaparecidos hace 6 meses. Ellos viajaban en el barco Fiorella que zarpó el 13 de enero de este año desde Manabí con 10 tripulantes a bordo. Solo 2 regresaron el 22 de enero tras ser auxiliados por otra embarcación. Ellos relataron que observaron una columna de humo en la dirección donde navegaba el Fiorella y que luego quedaron a la deriva. Durante semanas, cada vez que una tripulación regresaba a Manta, los familiares de los 8 desaparecidos acudían a la capitanía del puerto con la esperanza de encontrar alguna pista sobre su paradero. Hoy acuden con menor frecuencia, pero la espera continúa. Hasta ahora, ni los gobiernos de Ecuador ni de Estados Unidos se han pronunciado oficialmente sobre el informe. Ecuavisa solicitó una versión a ambos gobiernos, pero hasta el cierre de esta edición no obtuvo respuesta.
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16: La disputa por alcaldías y prefecturas se reconfigura el escenario en la Asamblea Nacional. Algunos legisladores analizan dejar sus curules para participar en las elecciones seccionales. El Código de la Democracia obliga a renunciar a quienes buscan un cargo distinto al que ya ostentan. Entonces, ¿cuándo deberán dejar su cargo los aspirantes a estar en la papeleta de las seccionales? Antes de la inscripción de candidaturas, que será desde el 2 hasta el 17 de agosto. Al momento, ADN, partido oficialista, concentra el mayor número de precandidatos. Nils Olsen ya renunció a su curul y apunta a la alcaldía de San Borondón. Andrés Gushmer también dejó su cargo y se perfila para la prefectura de Guayas. Ana Belén Tapia buscará la prefectura de Napo. Yadira Bayas, la de Santo Domingo. Mario Zambrano, la alcaldía de Chone. Eduardo Mendoza, la prefectura de Los Ríos. Alejandro Lara, la de Tungurahua. Francisco Ceballos, la alcaldía de Milagro. Jorge Guevara, la prefectura de Loja. Paola Jaramillo, una concejalía en Guayaquil. Andrea Yarvi de la Alcaldía de La Libertad y Steven Ordóñez, la Prefectura de El Oro. En el correísmo persiste la incertidumbre tras las últimas resoluciones del Tribunal Contencioso Electoral. En el marco de la investigación por el caso Caja Chica, la Revolución Ciudadana fue suspendida por 9 meses y el Movimiento Amigo, organización política con la cual sus candidatos iban a correr, fue suspendido por 9 meses por el presunto delito de lavado de activos. Algunos de los precandidatos del correísmo son Viviana Veloz a la alcaldía de Santo Domingo de los Áchilas, Frickson George a la alcaldía de Daule, Ronald González a la prefectura de Los Ríos, Janet Bustos a la prefectura de Esmeraldas, Jaime Estrada a la prefectura de Manabí, Guido Mendoza a la viceprefectura de Manabí y Sandra Figueroa a la alcaldía de Durán. También Juan Pablo Molina buscaría la alcaldía de Guayaquil, pero es una precandidatura que aún está por verse dentro de las filas propias del correísmo. Los asambleístas suplentes de quienes confirmen sus candidaturas deberán ser principalizados hasta el 17 de agosto y asumirán el resto del periodo legislativo hasta mayo de 2019.
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17: primer caso se reportó en el cantón Pasaje. Allí detuvieron a dos personas quienes tenían en su posesión armamento, municiones, además de celulares, según el jefe de la policía subzona El Oro.
18: Ejecutó una operación en el cantón Pasaje. Se conoció por información reservada la existencia de armas de fuego al interior de un inmueble. Inmediatamente coordinaron las unidades policiales y en su interior se logró evidenciar a dos ciudadanos mayores de edad, tres armas de fuego, 8 cargadores balísticos, una radio de comunicación, 4 terminales móviles.
17: Estos no poseen antecedentes penales, sin embargo, ya fueron puestos a órdenes de las autoridades competentes. Asimismo, una mujer y 4 hombres lograron ser capturados en el cantón Piñas luego de que estos participaran en el robo de 2 vehículos en la provincia de La Suay.
18: La sustracción de 2 vehículos en el cantón Ponce Enríquez, distrito Ponce Enríquez, los cuales eran trasladados en lo posterior hasta la parte alta en el sector de San Roque, en el distrito Piñas. Inmediatamente, recibida la información, Policía Nacional coordinó con sus unidades investigativas, logrando la aprehensión de 5 ciudadanos, uno de ellos con antecedentes penales.
17: El último caso se registró en el cantón El Guabo. Allí esta joven tenía en su poder varios paquetes de droga listos para ser distribuidos en su zona.
18: Al realizar la intervención policial, se encontró a una persona mayor de edad, de 18 años, y en su interior se encontró varias sustancias sujetas a fiscalización en envolturas de color blanco, de tal manera que inmediatamente fue también puesta a órdenes de las autoridades competentes.
17: La estrategia operacional implementada en El Oro busca debilitar, desorganizar y desarticular grupos delincuenciales.
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19: El estadio más emblemático del Ecuador y de Quito vuelve al centro del debate, no por un partido, sino por una nueva promesa electoral en su nombre. Es el gobierno el que habla de un nuevo Atahualpa como ilusión en época de elecciones.
20: Y construir el nuevo Atahualpa con la misma gente que construyó el Bernabéu.
19: Sin estudios, planos, costos ni cronogramas, el tema ya es motivo de conversación. El gobierno así busca mover votos, como lo hizo el correísmo en el 2014, 10 días antes de las seccionales de ese año. El entonces ministro José Francisco Ceballos puso a circular esta maqueta de la remodelación de la Atahualpa que costaba 80 millones de dólares, sin financiamiento, solo idea.
21: Ese estadio se cae en pedazos, ya tenemos el proyecto.
22: De manera muy responsable hicimos los estudios de estructura, de cimentación.
19: La propuesta se enfrió. La oferta se diluyó porque Mauricio Rodas le ganó a Augusto Barrera, candidato del oficialismo. Era previsible porque además el estadio pertenecía a la Concentración Deportiva de Pichincha, no al municipio, menos al gobierno. El abandonado estadio provocó otro conflicto político el año pasado. El alcalde Pavel Muñoz intentó retirar la administración a la Concentración Deportiva de Pichincha. Intervino el Ministerio del Deporte y nombró un interventor. Es ahí cuando el estadio, fuente de recursos por partidos y conciertos, empieza a ver obras de mantenimiento básico y una que otra remodelación. Para el urbanista Fernando Carrión, la propuesta no llega en un buen momento.
23: No sé si esa es una prioridad de la ciudad de Quito o hay otras como los términos de, por ejemplo, lo que significa la salud, la educación.
19: Bajo los envejecidos graderíos y las oxidadas estructuras del estadio conviven y entrenan cientos de jóvenes atletas y sus entrenadores, a quienes ya no les llama la atención lo que consideran son demagógicas promesas.
24: El prometer que vamos a hacer un nuevo estadio es para qué, si tenemos de pronto a nivel de salud. Ahorita lo del museo, tenemos un nuevo museo. ¿Cómo están los museos?
19: Fuera de lo electoral hay un proyecto que impulsaba la Concentración Deportiva de Pichincha llamado Arena Atahualpa. Consistía en demoler el estadio para levantar uno nuevo, lleno de locales comerciales y un hotel. Dos inversionistas competían por colocar 100 millones de dólares al proyecto, pero también se diluyó en confrontaciones legales. Y ahora un interventor lo que prepara es el cambio de fachada. Esta que lucirá los próximos meses.
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16: El Consejo de la Judicatura aprobó el 3 de julio el reglamento que regirá el concurso para la selección y designación de jueces de la Corte Nacional de Justicia. A casi un mes de su aprobación, la convocatoria aún no inicia, aunque está prevista para agosto, y tampoco están definidos los plazos y fechas para las fases del concurso, el cual contempla 8. 1. Convocatoria, donde se conocerán las bases. 2. Postulación de los aspirantes. 3. Méritos con evaluación de trayectoria académica.
4: técnica, profesional y experiencia. 4. Examen de confianza para medir probidad y confiabilidad institucional. 5. Prueba psicológica. 6. Impugnación ciudadana. 7. Oposición con pruebas teóricas y prácticas. Y 8. Audiencia pública en la que los candidatos expondrán su trayectoria y experiencia laboral. Quienes estén interesados en participar deberán cumplir requisitos generales. No estar suspendidos en el ejercicio profesional. Tener formación y experiencia en la especialidad de la sala a la que postulan. No estar sujetos a inhabilidades, incompatibilidades o prohibiciones. También deberán cumplir requisitos específicos. Ser ecuatoriano, estar en goce de derechos políticos, contar con título de abogado registrado en el país, haber ejercido con probidad la abogacía, la judicatura o la docencia universitaria en ciencias jurídicas por al menos 10 años. Además, deberán presentar una declaración juramentada de que no tienen sentencias condenatorias ejecutoriadas por delitos como prevaricato, concusión, cohecho, extorsión, peculado, defraudación al Estado, delitos de lesa humanidad, crímenes de odio, acoso sexual o violencia de género. Finalmente, deberán autorizar el levantamiento del sigilo bancario y permitir al Consejo de la Judicatura acceder a sus declaraciones patrimoniales en la Contraloría o a la declaración anual del impuesto a la renta en el SRI.
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6: Cayó José Moisés T.A., alias Monkey, durante operativo policial Atlas. Alias Monkey es una persona de 25 años con antecedentes por tráfico de drogas en el 2002 y 2024. Su aprehensión se registró en el sector de Miravalle, perteneciente al distrito Manuela Sáenz. De acuerdo con las investigaciones, alias Monkey presuntamente cumplía funciones como articulador logístico dentro de la estructura criminal Los Lobos. Su rol consistía en utilizar inmuebles y puntos estratégicos del sector como centro de acopio, ocultamiento y distribución de armas de fuego y sustancias ilícitas, con las que abastecía a los expendedores en distintos sectores de la capital. Durante el operativo se encontró en su poder 2 armas de fuego, 7 cartuchos calibre 38 sin percutir, una envoltura tipo plancha, una funda transparente y una funda negra con sustancias sujetas a fiscalización, además de 6 celulares. El aprehendido y

0: y los tableros eléctricos tuvieron que ser desconectados. En abril, Babahoyo estuvo rodeada de agua y al mismo tiempo se quedó sin agua. Si el fenómeno de El Niño se consolida, el municipio ya tiene claro sus puntos más críticos: el crecimiento de los ríos Babahoyo, San Pablo y Catarama, el desbordamiento de esteros, el colapso de vías y las afectaciones de los servicios básicos. Así lo recoge su plan de contingencia presentado a la Secretaría de Gestión de Riesgos. Por eso, uno de los cambios más importantes está en el sistema de agua potable. Los tableros eléctricos, generadores y pisos de los macropozos que abastecen a cerca del 80% de la población fueron elevados a 1.20 metros por encima del nivel máximo que alcanzó el agua durante la última emergencia. También se levantan muros de contención en los puntos más vulnerables. En la parroquia El Salto avanza la construcción de 300 metros del nuevo malecón, mientras que en el sector Las Peñas se construyó otra barrera para reducir el ingreso del río hacia la ciudad. En el centro de Babahoyo, los trabajos se concentran bajo tierra. Buzos especializados limpian los colectores del sistema de alcantarillado que durante el invierno colapsaron por acumulación de sedimentos.
1: Es que no nos vayamos a inundar. Así nos dice, ¿no? Esa es la alegría que todos estamos pensando que no ocurra más. Porque mire, aquí tenemos que alzarnos a ese lugar porque esto es bajo.
0: Las proyecciones advierten que si el evento es severo y no se previene a tiempo, más de 41 mil personas podrían necesitar asistencia humanitaria en el cantón. Y más de 4 mil familias tendrían que ser trasladadas a albergues.
2: Estamos trabajando a manera interna en talleres, en seminarios, con las familias, con los hogares, para que de esta manera ellos puedan tomar ciertas precauciones y poder solventar todo lo que se presente durante este fenómeno.
0: Las obras ya están en marcha. Ahora el verdadero desafío será comprobar si bastan para evitar que Babahoyo vuelva a vivir una emergencia como la del último invierno.
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4: Un fin de semana violento. Más de 10 ataques armados dejaron 12 personas asesinadas y 4 heridos en varios sectores de Durán y Guayaquil. Agentes del Distrito Durán, junto con personal de criminalística y de la DINASED, realizaron las pericias ante estos ataques armados que ocurrieron en los sectores Primavera 2, Arbolito y Centro de Durán. Mientras que en Esteros, en el sur de Guayaquil, un joven y su madre fueron asesinados dentro de un vehículo. Según testigos, 6 motorizados interceptaron al auto y les pidieron que se detengan. Sin embargo, al intentar huir, fueron alcanzados por los impactos de bala. Otros 2 casos armados se registraron en Fertiza y Fragata, en el mismo distrito policial, donde sujetos sorprendieron a personas que circulaban en la vía pública y los atacaron con armas de fuego. Según cifras de la Policía Nacional, la zona 8 que comprende Guayaquil, Durán y San Borondón suma ya 1.441 asesinatos hasta este sábado 25 de julio. De los cuales los distritos que registran mayor incremento de estos ataques son Durán con 200 muertes violentas, Nueva Prosperina con 179, Portete con 168 y Esteros con 184 asesinatos. Agentes realizan operativos para dar seguimiento a estos hechos violentos que continúan incrementando las cifras de asesinatos en la zona 8.
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5: 3 personas fueron aprehendidas por parte de la Policía Nacional en el sector de El Quinche, en un domicilio donde pretendían esconderse de la fuerza pública. En el sitio se encontró gran cantidad de droga dispuesta para la distribución en la zona, además de un revólver.
6: Hemos sacado 500 dosis de cocaína, las cuales iban a ser consumidas por ciudadanos y quién sabe por menores de edad dentro de nuestro distrito. Y también encontramos un arma de fuego tipo revólver, la cual se encontraba pues en el domicilio y en poder de estos ciudadanos.
5: Uno de los aprehendidos es extranjero y se indaga si el cometimiento de delitos son frecuentes por parte de estos ciudadanos.
6: Uno de ellos es de nacionalidad colombiana, los otros 2 son de nacionalidad ecuatoriana. Los 3 ciudadanos, ninguno de ellos tiene antecedentes penales. Pues en primera instancia nosotros procedemos a la aprehensión de los ciudadanos, pero ya posterior en las investigaciones podríamos determinar si se trata de algún miembro activo de algún grupo organizado.
5: Ellos fueron trasladados ante la autoridad competente, quien dictó prisión preventiva. La policía indaga si existiría más indicios.

0: indicios que permita conocer si forman parte de una organización más grande dedicada al expendio de droga.
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2: Crisis diplomática entre Argentina y Brasil en plena ebullición. Esto tras los insultos del presidente Javier Milei contra su homólogo Luis Ignacio Lula da Silva durante la investidura del senador Jair Bolsonaro como candidato presidencial. Milei se refirió a Lula como presidiario, entre otras expresiones ofensivas.
3: Creo firmemente que no hay otro capaz de determinar con el riesgo Lula que pende sobre Brasil como una espada de Damocles. Confiamos en ti, Flavio, para lograr parar a la basura socialista.
2: También lanzó ataques contra el juez del Supremo Tribunal Federal, Alexandre de Moraes, quien instruyó la causa contra Jair Bolsonaro, condenado a 27 años por su rol en la planificación de un golpe de Estado tras su derrota electoral en 2022.
3: Para colmo, la basura calva, no me permitió visitar a mi amigo, injustamente encarcelado, cuando sé que Lula se cansó de recibir dirigentes del exterior cuando estaba preso, entre ellos el nefasto expresidente argentino Alberto Fernández.
2: Las declaraciones han levantado un polvorín en las relaciones bilaterales. El Ministerio de Exteriores brasileño llamó a consultas a su embajador en Buenos Aires, Julio Vitelli, quien arribará a Brasil entre el domingo y el lunes, al tiempo que presentó el reclamo formal ante el representante diplomático de Argentina, a quien pidieron explicaciones por las agresiones.
4: No hay precedentes de un presidente extranjero que, en territorio nacional, haya acumulado agresiones y ofensas contra el jefe de Estado, las instituciones democráticas, incluido el Poder Judicial y el pueblo brasileño.
2: Y en medio de la tensión, Milei redobló la apuesta y acusó sin pruebas a su vecino y a México de supuestamente financiar una campaña anti-Argentina durante el Mundial de Fútbol y aseguró que el 25% de los fondos vinieron de Brasilia. Milei y Lula mantienen una relación fría y aunque se han cruzado en varias cumbres, nunca han sostenido una reunión privada.
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6: Juan Orlando Hernández regresó el domingo a Honduras. El expresidente llegó en un vuelo privado al aeropuerto de Palmerola, al noroeste de Tegucigalpa, casi 8 meses después de que el mandatario estadounidense Donald Trump lo indultara de una condena a 45 años de cárcel por narcotráfico. Hernández recibió el perdón poco antes de las elecciones presidenciales de noviembre, que su copartidario conservador Nasri Asfura ganó por escaso margen tras amenazas de Trump de cortar la ayuda a Honduras si no era elegido.
7: El presidente más informado del mundo dijo: yo revisé, mi equipo y yo lo revisamos detalladamente y aquí se ha cometido una tremenda injusticia. Es una cacería de brujas, es el uso de la justicia como arma política.
6: Un juez federal de Nueva York lo había condenado en 2024, 2 años después de su extradición a ese país. Fue declarado culpable de ayudar a introducir a suelo estadounidense cientos de toneladas de cocaína producida en Colombia en alianza con capos como el mexicano Joaquín El Chapo Guzmán, preso a perpetuidad en Estados Unidos. Pero la sentencia fue anulada en abril tras el indulto de Trump, que asegura que el exmandatario fue víctima de un montaje de su antecesor en la Casa Blanca, el demócrata Joe Biden. Hernández, que gobernó entre 2014 y 2022, enfrentará ahora a la justicia hondureña, acusado de desviar $2 millones de fondos públicos para financiar su campaña presidencial en 2013. Bajo el compromiso de presentarse voluntariamente, un juez le suspendió una orden de arresto, por lo que su familia y seguidores aprovecharon para organizar una caravana de bienvenida y actos religiosos.
8: Yo siempre lo creí, cuando él la última vez que lo llevaron ya le dieron la sentencia, él dijo, le dijo, dígale a todo el mundo que soy inocente. Y aquí por eso con mucha alegría aquí lo estoy recibiendo porque fue inocente. Y lo creímos y le damos las gracias a Donald Trump también, hasta Estados Unidos.
6: Hernández comparecerá ante una corte el 3 de agosto por acusaciones de fraude y lavado de activos, de los cuales se declara inocente.
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9: Muere abatido el sospechoso de atropellar a una multitud en Berlín. Así lo confirmó la policía de la capital alemana. El sujeto fue localizado en el extenso distrito de Spandau. Allí, cuenta la policía, se acercó con un arma punzante contra los efectivos policiales, por lo que tuvieron que hacer uso de armas de fuego. El hombre recibió un disparo y falleció en el lugar a causa de las heridas, pese a las medidas de reanimación. Se trata de Abdul B., de 21 años, el principal sospechoso de haber embestido el sábado con una camioneta durante el desfile del Orgullo Gay. La policía, que difundió por la mañana su fotografía, informó que era conocido por su radicalización y su pertenencia al autodenominado Estado Islámico. El alcalde de Berlín agradeció anteriormente que las investigaciones hayan iniciado de inmediato.
10: Solo puedo decir que Berlín, como ciudad de libertad y diversidad, seguirá firme y dejará clara su postura. No permitiremos que nadie nos arrebate nuestra forma de vida ni nuestra convivencia.
9: Mientras que el canciller alemán visitó el lugar del atentado e instó en su intervención a festejar de nuevo y mostrar lo que es una sociedad libre.
11: No permitiremos que este veneno del terrorismo, este veneno que amenaza nuestra libertad, siga extendiéndose por nuestra sociedad. Independientemente de las diferencias de las opiniones político-partidistas, defenderemos esa libertad.
9: Entre abrazos, flores y pancartas que decían "No viviremos con miedo", decenas de personas se congregaron el domingo para rendir homenaje a las víctimas del ataque.
12: Simplemente quiero que nuestro miedo e inquietudes se tomen en serio. Queremos que se nos escuche no solo cuando aparecemos en las noticias tras un ataque, también cuando alzamos nuestra voz.
9: El hecho deja una nueva herida en el corazón de esta comunidad.
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13: El alza de precios de los combustibles en Guatemala provocó el rechazo de cientos de transportistas que con sus vehículos bloquean diferentes vías en la capital del país, pese a que la Cámara de Transportistas Urbanos e Interurbanos suspendió sus manifestaciones a la espera de un anuncio oficial del presidente Bernardo Arévalo de León. El malestar social se intensificó este mes tras el vencimiento del subsidio estatal aprobado por el gobierno y ratificado por el Congreso por un monto de alrededor de 256 millones de dólares destinado a amortiguar durante 3 meses el precio de la gasolina y el diésel en ese país. Arévalo de León tiene previsto un pronunciamiento oficial en medio de las presiones de diversos sectores productivos para amortiguar el impacto inflacionario sin comprometer las finanzas públicas.
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2: México, tras identificar casos en 4 estados adicionales, los Centros para el Control y Prevención de Enfermedades han vinculado el brote a productos agrícolas de la firma Taylor Farms, proveedora de la cadena de restaurantes Taco Bell.
14: Los Centros para el Control y la Prevención de Enfermedades, CDC, la Agencia Federal de Alimentos y Medicinas, FDA, y las autoridades de salud pública en varios estados están investigando un brote de infecciones por ciclospora relacionado con la lechuga iceberg en 9 estados. El 17 de julio de 2026, Taylor Farms inició una retirada de mercado de toda la lechuga iceberg procedente del centro de México.
2: La ciclosporiasis es una enfermedad gastrointestinal provocada por el parásito ciclospora, hallado en heces humanas. Los síntomas incluyen diarrea acuosa, fatiga y pérdida de apetito. Cerca de 2.000 personas han sido infectadas hasta ahora por la lechuga producida en la zona central de México. El gobierno mexicano anunció una investigación epidemiológica para determinar si existe un vínculo entre los productos mexicanos y el actual brote en Estados Unidos.
15: La ciclospora es muy resistente. Incluso si lavas en casa con yodo o algún otro producto, es muy resistente. Si la lechuga está contaminada, es muy difícil desinfectarla en casa. El problema es que en algunos casos la diarrea se vuelve crónica durante semanas o meses, y entonces no responden igual a los antibióticos ni a los antiparasitarios habituales.
2: Al menos 41 estados han notificado casos de ciclosporiasis este año en Estados Unidos. Los investigadores buscan determinar cuántos casos están relacionados con el brote ligado a la lechuga iceberg que suministra la firma Taylor Farms y es servida en los restaurantes Taco Bell.
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6: Flavio Bolsonaro oficializó el sábado su candidatura a la presidencia de Brasil. El derechista, hijo del exmandatario Jair Bolsonaro, se enfrentará en las elecciones de octubre al presidente Luis Inácio Lula da Silva. Ungido como sucesor por su padre, encarcelado por un intento de golpe de Estado, el senador de 45 años se propone a los votantes como la llave de un cambio para evitar un cuarto mandato no consecutivo del izquierdista.
16: Yo garanto a todos vocês.
6: Se lo garantizo a todos, no nos van a intimidar. porque yo puedo parecer más tranquilo, más sonriente, más sereno y moderado, pero aquí corre sangre de Bolsonaro.
16: Más tranquilo y moderado, mas aquí tem sangue de Bolsonaro.
6: El acto contó con la presencia del presidente de Argentina, Javier Milei, a quien la justicia brasileña negó visitar en su prisión domiciliaria a Jair Bolsonaro.
3: Hoy el socialismo latinoamericano está siendo erradicado elección tras elección. Argentina, Colombia.

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1: 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Por supuesto, producción, Carlitos Reyes y Carlitos Coronel. Muy buenos días. La provincia del Oro, ya estamos enlazados con 100.3 y 100.9 en la provincia de El Oro, la ciudad de Machala. Precisamente Radio Brisa Azul, la provincia de La Suay, Guayas, y por supuesto nuestra querida y amada Santa Elena del Mar y la Tierra, la bella provincia de Santa Elena, desde donde transmitimos, Cantón Salinas, 6:49 minutos, esperando que ustedes hayan pasado un bonito fin de semana. Nos reintegramos a todas las actividades el día de hoy. Estaremos con diálogo en este espacio informativo, nos acompañará uno de los ex alcaldes del Cantón La Libertad, el señor Víctor Valdivieso Córdoba, visitará este medio de comunicación y estaremos también llevando a cabo este diálogo a partir de las 8 de la mañana, después de la entrevista con el presidente de la República. Hoy también nos estaremos enlazando a las 7:30, hay una entrevista y un enlace que tenemos que hacer con el mandatario, primer mandatario del país, Daniel Noboa. Así, a escuchar qué dice el presidente, cuáles son las informaciones que nos dará a conocer en este lunes, así que hay que estar atentos. 95.7 Radio Brisa Azul, Brisa Plus y Brisa Azul en la ciudad de Machala, y también ustedes pueden visualizarnos, ya estamos ahí en redes, ya estamos en redes. Esperamos poder llevar un poco mejor que el viernes, que estuvimos fatal con esta gripe, de verdad que nos ha afectado bastante. Con una tos y sobre todo la garganta, pero aquí estamos, de pie, vivas. 6:50 y arrancamos, Sebastián, de esta manera.
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1: Con nacionales, noticias nacionales. ¿Qué dice el alcalde de Cuenca, que había estado en silencio, callado, no había dado a conocer nada, al menos en lo que tiene que ver, pues, a través de las redes sociales? El alcalde suspendido de la ciudad de Cuenca habla por primera vez en relación a su estado de salud. Han sido 5 semanas de lágrimas, dice Cristian Zamora. Reveló detalles de su complejo cuadro digestivo tras ser hospitalizado 2 veces y admitió incertidumbre sobre su retorno al cargo, una redacción de Primicias Ecuador. 3 semanas o tras semanas de hermetismo y especulaciones sobre su estado de salud, Cristian Zamora, alcalde, quien está suspendido de la ciudad de Cuenca, reapareció ayer 26 de julio del 2026, a través de un video que ha sido difundido en redes sociales, con un tono emotivo, con la voz por momento quebrada y visiblemente afectado. El burgomaestre detalló el complejo proceso médico que enfrenta en estos momentos, amigos oyentes. Y esto que lo afecta desde hace aproximadamente 1 año y que, según sus palabras, se agudizó dramáticamente en el último mes. Han sido 5 semanas de lágrimas, de sobreponerme y aprender a comer nuevamente, confesó Zamora. El político, visiblemente delgado, explicó que su sistema digestivo sufrió un colapso severo que lo obligó a ser hospitalizado por 2 ocasiones. Según relató Zamora, su condición limitó de manera severa su dieta, llevándolo a depender de alimentos licuados y papillas. Un proceso que lo describió como volver a ser un bebé en términos de nutrición para poder proteger su tracto gastrointestinal. Pero el origen de la crisis, 6:53, Brisa Plus. Zamora señaló que los problemas comenzaron hace aproximadamente 1 año, con intolerancias alimenticias que él mismo intentó ignorar, priorizando su agenda de trabajo. Sin embargo, un reciente viaje de Marruecos, donde fue electo copresidente mundial de la Organización Mundial de Ciudades, resultó ser un punto de inflexión. El consumo de alimentos con especies, pese a sus intentos de evitarlas, terminó por agotar sus severas o reservas físicas, dejándolo en un estado de inanición y descompensación que requirió atención médica urgente, a lo que retornó al país. Ha sido una buena lección, porque me desviví por la ciudad, refiriéndose a Cuenca. Ustedes lo saben, pero pensé que la máquina aguanta y no aguanta tanto. Palabras del alcalde de Cuenca, Cristian Zamora, que no le dio importancia a lo que se refiere a su salud. Y respecto a su futuro político y en la alcaldía de la ciudad de Cuenca, cargo del que se encuentra suspendido por 6 meses tras una sentencia por parte del Tribunal Contencioso Electoral por presunta violencia política de género, Zamora se mostró cauteloso para referirse al tema. El alcalde de la ciudad de Cuenca, quien está suspendido de manera temporal, amigos oyentes, se encuentra delicado de salud y al respecto recién viene a dar expresiones a través de un video en sus redes sociales, como se ha podido apreciar en relación a su salud, que lo tiene pues comiendo o alimentándose de una manera como que si fuera un bebé, a través de licuados, alimentos licuados, como también papillas. 6:55 minutos, y dice que no le tomó importancia a la salud, pensó que la máquina aguantaba y no aguantó. Y en otro de los temas, informando la mañana de hoy, 6:55, los acompañamos como con enlace informativo en la 95.7, amigos, más noticias. Ay, el caso AAA que nos da a conocer la mañana de hoy en Información Nacional, la situación del alcalde de la ciudad de Guayaquil, Aquiles Álvarez. El testimonio de Aquiles Álvarez ya cierra la etapa probatoria del caso AAA. El juicio del caso AAA en contra de Aquiles Álvarez y también 14 procesados ya entró en su recta final. Con el testimonio del alcalde, los abogados de los imputados cuestionaron que la persona que denunció el caso no haya comparecido, no apareció a rendir su versión. El juicio por el denominado caso AAA, proceso que está investigando una presunta red de comercialización y distribución ilegal de hidrocarburos, ya ingresó en su fase definitiva en el complejo judicial norte de la capital de los ecuatorianos. En medio de una extensa etapa de práctica o presentación de pruebas por parte de las defensas de los 15 procesados naturales y 6 jurídicos, el Tribunal Penal se prepara para dar paso a la fase de alegatos finales. La expectativa central de la jornada de ayer domingo 26 de julio recae en el testimonio del alcalde de Guayaquil, Aquiles Álvarez, principal implicado en esta causa. El funcionario rindió versión de forma telemática desde la cárcel del Encuentro Santa Elena, luego de que el tribunal negara su solicitud para poder asistir de manera presencial a la capital del país. El Tribunal de Juzgamiento del caso AAA negó también el pedido realizado por la empresa procesada para que el fiscal general subrogante Carlos Alarcón compareciera como testigo en el juicio, ya que intervino en inicio de la causa y la ley le impide actuar como testigo en el mismo proceso. Por parte de la Fiscalía General del Estado se hizo incluso público sobre este caso. Se reinstala el juicio contra 15 personas naturales y 6 jurídicas procesadas por la Fiscalía General del Estado por su presunta participación en el delito de comercialización y distribución ilegal de hidrocarburos. Continúa la práctica de pruebas de las defensas, posteó en su cuenta X la Fiscalía General del Estado. Pasadas las 5:20 de la tarde de ayer domingo, Aquiles Álvarez comenzó a rendir su testimonio en el juicio, marcando la parte conclusiva de la fase de práctica de pruebas. Álvarez anunció que su exposición estaría centrada en argumentos técnicos. El funcionario estructuró su defensa en su condición como persona natural y su rol como representante legal de compañías como Copedesa, compañía con 59 años en el mercado, precisó. El funcionario sostuvo que no le corresponde el control de la cadena de distribución de hidrocarburos, función que atribuyó a las entidades de Estado, y refutó las acusaciones por parte de la Fiscalía General del Estado al asegurar que sus empresas operan con permisos vigentes que son emitidos por Petroecuador desde el año 2021. Tras la intervención de Álvarez, el Tribunal Penal se encamina hacia la fase de alegatos finales. La audiencia previa del sábado se extendió por más de 14 horas y se tiene previsto que la sesión y se tenía previsto que la sesión de ayer domingo también se extienda hasta altas horas de la noche. Amigos oyentes, ya en su etapa o fase final, el caso Triple A, en su etapa probatoria, el testimonio de Aquiles Álvarez el día de ayer, que lo hizo de manera telemática, su versión en relación a este caso, uno de los que está enfrentando o por los que está siendo procesado el alcalde de la ciudad de Guayaquil. Recordemos, amigos oyentes, ya está, se cierra la etapa probatoria, se cerró con su versión el día de ayer. 7:00, vámonos a la pausa y al regresar seguiremos con más. Esto es Enlace Informativo en la 95.7 Brisa Plus. Volvemos.

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1: En San Rafael.
2: La Comisión corrigió la información y se confirmó que fue exactamente el epicentro en Durán. Pasada ya las 23 horas, para ser exactos, 11 de la noche con 38 minutos, causando alarma en varios cantones de la provincia. Esto nos referimos de la provincia del Guayas. El temblor en Durán tuvo una magnitud de 4.3 y una profundidad aproximadamente de 63 kilómetros. No se reportaron personas heridas ni tampoco daños materiales en la infraestructura de los cantones afectados. En plataformas digitales como X, usuarios de San Borondón, Durán y en la ciudad de Guayaquil reportaron haber percibido el sismo antes de la medianoche. Incluso varios ciudadanos aseguraron que sintieron dos movimientos, mientras que la Secretaría de Gestión de Riesgos informó que el temblor fue sentido en 17 cantones de la provincia del Guayas, provincia de Bolívar, y también cantones de la provincia de Los Ríos, no solo la provincia del Guayas, son tres provincias donde se han sentido estos, unos dicen que han sido dos movimientos, con intensidades entre leves y moderadas. Movimientos que se están dando, movimientos telúricos, dicen algunos, que han estado dando en distintas partes de del país, amigos oyentes. 7.6. Y una lamentable información que ha sido noticia desde muy temprano el día de hoy sobre esta tragedia de Baños de Agua Santa, uno de los lugares, se puede decir, más visitados o muy visitados para poder hablar correctamente, muy visitados del país, que en su momento también visitamos más de una ocasión, tiempo que no lo hacemos, Baños de Agua Santa. Una tragedia que se dio, amigos oyentes. Una mujer muere tras caer de una tarabita en Baños de Agua Santa. El incidente ocurrió en el sector El Placer de Baños. A pesar de los esfuerzos de los rescatistas, la víctima falleció durante su traslado a un centro de salud. Una mujer falleció ayer domingo 26 de julio tras sufrir una caída desde la tarabita en el sector El Placer en Baños de Agua Santa, provincia de Tungurahua. El incidente ocurrió en una zona turística reconocida por sus rutas de aventura, lo que movilizó de inmediato a los organismos de socorro de la provincia. La alerta del siniestro fue recibida a través de la línea única para emergencias 911 a las 12 del día con 2 minutos. Ante el reporte, la Coordinación Zonal 3 del ECU-911 coordinó el despliegue de personal del Cuerpo de Bomberos, Ministerio de Salud Pública y la Policía Nacional para poder ejecutar las labores de rescate en un terreno caracterizado por su topografía accidentada, quebradas y ríos. Los equipos de primera respuesta lograron localizar y rescatar a la víctima, quien presentaba lesiones de extrema gravedad derivadas de la caída, según informó el ECU-911. A pesar de los protocolos de atención y el traslado urgente hacia un centro médico, las autoridades confirmaron el fallecimiento de la mujer durante el trayecto. Hasta el momento, las autoridades no han revelado la identidad de la víctima, ni se han ofrecido detalles sobre posibles fallas mecánicas, errores operativos o deficiencias en el mantenimiento de este servicio turístico. Tras el suceso, se iniciaron investigaciones para esclarecer las causas del incidente. El servicio turístico forma parte de una de las rutas más frecuentadas entre Baños y Río Verde, lo que decía uno de los lugares bastante visitados, concurridos por parte de los ecuatorianos, especialmente, no propiamente de la sierra, también de la costa, que cuando uno visita, pues quiere también recorrer estos sitios turísticos que son atractivos y tener esas fotitos y esas fotitos. Lamentable, no ha habido pronunciamiento por parte de los responsables, amigos en sintonía, pero lo que sí podemos nosotros manifestar qué pasó y preguntar qué pasó aquí. Se entiende y claro debe estar de que estos aparatos deben de tener siempre el respectivo mantenimiento. Recordemos que la semana pasada también se dio un lamentable hecho en la provincia del Guayas, la ciudad de Guayaquil, en el Parque Samanes, exactamente también. En un lugar de distracción. Y por eso es que muchas personas, y no digo que no lo hagan, es a decisión de cada uno, que en su momento también lo hicimos y nos llamaba mucho la atención, pero ahora lo pensamos dos veces, de subirse a estos juegos mecánicos o a estos sitios turísticos donde sí vivimos la adrenalina, la emoción, queremos vernos en lo alto, sentir y ver la otra parte que no la podemos ver estando en tierra, a volar. Pero son, se puede decir, experiencias a veces para algunos extremas y que no regresaron para contarla. Aquí, hasta el momento, no ha habido pronunciamiento para decir qué pasó. Si es más, ni la identidad de la persona que lamentablemente falleció. Esperemos que en su momento se dé a conocer cuáles fueron las causas o cuál fue la causa por la que lamentablemente pues esta mujer cayó y lamentablemente murió. Son las 7 de la mañana con 11 minutos, 7:11 minutos, para eso están las autoridades, para que realicen el control de manera permanente en estos espacios, a ver si está cumpliendo, se está cumpliendo con todo lo que debe de hacer. 7:12. La Policía Nacional está indagando el hallazgo de 3 fosas comunes en Puerto Viejo ligadas a un presunto centro de tortura criminal. Nos da a conocer la información en este lunes 27 de julio, exactamente, lunes 27 de julio del 2026. Los investigadores confirmaron el hallazgo de 3 fosas clandestinas con los cuerpos de 4 personas, al menos 100 restos óseos y piezas anatómicas en los alrededores de una vivienda del sector El Florón, en Puerto Viejo, provincia de Manabí. Según la Policía Nacional, los más de 100 restos óseos y las piezas anatómicas encontradas en estas 3 fosas clandestinas pertenecen a 4 personas, aún que están por identificar. Además, las investigaciones apuntan a un presunto centro de tortura y ejecución. Tras la localización de los restos en un operativo realizado el pasado 22 de julio en el sector El Florón, esto en Puerto Viejo, la Policía Nacional informó ayer domingo sobre el avance de las diligencias investigativas. Según el reporte policial, la intervención en la zona se dio luego de una alerta recibida por el EQ911 y esto en coordinación con la Dirección Nacional de Delitos contra la Vida, Muertes Violentas, Desapariciones, Extorsión y Secuestros. Se menciona o se da a conocer que en el lugar se reportó el hallazgo de restos humanos en los exteriores de una vivienda donde existían indicios relacionados con actividades delictivas. Pero, o por esto, se acordó no la escena, se realizaron excavaciones técnicas en tres puntos con tierra removida, es decir, huecos. Como resultado, se localizaron aproximadamente 100 restos óseos en tres sitios. 100 restos óseos en tres sitios en estas fosas clandestinas, amigos oyentes, en la provincia de Manabí. Los investigadores lograron establecer la presencia de cuatro cuerpos también en avanzado estado de descomposición, cuya identidad será determinada mediante pericias forenses. Los restos fueron ya trasladados al Centro Forense de Puerto Viejo. De acuerdo con las investigaciones iniciales, en la vivienda torturaban, ejecutaban y descuartizaban a miembros de bandas rivales antes de enterrarlos en el predio. De acuerdo a las investigaciones de la Policía Nacional, que está con este caso en investigación desde el pasado 22 de julio, incluso con el acompañamiento y la ayuda de los perros o de los canes de la Policía Nacional preparados para estas situaciones, estos casos. 7:15 minutos, se ha podido determinar que este era un lugar que se tenía, que se utilizaba para no solamente asesinar, sino torturar. Eran torturados antes de ser asesinados. 7:16 minutos, y a las 7:16 minutos seguimos revisando más información. Esto es Enlace Informativo en la mañana de lunes 26 de julio del 2026. Acompañamos a nuestros oyentes en distintas partes, no solamente de la provincia de Santa Elena, sino a nivel del país. Estamos en vivo, ahí ustedes pueden visualizarnos porque estamos en vivo en la plataforma de Facebook. Desde la capital de la República nos está escuchando y visualizando, por ahí nos deja un mensajito. Saludos para el doctor Rodrigo Campaña Velasco, nos dice que nos está observando y que la señal está en perfectas condiciones. Hoy, desde la capital de los ecuatorianos, mañana ya en la provincia de Santa Elena. ¿Cómo es la situación? 7:17 minutos. Más adelante tendremos entrevista con el presidente de la República. Atentos a qué dirá el primer mandatario a los ecuatorianos en estos acostumbrados diálogos en medios de comunicación. Bueno, y las autoridades están intensificando la búsqueda de funcionario de la aviación civil desaparecido en la capital de los ecuatorianos, en Quito, amigos oyentes. Esto que también tiene con mucha preocupación no solamente a los familiares, sino también a sus compañeros, amigos, conocidos y, por qué no decir, ciudadanos, ciudadanas. Héctor Vinicio Rojas Velasco fue visto por última vez el pasado viernes 24 de julio saliendo de las instalaciones de la Dirección General de Aviación Civil, esto en el sector San Blas, en Quito. A través de un video se ha podido observar, amigos oyentes. La Policía Nacional del Ecuador emitió una circular de persona desaparecida para Héctor Vinicio Rojas Velasco, funcionario de la Dirección General de Aviación Civil. El inspector de operaciones de vuelo fue reportado como desaparecido tras ser visto por última vez el pasado viernes 24 de julio, tras salir de su lugar de trabajo en el sector de San Blas, esto en el centro de Quito. Las pistas de ubicación de su dispositivo móvil apuntan al centro histórico, como el último lugar donde se registró actividad antes de perder contacto. Rojas fue visto alrededor de las 16:46, cuando abandonaba las instalaciones de la institución en el sector de San Blas. Cámaras de seguridad del sector captaron el momento en que el funcionario caminaba con normalidad por una calle contigua al edificio administrativo antes de que se perdiera el rastro de su paradero. Al momento de su desaparición, Héctor Rojas vestía un jean azul, una chompa de color azul y portaba una mochila. Ante la falta de noticias, la Policía Nacional y la Fiscalía activaron los protocolos de búsqueda e incorporaron el caso al Registro Nacional de Personas Desaparecidas para poder agilizar las labores de localización. Las autoridades hacen un llamado urgente a la ciudadanía para que cualquier persona que tenga información relevante que ayude a dar con su paradero se comunique de inmediato a la línea gratuita 1-800-DELITO, que es el 33-54-86. Es necesario que tengamos este número, amigos, así, guardadito, en un caso de emergencia o de que tenga alguna información. 1-800-DELITO, que es el 33-54-86. Continúan las labores de búsqueda para el funcionario de la Dirección General de Aviación Civil desaparecido desde el día viernes, que fue precisamente feriado para los guayaquileños por las fiestas de Guayaquil. 7:20, ya a las 7:20, la información de la hora. 7:21, una rayita o un palito más, 7:21, algo más de información en la mañana de hoy. La policía de Ecuador incauta más de 2 toneladas de droga en Puerto Bolívar, estas camufladas en cajas de fruta. En cajas de fruta camuflada droga. Puerto Bolívar, uno de los cantones de la provincia de El Oro. La policía incautó más de 2 toneladas de clorhidrato de cocaína distribuidos en 2,493 paquetes. La droga que iba camuflada en cajas de fruta tendría un valor aproximadamente de 136 millones de dólares en el mercado europeo. El ministro del Interior, John Reinberg, informó ayer domingo, 26 de julio, que la Policía Nacional incautó un importante cargamento de droga y que este iba a salir de Ecuador con destino a Europa, salir desde Puerto Bolívar, Ecuador, provincia del Oro. La policía detectó un contenedor contaminado con clorhidrato de cocaína oculto entre cajas de fruta, cuyo destino era un mercado internacional, detalló Reinberg. Como resultado, se incautaron más de 2 toneladas, hablamos de 2,488 kilos de clorhidrato de cocaína, distribuidos estos en 2,493 paquetes. La droga tendría un valor estimado, como decíamos, de 136 millones de dólares en el mercado europeo. Además, se levantaron como evidencias un contenedor y 7 sellos de seguridad, dio a conocer el ministro del Interior. Se trata de una segunda incautación importante de cocaína en esta semana de julio, porque el miércoles 22 de este mes, la semana pasada, la policía incautó 950 kilos de clorhidrato de cocaína, hablamos de casi una tonelada, y se detuvo a 8 personas en un operativo realizado en una finca ubicada en Santa Fe, en la provincia de Los Ríos. La mercancía fue hallada dentro de cajas de banano y que estaban ya listas para su exportación. Esto fue la semana pasada. Durante las labores de vigilancia realizadas la noche del pasado 22 de julio, los equipos investigativos pudieron identificar a varias personas que manipulaban las cajas de cartón. La actividad despertó sospechas y fue el motivo para una inspección del inmueble y de los vehículos ubicados en el lugar. Y ustedes ya saben que allí también hablamos de alta cantidad de millones de dólares, hablando con precio de Europa, en el mercado de Europa, esta cantidad de droga que fue tanto lo que fue decomisado la semana pasada, el 22 exactamente, y también en este fin de semana, ahora en la provincia de El Oro, Puerto Bolívar. En Puerto Bolívar, donde la violencia también es bastante fuerte. 7:24 a.m. Y a las 7:24 a.m. seguimos con más información en este inicio de semana. Y entre noticias de sucesos, antes de irnos a la pausa, liberan a una víctima de secuestro en la provincia de Manabí. Dos presuntos integrantes de los Lobos fueron detenidos. Una víctima de secuestro fue liberada en una zona rural en la provincia de Manabí el pasado 25 de julio, es decir, el sábado. Luego de que sus captores exigieran dinero por su rescate, los sospechosos pertenecerían a los Lobos. La Policía Nacional informó el sábado último que una víctima de secuestro fue liberada en el sector El Molino de la provincia de Manabí. El rescate se dio mediante un trabajo en conjunto con las unidades de inteligencia junto al personal investigativo. Según las autoridades, el afectado fue secuestrado por un grupo de sujetos en el sector Costa Azul, Cantón Manta. Los secuestradores pedían dinero a cambio de la liberación, pero no se ha difundido la cantidad. En un video que se ha difundido en redes sociales de la Policía Nacional, se puede ver que el secuestrado estaba en medio del campo con la cabeza totalmente cubierta. Tranquilo, somos la policía, bienvenido a la libertad, dijeron los policías en el video mientras sacaban una especie de funda de la cabeza de la víctima y lo abrazaban. La policía resaltó que los secuestradores serían presuntos integrantes del grupo armado organizado Los Lobos. Esto es lo que la entidad encontró en el lugar de los hechos al momento del rescate: dos vehículos, dos motocicletas. La Policía Nacional detalla que se registraron 713 casos de secuestros en el año 2022 y para el año 2024 ya se reportaban 2.095 casos. Entre enero y abril del año 2025, en cambio, se reportaron 692 casos. Si la tendencia se mantiene, el resto del número de casos sería al menos similar al 2024. Pero ¿quiénes son los Lobos? La estructura criminal Los Lobos busca apoderarse de todas las rutas de la cocaína y de los territorios de Manabí con ataques armados. Esto se ha dado en los últimos tiempos. Lo que era una guerra declarada en Manta y Puerto Viejo se convirtió en una disputa con los choneros, una disputa provincial con los choneros. Por al menos tres décadas antes del año 2020, los choneros no solo eran la agrupación criminal más prominente de Ecuador, sino también que su bastión y fortaleza delictiva era la provincia de Manabí. Sin embargo, a raíz de la muerte de Jorge Luis Zambrano, alias Rasquiña o JL, y luego de que ningún otro miembro logró suplirlo, los Lobos aprovecharon este vacío. También influyó la recaptura de quien figuraba como máximo líder de los choneros, José Adolfo Macías, alias Fito. Registraba en el año 2025 y su posterior extradición a Estados Unidos, lo que aportó aún más el debilitamiento para los Lobos, amigos oyentes. Fue liberado un ciudadano que había sido secuestrado en la provincia de Manabí por presuntos integrantes de los Lobos y que incluso fueron detenidos por parte de la Policía Nacional. 7:29 a.m. y a las 7:29 a.m. la información de la hora. Estamos atentos a el enlace o el inicio de la entrevista con el señor presidente para también nosotros formar parte de este diálogo, para que nuestros oyentes puedan informarse. En todo caso, nos vamos a la pausa y al regresar estaremos pendientes del diálogo del presidente, y si no, empezaremos ya con las noticias locales. Volvemos.

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11: Las 7 de la mañana con 32 minutos y a las 7 de la mañana con 32 minutos. Creo que ya estamos listos con el diálogo. Me indican si ya estamos con el presidente, la entrevista para dar.

0: Junto a el periodista Vicente Arroba de Radio Sucre.
1: Puente, una obra que lo trataron de parar en los últimos 10 años por intereses oscuros, nosotros ya la estamos empezando. Y esa obra, en su totalidad, son más de 1.500 millones de dólares. Es la obra pública más representativa de para Guayaquil de los últimos 20 años. Asimismo, ayuda y revive el Guasmo, porque va a estar acompañado de parques lineales, se va a reestructurar toda la zona también del planetario, se va a ayudar a muchas familias que hoy en día viven en una zona que no tiene áreas verdes, que no tiene áreas parques públicos. Y también le vamos a dar un movimiento económico mucho más alto para que todas las familias del Guasmo puedan salir adelante. Además, estamos ya iniciando el Parque Recreativo Monte Sinaí. Esos son 6.7 millones de dólares. Como le digo, hay unos que dicen que no se ha hecho nada por Guayaquil. Y también Jóvenes en Acción. En Jóvenes en Acción hemos beneficiado a más de 55 mil jóvenes en el Distrito Metropolitano de Guayaquil, el DMG, lo que es considerado. Eso es una inversión. Solo en este año 65 millones de dólares y el año pasado fueron más de 30 millones de dólares también. Casi 100 millones de dólares para los jóvenes guayaquileños. Eso solo lo hace un gobierno que está interesado en mejorar la situación de Guayaquil, un gobierno que quiere sacar adelante a nuestros jóvenes que tanto han sufrido en los últimos años, y también combatiendo la delincuencia y el crimen como lo estamos haciendo. El DMG, que está Guayaquil, San Borondón y Durán, se han reducido las muertes violentas en casi un 30%, asimismo como los crímenes comunes, como las vacunas. Eso ha generado un desarrollo económico sostenido. En lo que va del año, la facturación total, solo en la provincia del Guayas, con la reducción de la criminalidad, está arriba del 15%. Eso es producto de combatir la inseguridad, de combatir las vacunas, de combatir a todos estos grupos criminales que hasta el día de hoy siguen metidos en algunas estructuras políticas y en la función judicial. Lo seguimos combatiendo, seguimos atacando a los criminales. Nosotros no atacamos a políticos, atacamos a criminales que se camuflan con ropa de políticos.
2: Ahora, señor presidente, dentro de esta estructura que usted ha implementado para contrarrestar la política, 25 minutos y las 8 de la mañana con el señor presidente de la República, el señor Daniel Noboa Sin. ¿Cómo van las conversaciones con sus pares recién electos, tanto del Perú como de Colombia, para erradicar, si es posible, totalmente toda la delincuencia nacional y transnacional?
1: Pero muy bien. Tiene que haber un plan en conjunto, y eso ellos lo han entendido. Tiene que haber un control fronterizo real, y ese control fronterizo real no solo es para el contrabando, sino es para el tráfico de droga, asimismo como armas. El 70% de las armas que entran y explosivos que entran a este país entran por la frontera sur. Eso es algo que con la presidenta Keiko Fujimori vamos a reforzar la frontera sur, y vamos a usar también tecnología con sensores, con drones, para detectar rápidamente cualquier ingreso ilegal por la frontera.
2: Eso a nivel de seguridad, señor presidente. Usted sabe, como decían los abuelos, le buscan la quinta pata a una persona para poderlo atacar y darle como sea. El otro talón de Aquiles, que todavía no lo tenemos seguro y totalmente acabados, que es la corrupción en los hospitales. ¿Cómo van las medicinas? ¿Cómo va la negociación con la India? ¿Cómo va la negociación con todo y con el nuevo, nuestro ministro de Salud? ¿Cómo van las acciones?
1: Pero el nuevo ministro de Salud es un gran cuadro y está poniendo mucho orden en diferentes hospitales. Con el tema de la India, estamos en el proceso de homologación con el LARSA.

0: se estableció una hoja de ruta con el gobierno de la India, vamos a tener compras de medicinas del gobierno de la India y también cada una de estas medicinas va a tener la certificación de FDA. Estamos trabajando también con otro grupo de medicinas que tendría certificaciones europeas y con validar las certificaciones europeas con el Ecuador. Ese mismo esquema que estamos trabajando con la India lo vamos a hacer también con otros países. Ya tenemos conversaciones con Colombia y tenemos conversaciones con Argentina, así como con Costa Rica. Son tres países que tienen una industria farmacéutica bastante avanzada y que hoy en día muchos de los importadores de medicinas, esos que quieren quedarse agarrados a la teta y no soltar y cobrar unos precios de locos, ahora pues ya no tendrán el control, sino que serán estas conversaciones de gobierno a gobierno.
1: Y ahora, hablando de eso, ¿no hay algún país o algún laboratorio privado que quisiera o quieran instalar en nuestro país laboratorios a gran escala?
0: Hay inversión. Los 10 laboratorios más grandes del Ecuador están invirtiendo, están contratando más personal, están invirtiendo en tecnología también. Eso, o sea, ahí hay un crecimiento importante. Y también algo que no es un dato vago, sino un dato importante de entender, porque viene también del ecosistema económico de que el Estado paga derivaciones y paga también a clínicas privadas, que en lo que va del año, en el rubro salud o actividades de salud, hay un crecimiento en facturación por encima del 20%. ¿Qué significa eso? El Estado está invirtiendo más, el Estado está pagando más, el Estado está comprando más, y asimismo hay inversión privada involucrada en esto. Eso de ahí son datos duros. Se puede ver un incremento de más del 20%.
1: Hablando con los países, 21 minutos para las 8, 21 y las 8, ¿cómo está la situación con el acuerdo comercial con Canadá? ¿En qué va a beneficiar al Ecuador, presidente?
0: El acuerdo comercial con Canadá es una victoria de este gobierno. Se empezó a discutir hace mucho tiempo, pero si no habría la voluntad del gobierno de verdaderamente hacerlo, hubiese sido imposible. Canadá es una economía madura, con alto consumo, y los exportadores ecuatorianos van a tener un gran beneficio al tener un nuevo destino. Los exportadores de cacao, los exportadores de banano, de camarón, y de productos no tradicionales, ya que Canadá siempre ha sido una economía fuerte. Más que el número de habitantes, tiene una economía muy fuerte y un altísimo consumo per cápita.
1: Señor presidente, faltan 20 minutos para las 8 de la mañana con el señor presidente constitucional de la República, el señor Daniel Noboa Azín. Señor presidente, el decreto 449 decreta 6 gabinetes interinstitucionales, ¿no es cierto? ¿Qué se logrará con esta organización?
0: Bueno, vamos a seguir avanzando, vamos a seguir trabajando cada vez más en la parte económica, pero siempre pensando pues en nuestros ecuatorianos, en nuestros jóvenes, en la gente que confió en este gobierno, en la gente que está convencida de que vamos a salir adelante, que sigue con optimismo y que sigue viendo un movimiento económico importante.
1: Mire, faltan 19 minutos para las 8 de la mañana, 19 para las 8. La oposición, sigamos con la oposición. La oposición dice que usted es un dictador. ¿Usted qué le contesta?
0: A ver, si es que fuese un dictador, no pudiesen decir que soy un dictador. O sea, créame que insultan a mi familia, nos rayan pues de todo, afectan a cada miembro, inclusive pues niños pequeños que yo tengo hijos, tengo sobrinos. Dicen cualquier cosa, inclusive siendo algunos de ellos estando claramente involucrados con el crimen organizado y con el narcotráfico. Nos tratan de echar el muerto a nosotros, pero pues aún así dicen que vivimos en una dictadura. Nada de eso pudiese pasar si es que viviéramos en una dictadura. Además, en participación. Tenemos más de 15 movimientos nacionales y partidos políticos nacionales, más decenas de movimientos locales, cantonales y provinciales. Lo que hacemos cumplir también es la ley. Si es que hay organizaciones políticas que tienen claramente indicios de narcotráfico, de lavado de activos y todo, eso de ahí debería de investigarse. Creemos que debería de investigarse. La Fiscalía tiene que hacer su trabajo, el CNE tiene que hacer su trabajo, y también las organizaciones políticas que han hecho las cosas bien, que han hecho sus primarias, que han trabajado de la manera acorde a la ley, no van a tener problema alguno. Mira el Partido Social Cristiano, mira el Partido Socialista, mira la misma Unidad Popular, que tanto decían que los querían desaparecer y pues siguen ahí haciendo relajo y pueden participar cuando quieran. Hay también la Izquierda Democrática, Suma, hay un pocotón de organizaciones políticas que algunas han hecho bien sus primarias. El resto, no tengo ningún interés de ser dictador, pero cero. Me encantaría seguir en mi vida profesional después de mi tiempo como presidente, y tengo hijos pequeños que estarán más contentos porque pasarán más tiempo con su papá.
1: ¿No piensa en una reelección, señor presidente?
0: Bueno, sí hay una posibilidad, pero en este momento estamos pensando en resolver los problemas de los ecuatorianos. Si es que se los resuelve antes, capaz no necesito reelegirme. Si es que toma más tiempo, pues lo pensaremos. Pero usualmente estos procesos democráticos y de transformación y de transición política y económica toman más de un periodo, toman entre 8 a 10 años.
1: Es una gran verdad. Señor presidente, faltan 16 minutos para las 8 de la mañana. Está en juicio Aquiles Álvarez, pero él, al iniciar sus ponencias el día de ayer en este juicio, indica que le construyeron el caso. ¿Usted qué dice esta frase, el que le han construido el caso?
0: O sea, creo que son manotazos de ahogado, y creo que simplemente nunca pensó que le iba a caer la ley. En un momento era engreído de Lazo, de Nebot y de Correa al mismo tiempo. Entonces él creía que podía hacer lo que le daba la gana y nada le pasaba. Tuvo pues un baño de agua fría y de realidad al ver que pues vivimos en un Estado de Derecho, y si es que le robas combustible al Estado, le robas a los ecuatorianos, porque al hacer lo que él pues parece que hizo, lo que hizo fue robarle más de 60 millones de dólares a todos los ecuatorianos, 60 millones de dólares que pudiesen ser Jóvenes en Acción, pudiesen ser un parque, pudiesen ser un hospital como el Hospital de Santa Rosa, pudiese ser muchas cosas. Pero esos recursos, ¿dónde terminaron? Terminaron en una estructura de lavado de activos, al parecer. Y pues y mucho de eso se convirtió en un grandísimo fondo de bienes raíces.
1: Parece que el presidente, ya todavía presidente colombiano, Petro, tiene problemas bárbaros con el narcotráfico internacionalmente. Está pidiendo asilo, o le estarían tramitando un asilo en Bélgica a través de Correa. ¿Conoce usted algo de eso, señor presidente?
0: Bueno, me parecería una locura que le den asilo si es que hay indicios de narcotráfico. Pero ahora pues está de moda que de repente lo encuentran a alguien robando, persecución política. Le encuentran droga a alguien, persecución política. Tiene decenas de millones de dólares que no puede explicar, persecución política. Ya eliminó la palabra pillo, ahora todo es perseguido.
1: Todo es perseguido político. Bueno, y hablando de política, ¿cómo van sus candidatos? ¿Cómo va su candidato a la prefectura, a la alcaldía, doña Cintia, el amigo Olsen a la prefectura? ¿Cómo van sus candidatos en otros cantones, por ejemplo, en Daule, en Durán, etcétera, etcétera, en San Borondón? ¿Quiénes van de ADN, mi querido señor presidente? ¿Nos podría adelantar algo seguro, por favor?
0: Bueno, la candidata Cañizares en Daule está muy fuerte, en Durán Alex Morán, en San Borondón está Olsen, en Milagro está Ceballos, y en Guayaquil tenemos a Cintia, Tenemos muy buenos candidatos y aparte tenemos listas de concejales fuertes. Esas mismas listas de concejales que serán parte del consejo son las que darán gobernabilidad o que al mismo tiempo fiscalizarán que los mismos alcaldes hagan las cosas bien.
1: Hablando de organizaciones políticas, señor presidente, son 235 organizaciones políticas inscritas en el Consejo Nacional Electoral, de las cuales 233 están habilitadas para sufragar. O sea que hay una democracia total en el país, presidente.
0: O sea, si le pregunta a la Rivadeneira, dice que no, pues, pero ella dice que ahorita que en Nicaragua se vive democracia plena y ahí no hay dictadura, pero acá con 233 organizaciones políticas se supone que vivimos una dictadura. Ya hay que pues estar ya un poco loco o tener un gran sentido del humor para tener la paciencia de escuchar esas cosas.
1: Faltan 12 minutos para las 8 de la mañana. El economista Oswaldo Calderón y el licenciado Lucho Varela también le tienen preguntas. Economista, 12 para las 8. Cucu.
2: Gracias, licenciado, señor presidente. Un gusto, como siempre, tenerlo aquí en la cabina de radio. ¿Qué pasa con MLE, presidente?
0: Chute, no me haga sufrir.
2: Pare de sufrir. Va a ir a la iglesia, pare de sufrir.
0: Chuta, MLE que está fregado. Y Barcelona ayer, imagínese.
2: Y no, está mal, tremendo regalo por las fiestas del 25 de julio del Barcelona Sporting Club. ¿Qué le preocupa en estos momentos al presidente de la República del país? ¿Cuál es el tema que más le preocupa a usted, señor presidente, en estos momentos?
0: A ver, ¿qué me preocupa? Me preocupa que se está imponiendo una narrativa financiada por estructuras criminales, gente como Jordán que financia esto, gente pues relacionada a los lobos, a los choneros, en diferentes partes de las provincias, que están tratando de instalar una narrativa casi que el gobierno es el cuco y todos en contra del cuco. No proponen, nadie propone absolutamente nada. Yo, bueno, ¿y usted qué va a hacer aquí para la vialidad? ¡Fuera, Noboa! ¿Y usted qué va a hacer por la iluminación aquí de los barrios? ¡Fuera, Noboa! ¿Usted va a hacer alcantarillado? ¡No, fuera, Noboa! Entonces, ya unas elecciones seccionales en las cuales el gobierno ni siquiera está, o el presidente ni siquiera está en papeleta, se está volviendo una insultadera constante entre opositores, muchos de ellos financiados por el crimen organizado, y el gobierno. La gente necesita soluciones. La gente quiere que le digan cómo le van a mejorar el barrio, cómo los trámites van a ser más rápidos, cómo va a tener agua, cómo van a poder tener mayor seguridad y asistencia municipal en eso, cómo los bomberos van a poder actuar más rápido, cómo las agencias municipales van a ser más eficientes. Eso es lo que quieren escuchar. Quieren escuchar cómo se los va a ayudar. El resto se ha vuelto no más una insultadera, y la gente no vota por el que no propone. La gente va a terminar votando por el que le proponga algo mejor, porque el valor del voto no va por odio. Una persona pobre, su voto es su activo, y ese activo lo tienen que usar en lo que le genere más beneficio.
2: Gabriel Arroba. Presidente, en este tema de las estructuras de crimen organizado, hemos visto mucho de que cabecillas o principales líderes de estructuras de crimen organizado se han refugiado en Colombia. Con el cambio de gobierno ya vemos una mayor apertura. Es más, ya en todo sentido, 30 toneladas de arroz ya salieron de arroz ecuatoriano ya salieron a Colombia. 30 mil. También vimos otro caso interesante con Colombia también, que ya se abre la venta de energía de Colombia a Ecuador. Ya espera, y también sabemos que va a ser un actor importante en la lucha contra el narcoterrorismo. Colombia otra vez se va a ver esa mano dura, así lo ha dicho el presidente electo Espriella. ¿Qué esperamos del otro lado, del sur? Porque si tenemos el norte y el sur prácticamente alineados, ¿esto no debilita esas estructuras de crimen organizado que tienen en algunos casos vínculos con la política?
0: Claro que las debilitan.
2: Perdón, reformulo mi pregunta. ¿Hay coordinación ya bien detallada con estos dos presidentes nuevos?
0: Hay coordinación, pero ahorita está en ideas. ¿Por qué? Porque recién mañana se posesiona Keiko y en 10 días es Abelardo de la Espriella. Entonces las Fuerzas Armadas todavía están respondiendo al presidente actual, no al que viene. Una vez que se posesionen los presidentes, ahí ya se va a poder ejecutar lo que estamos buscando, reforzar las fronteras, que exista más control también en el transporte de bienes de un lado al otro, porque eso es otra. O sea, no es que llega de una cigüeña y después pasa por un cocodrilo en el río y después resulta que aparece la droga y las armas en el otro lado. Muchos de esos van en camiones, muchos de esos van en fachadas de negocios lícitos. Entonces tiene que haber mucho más control.
3: Enorme cadena de logística.
0: Correcto.
3: Esa es la realidad. Y mire, y yo a propósito de lo que le pregunta nuestro querido gerente Gabriel Arroba, Michelle Maffei, creo que así se pronuncia, uh-huh, experta en cuestiones tributarias en crimen organizado, habla de aproximadamente un 40% del Producto Interno Bruto de la economía ecuatoriana que es producto del narcotráfico. La pregunta va planteada en el sentido de: los procesos judiciales son muy lentos, engorrosos para tratar de recuperar. Estamos hablando de 40% del Producto Interno Bruto. Si el Producto Interno Bruto del Ecuador es de 130 mil millones, estamos hablando de 52 mil millones de dólares en la economía ecuatoriana. ¿Recuperar esos valores, señor presidente?
0: Primero, no he visto que esa cifra sea verificada. Uh-huh. El número que yo tenía era menor, pero sí entre un 15, el equivalente a un 15, entre un 15 y 20% del Producto Interno Bruto. No es que el 40% del Producto Interno Bruto es droga, sino que eso es una economía paralela que al mismo tiempo se lava parte de ese dinero en estructuras, en empresas, uh-huh, se lava parte de ese dinero en banca, en cooperativas, pero no es como lo quiso sugerir ella, de que el 40% del Producto Interno Bruto es ahí. Tenemos muchos controles, estamos regularizando transacciones, asimismo controles en la banca nacional y en cooperativas, porque existe muy poco control en cooperativas. Mientras más control haya en estas cooperativas, vamos a tener pues un mucho mayor control sobre el dinero ilícito.
3: ¿Usted cree, señor presidente, que entonces en las cooperativas está una gran parte de la filtración de la, entre comillas, legalización de este dinero?
0: Creo que en parte sí. Creo que en parte sí. No en gran parte, no es que todas las cooperativas son narcotraficantes, uh-huh, pero existe pues dinero ilícito que se lava, sí, en estas cooperativas. Dinero de la minería ilegal, de narcotráfico, de actividades ilícitas.
3: Siempre planteamos la presunción de la inocencia. Debemos de entender y asumir que las cooperativas o el sistema financiero, para hablar en términos generales,
0: sí, es el sistema financiero,
3: han sido permeables de manera involuntaria. También ellos han sido de una forma u otra timados con esta posibilidad y con esta opción.
0: Lo único que mantiene la presunción de la inocencia.
3: Uh-huh.
0: Sí. Lo que sí le puedo decir es que hoy en día hay muchísimo más control de lo que había hace 3, hace 4, hace 5 años. Hubo un momento en que la UAFE sí era... No había mucho control. Hay que decir las cosas como son. Hoy en día estamos trabajando con sistemas de nivel mundial. Algunos de ellos han inclusive sido donados por otras naciones. Emiratos nos donó un sistema de más de 6 millones de dólares para la UAFE, y sistemas de control para detectar actividades ilícitas.
3: Y vale la pena el plantear estos temas, porque se tiene que reconocer las cosas que son positivas. Por ejemplo, en mi caso, estaba leyendo el otro día, la semana anterior, la cantidad de valores que en impuesto a la renta ha incrementado la provincia de Zamora Chinchipe. Todo gracias a un mejor y mayor control de la minería. La minería ilegal, obviamente, como es ilegal, no factura absolutamente nada y nos mete un gol olímpico o un gol de campo, de un campo al otro campo.
0: Son recursos de los ecuatorianos.
3: Exacto. O sea, ahí tenemos un ejemplo absolutamente positivo, porque es increíble que en el Ecuador anteriormente nadie veía la cantidad de campamentos ilegales en la minería con cientos de maquinarias y nadie observaba absolutamente nada. Y si mal no recuerdo, en este primer semestre, los valores impositivos entregados por Zamora Chinchipe han alcanzado aproximadamente, me corrige, presidente, si estoy equivocado, cerca de 16 mil millones de dólares, si mal no recuerdo.
0: A ver, no, eso ha sido en su totalidad, no 16 mil millones de dólares tampoco, pero en total, Zamora se está volviendo hoy en día entre la quinta y la sexta provincia. También vemos un crecimiento muy significativo en el oro, y también en provincias que tienen alto comercio. Yeah. Vemos crecimiento de doble dígito, más del 15% en Pichincha. Es la provincia, o sea, que mayor impacto está dando al crecimiento en ventas y en recaudación. Es Pichincha. Guayas también está arriba del 12%, Tungurahua, Santo Domingo y el oro también entre el 12 y el 15%. Y provincias de la Sierra Centro, que eran las provincias de mayor pobreza, algunas de ellas, como Chimborazo
3: sí,
0: y Cotopaxi, están teniendo más del 20% incremento en ventas. Eso es mayor, no solo ventas, sino mayor generación de empleo, mayor tributación, mayor formalidad también.
3: ¿No es producto también de un mejor control?
0: Sí, un mejor control, pero no solo un mejor control. Se generan las condiciones y se da incentivos a que haya formalidad. Cuando tienes un sistema o una estructura tributaria en el cual prive la corrupción o la o un desfase absoluto en la manera de tributar, lo que hace la gente es, ahí tienes incentivos para evadir. Si es que generas incentivos para formalizar, hay mucho mejor control y hay mayores ingresos para el Estado.
3: Como estaba ocurriendo con el RIMPE, creo yo que todo el mundo era RIMPE, era emprendedor y tenían valores anuales bastante altos con muy poco pago al erario nacional, presidente.
0: Sí, y había desfases también, no solo en el RIMPE, sino en cierta cobranza del ICE, en devolución también del IVA. Todos estos desfases lo que hacen es que fomentan la informalidad. Cuando hay mayor orden en eso, hay mayor formalidad.
4: 8 en punto de la mañana. Estamos dialogando con el presidente constitucional de la República del Ecuador, Daniel Noboa Acín. Ingeniero Arroba.
2: El tema de Jóvenes en Acción, presidente. 150 mil jóvenes que tengo entendido ya están iniciando sus capacitaciones. ¿En qué áreas van a estar? ¿Cómo va ese tema?
0: Jóvenes en Acción es un programa que ha sido mundialmente reconocido y premiado y es diseñado con el Banco Mundial. Hay un poco de críticos que no tienen ni la menor idea de economía ni de la función del Estado que lo critican, pero ha sido uno de los proyectos de jóvenes a nivel mundial más premiados, y con el Banco Mundial se ha diseñado y se ha ido mejorando este tipo de programa. Entonces, ¿qué es lo que hace Jóvenes en Acción? No solo le da experiencia a nuestros jóvenes, sino también le da un ingreso por 3 meses de $400 mensuales. Y muchos jóvenes y familias, para eso es un alivio. Con eso pagan las medicinas de la abuelita. Si están atrasados en la renta, ayudan a la mamá a pagar la renta. Sí. Ayudan a sus hermanos menores de cuando pues ingresan a la escuela a comprar los útiles. Y eso, y también ese joven de 18, 19, 20, 21 años se siente bien. Estás mejorando la autoestima a esa persona que dice, ya no es una carga, ya es una ayuda para la familia. Y mientras eso pasa, también se va ganando experiencia en diferentes áreas. Entonces el día de mañana esa misma experiencia le puede servir para trabajar en una empresa o trabajar en la función pública, que hoy en día es muy difícil para ese joven competir con alguien que tenga más experiencia. ¿Cuál va a ser el siguiente paso de Jóvenes en Acción? Que eso estamos trabajando es con la empresa privada, es en conjunto con la empresa privada. El Estado ayudar a darle fuerza laboral a ellos para que genere también experiencia en esos jóvenes y en áreas específicas del Estado, no del Estado, de la economía nacional, que se necesita agilizar. Por ejemplo, construcción, agricultura, manufactura, agroindustria. Poder el Estado trabajar en conjunto con la empresa privada y decirles que aquí te falta 500 personas para agilizar esto, para crecer, para generar mayores exportaciones, mayores divisas y todo para el Ecuador, perfecto, yo te apoyo con eso.
2: Ah, o sea que en este momento Jóvenes en Acción es 150,000 jóvenes pagados y por el Estado y haciendo labores para el Estado. Pero la siguiente etapa podría ser, digamos, una X cantidad de jóvenes más, pero en empresa privada.
0: La idea es mezclar último trimestre la función pública más empresa privada.
2: Y aumentar los cupos, me imagino.
0: Y aumentar los cupos. Tenemos una demanda altísima de Jóvenes en Acción.
2: Sí.
4: Presidente, vía mensaje. Por favor, el gobierno ha anunciado un WhatsApp para denunciar casos de corrupción. ¿Cómo se va a direccionar y cuál va a ser la estrategia del WhatsApp que ha puesto a consideración el gobierno para el pueblo ecuatoriano?
0: Bueno, eso es la Secretaría de Integridad, en conjunto con el Ministerio del Interior, van a canalizar eso de ahí. Y también hacerlo de una manera eficiente, porque les voy a contar también una historia. Esto funciona muy bien para las personas que quieren denunciar algo real y que presenten una denuncia en 24 horas. Pero hubo un momento.
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0: Para denuncias falsas.
2: Ya.
0: Entonces tenía, así mismo como hay troll centers para diferentes cosas, había troll centers de opositores políticos que presentaban 2,000 denuncias y no iban a reconocer firma, no la presentaban en 24 horas ni nada. Y eso, que, o sea, iban después donde pues periodistas claramente que...
2: Y sacaban estadísticas.
0: Claro, se ha triplicado las denuncias de corrupción y triplicado las denuncias de extorsión. Y después rastreábamos los números y todos los números
2: eran para... Era
0: un call center. Hasta fuimos y encontramos el call center. Así que
2: no me sabía.
0: No, pues claro.
4: Más empleo para los troles.
0: No, pues y salía.
2: Esta
0: pues,
2: es época caliente de troles, porque ahorita hay trabajo.
0: No, antes. Pues ya se imaginará, pues el Rambo de Sambo salía allá a decir, y he ido para el cielo. El número de denuncias, de extorsión, y no se hace nada.
2: Pero es increíble. No. Siempre el día después de las elecciones, uno nota que se acaban los troll centers. Trabajan hasta el día de la elección. Al siguiente día ya se quedan sin chamba.
3: Eso significa manipular a nuestra gente.
2: Claro.
3: Porque todo el mundo debe saber que una denuncia per se no es necesariamente el nivel de responsabilidad o culpabilidad. Las denuncias tienen que estar basadas, fundamentadas, para que se pueda iniciar un proceso.
0: Y afectan a las personas que tienen una denuncia real. ¿Por qué? Porque es la obligación del WhatsApp, en este caso, o del receptor de la denuncia, de procesarla.
3: Lógico.
0: Entonces, si es que procesas miles que son falsas, y de repente te sale...
2: saturan y buscan colapsar el sistema también.
0: Exactamente.
2: Como hacían con las citas médicas.
0: Igualito.
3: Sí. Presidente, la seguridad social del país. Se estudia un proyecto que ya ha avanzado con el seguro de la Policía Nacional de incrementar los años del servicio de los servidores policiales de 20 a 25 años. Eso ya está canalizado y hay algunas etapas que se plantean para llegar a los 25 años de servicio. La pregunta, si eso está ocurriendo con el seguro de la Policía Nacional, que es un universo relativamente pequeño, ¿se va a plantear algo similar con el Seguro Social General, presidente?
0: No, en este momento no lo estamos, no lo tenemos proyectado. Lo que sí tenemos proyectado, que es algo que le he dado la orden directa a Bernardo Cordobés y a todo mi equipo es que el Seguro Social debe de deshacerse de un pocotón de activos que tiene, que están muertos ahí, sin generar nada, miles de millones de dólares que pueden servir para mejorar el sistema de pensiones, para mejorar las inversiones y para mejorar también la calidad de servicios.
3: Perdone que lo corte, presidente, pero esa era realmente la primera inquietud que le iba a hacer a propósito de la cantidad de dinero que se ha movido en la economía, porque el BIES y el IES anunciaron este fin de semana que entran ya a remate la gran cantidad de bienes que tiene el Instituto para Recuperación de Capital. Para recuperación de capital. Estamos hablando de centenares, miles de millones de dólares.
0: Sí, solo en vivienda hay pues, decenas de millones de dólares en vivienda, pero también hay terrenos, hay edificios, hay un pocotón.
3: Por eso era que le planteaba lo de el narcotráfico y el lavado de activos, porque si, bueno, dejemos en el 20% del Producto Interno Bruto, estamos hablando igual de una cantidad que supera más de 20 mil millones de dólares, y eso se trasluciría en fondos para el Estado ecuatoriano desde todo punto de vista, presidente.
0: Correcto, correcto. Eso es un trabajo que la Fiscalía tiene que hacer para la extensión de dominio. Eso no lo puede hacer el gobierno central. A veces la gente se confunde.
3: Pero sí pueden empujar un poquito.
0: Empujamos todos los días. Créame que yo feliz de la vida que exista pues una extinción de dominio muchísimo más ágil y esos bienes usarlos para las grandes necesidades que tiene la gente. Pero es un proceso de fiscalía. Extinción de dominio no es un proceso del gobierno central. No es que el gobierno central agarra de repente a un narco con 300 millones de dólares, agarra esa plata y la reparte. Tiene que haber el procedimiento legal. Y tiene que fiscalía hacer ese proceso. Lo mismo con armas. Pasa lo mismo con armas. Tiene que fiscalía hacer el procedimiento. Ya pasamos la ley para que sea un procedimiento mucho más expedito. Pero es fiscalía quien tiene que empujar eso.
4: 8:09, 8 de la mañana con 9 minutos. Pues la mensajería del YouTube de Radio Sucre está a reventar, mi querido presidente. Por acá lo están saludando de Sucumbíos. Gracias, señor presidente. Tania también dice, gracias, señor presidente. Daniel Novoa, por sus obras con esos jóvenes. Tendrán muchas bendiciones usted y su familia. Oiga, por acá también la gente, andan en toda la gente, el presidente. Dice, pregúntale al presidente por qué le dijo cheerleader a Carlos Vera. Dice. Ah, la gente anda en todo. ¿Por qué le dijo usted chilida a Carlos Vera?
0: No, yo ya lo veía que se estaba perfilando, que ya algo me tenía guardado. Después te me sacó un video, no lo vio. Entonces yo dije,
4: se picó.
0: No, estaba picado, pero mira lo que dijo. Pero Carlos Vera, bravísimo por Cintia, pero ya, entonces yo ya sabía con qué me iba a salir.
3: Pero Carlos Vera es amigo suyo.
0: Sí, tenemos una buena relación.
3: A veces
0: relación.
3: Es preferible tener amigos que le digan una o dos cositas.
0: Oiga, si no ve que yo lo vengo a ver a usted a cada rato. A cada rato lo vengo a ver. Ya me recibía con una sonrisa. Las primeras cinco veces me recibía trompudo y a veces ni aparecía.
3: A ver.
0: Ya cuando estaba demasiado trompudo, ahí es que no estaba.
4: El licenciado está que goza, mire el licenciado. Que goza el licenciado.
3: Es más feliz.
4: Más feliz y contento.
0: Pero si se acuerda, las primeras tres veces trompudo. Tuvo una época que no venía. Y ahora viene y está sonriente.
3: No, a ver, mi físico es de trompudo. Y usted en una ocasión preguntó, dice, ¿por qué usted no pregunta, economista? Porque me dijeron que no participaba de la entrevista. Ay, cuando Dios. Me dicen participo de la entrevista, participamos. Pero así son más amenas. Porque tener amigos que solamente lo estén adulando, no, esos son peligrosos.
0: Imagínese.
3: Esos son peligrosos.
4: Vamos con el licenciado ya en la parte final, licenciado. 8:10, 8 de la mañana con 10 minutos.
1: Por eso me cae bien el presidente Novoa. Yo digo abiertamente a mí que me produce. Dice directo, vamos, a como buen guayaquileño, de frente, sin darle tantas vueltas. Dos, tres palabras y se acabó el lío. ¿Sí o no, mi querido presidente?
0: Así mismo, es así. La gente busca que se le hable claro y directo.
4: Como guayaco.
3: Sí. El quinto punto, presidente, usted ha mencionado, se ha iniciado. ¿Hasta cuándo tendremos la feliz culminación de este proyecto que no es de Guayaquil? Yo digo que es un proyecto nacional.
0: Debería estar en el 2029.
3: En
0: el 2029, esa es la proyección entre mediados y finales del 2029, porque son varias etapas. Está la etapa del Guasmo, está la etapa de ingeniería de los tres puentes, pero también hay procesos como el proceso anterior de prefectura que terminaron enredados y que ahora nosotros estamos buscando es el reembolso para nosotros hacer la obra y que no nos los anden trabando. Porque, como digo, hay muchísimos intereses que se van en contra del mismo quinto puente. Significa que va a haber un pocotón de camiones que ya no pasarán por las zonas más violentas del Ecuador. Uh-huh. Las zonas más violentas. Durán, Pascuales, Nueva Prosperina, Trinitaria. Y de ahí que conectan con el Guasmo. Se salta todo eso. ¿Quién sabe cuántas estructuras criminales de almacenamiento, claro, de extorsión y todavía en la zona?
3: ¿Simularán esas estructuras?
0: Bueno, pues tendrán que buscarse un tanque de oxígeno, pues porque muchos de esa tierra son camaroneras. Pues. Entonces van a tener que...
2: La geografía del área es más complicada.
0: Claro, pues ahí van a andar bajo el agua haciendo las cosas, está como más difícil.
3: ¿Cuántos ministros suyos lo han decepcionado hasta el momento, presidente?
0: A ver, más que decepción, que no han cumplido y han tenido que salir unos 3-4.
1: Okay. 8 y 13, claro. Señor presidente.
4: ¿Cuál sea la comitiva que lo acompañe al cambio de mando de Fujimori en Perú, con Fujimori, con Keiko?
0: Bueno, va nuestro flamante canciller Roberto Curi, nuestra secretaria de comunicación, que va a comunicar que da miedo por allá también. El secretario de administración, José Julio Neira, que iba a venir, aunque creo que se va a bajar del viaje porque tiene temas importantes que hacer aquí.
3: Es ir y vuelta.
0: Sí, pero... Son días importantes y son días interesantes, por eso...
2: Sobre todo aliados, ¿no?, de la región. ¿Cómo se ha reconfigurado la situación en América del Sur? Rapidito, ¿a la de Colombia también van a la posición del presidente Espriella?
0: Sí, no sé dónde va a ser. Porque
3: está entre
0: Cali...
3: La constitución no lo permite, esa es la última discusión.
1: Sí. Bueno, ok, jóvenes.
0: Pero donde sea que 8, nos toque 14. Ir, ahí vamos a estar.
4: Listo.
1: 8 y 14. Muy bien, señor presidente, sabemos, están que nos dicen ya, chao. Se ha ido más de un cuarto de hora, dice, y tiene una tremenda agenda el presidente como todos los días. Se despide el señor presidente constitucional de la República a través de Radio Sucre y de todas las emisoras que han ingresado a esta cadena esta mañana. Señor presidente, se despide el señor Daniel Novoa.
0: Muchas gracias. Buenos días con todos.
4: Un abrazo.
1: Muy bien, eso ha sido todo.
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1: 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También ustedes pueden visualizarnos en las redes sociales, nos encuentra como Brisa TV, página oficial, o Brisa Plus. Son alternativas y también estamos en YouTube, Brisa Azul. Así que entonces son las maneras que usted puede no solamente escucharnos, sino también visualizarnos. Internacionalmente saludamos a nuestros hermanos ecuatorianos, peninsulares, en diferentes naciones que nos están también escuchando, que a veces no pueden hacerlo en vivo, pero que luego están enlazados allí, escuchando qué pasa en la provincia de Santa Elena y al menos ahora en política. Y hablando de política, habíamos anunciado en las redes sociales, lo habíamos hecho también la semana pasada, dando a conocer que ya estábamos en contacto con diferentes actores políticos, exfuncionarios, que están ahora como precandidatos buscando una candidatura, valga redundar, o quizás por la misma que estuvieron en tiempo atrás, pero estamos hablando de precandidaturas. Y uno de ellos es quien fue un funcionario en el Cantón La Libertad. Nos referimos al señor Víctor Valdivieso Córdoba, que nos agrada pues la mañana de hoy recibirlo en este medio de comunicación y también a este diálogo que lo invitamos. Y gracias también por la respuesta que se dio de manera inmediata a nuestra invitación. Exalcalde del Cantón La Libertad, ahora precandidato para el mismo cargo de este cantón. Bienvenido, muy buenos días, grato poderlo recibir, mi estimado Víctor Valdivieso Córdoba, en la mañana de hoy.
2: Muchas gracias, Mari. Un saludo para todos nuestros hermanos de la provincia de Santa Elena. Encantado de poder compartir esta entrevista aquí contigo.
1: Muy bien. La pregunta del millón. ¿Por qué quiere volver a la alcaldía de La Libertad el señor Víctor Valdivieso?
2: Muy buena pregunta. Mire, le voy a decir algo tan sencillo. Si yo viera que las cosas estuvieran bien en el Cantón La Libertad, estaría del mismo lado que estamos la mayoría de libertenses, ¿verdad? Que a veces no nos queremos mojar el poncho para hacer algo por la ciudad de La Libertad. Pero yo no me puedo quedar indiferente ante la adversidad, ante la situación que estamos atravesando en el Cantón de La Libertad, sobre todo con temas de seguridad. Realmente la situación en La Libertad cada vez está más caotizada. Más allá de eso, tengamos en cuenta que cuando yo tuve la oportunidad de servir a este cantón, nosotros dejamos una planificación integral de norte a sur y de este a oeste para que La Libertad hoy debería estar viviendo otro momento. Lamentablemente, por posturas políticas, por egoísmo, las obras que quedaron ejecutándose quedaron ahí paralizadas. Nunca las terminaron, no tuvieron la voluntad política de hacerlo, y yo a las pruebas me remito, ¿no? Ahí están las obras, la ciudadanía sabe realmente obras que quedaron en ejecución, ¿verdad? No es que digamos solamente, que quedó el estudio, el proyecto ahí. Obras con recursos. Ahí.
1: A eso iba, había el recurso.
2: Con recursos, obras, señor Valdivieso. Por supuesto, con recursos. Entonces, que no se ejecuten esas obras, esas vías. Entonces, en ese contexto, la ciudadanía es la que a uno lo motiva. Porque al final dice, vamos, don Víctor, queremos que usted regrese para que pueda terminar lo que un día comenzó y esta administración no continuó. Entonces, realmente hay sobradas razones, en verdad, para querer realmente trabajar por el Cantón de La Libertad. Esto ya no se trata simplemente de un capricho, de una postura, de que yo quiero volver de pronto a administrar la ciudad porque es una cosa antojadiza. Ya esto es una causa ciudadana que todo el mundo pues hoy está realmente con ese sentir de que La Libertad tiene que avanzar. No se puede detener. Decirle que antes que político, pues yo también soy comerciante, ¿no? Le hablo también como emprendedor, como comerciante, y uno ve la realidad del Cantón La Libertad, que cada vez el comercio va disminuyendo en el Cantón La Libertad. El comercio va disminuyendo justamente, porque justamente cuando yo tuve la oportunidad de administrar a la ciudad, yo conversaba con la ciudadanía, yo conversaba con los comerciantes de los mercados, los comerciantes que están en condición de vía pública, que se denominan comerciantes autónomos, los del Buenaventura Moreno, de las diferentes calles del casco comercial. Y todos coincidían, por ejemplo, solo para citar un ejemplo, que en La Libertad el comercio ha decaído, que de ser nosotros considerados la capital comercial económica de la provincia de Santa Elena, realmente esa condición la vamos perdiendo. ¿Y cuándo empezó eso? Desde que, por ejemplo, la terminal del Cantón La Libertad que teníamos acá, acuérdese usted que todos los buses de las diferentes comunidades venían a La Libertad, de las diferentes provincias venían a La Libertad, entonces se movía el aparato económico. Pero en el momento que, por ejemplo, el terminal terrestre se lo dejaron quitar y se fue a Vallenita, ya por la distancia mismo, ya los comuneros, por ejemplo, ya no vienen a La Libertad en la misma intensidad de antes. Entonces, se van desarrollando otros polos y La Libertad va perdiendo esa condición de ser el motor comercial económico de la provincia de Santa Elena. Entonces, por eso, yo, por ejemplo, escuchando a la gente, ¿verdad?, a los transportistas, todo, entonces decidimos construir una terminal terrestre. ¿Para qué? Para conectar a La Libertad con las diferentes comunidades, ¿verdad? Pero lamentablemente esta administración no la continuó. Entonces, mire cómo usted, de esa forma, La Libertad va perdiendo esa potencia, porque debemos entender todos que una ciudad que no esté, por ejemplo, conectada con el transporte directamente, tiende a morir lentamente, tiende a ir agonizando. Y eso pasa hoy en el cantón.
1: Obras, como decía usted, que la ciudadanía las tiene clara, obras que se anunciaron, que se promocionaron. Hace un tiempo atrás, en pocos días, veía un video que se grabó y se promocionó en su administración sobre la obra de la calle Guayaquil y la avenida 9 de Octubre, las bellezas que iban a existir allí. Pero el señor Víctor Valdivieso se fue y no quedó terminada la obra. ¿Qué pasó, señor Valdivieso? ¿No alcanzó el tiempo que no se terminó la obra y no se la pudo entregar a la comunidad? Y es lamentable, a diario pasamos, hacemos uso por otra actividad laboral que tenemos en esta calle Guayaquil. Y con tristeza, le digo con tristeza, hemos pasado incluso en horas de la noche y usted vive en el centro o vive de manera, digamos, por su actividad comercial.
2: Por supuesto.
1: Entonces, a diario usted también ve, pero no hay... Ni siquiera todo lo que fue metal se lo han llevado por la inseguridad. No tenemos nada de lo poco que quedó allí en estas calles.
2: Mire,
1: ¿qué piensa al respecto, señor Valdivieso?
2: Ahí está otra muestra clara del egoísmo de la actual administración, que dejó ahí botadas, no las terminó esas obras, no ha querido terminar.
1: Quedaron recursos
2: para terminar esta obra. Un presupuesto que justamente a través de un crédito del Banco de Desarrollo del Ecuador quedaron tanto para la calle Guayaquil como para la avenida 9 de Octubre. ¿A quién le hacen daño? Es a la ciudadanía, a la comunidad. Porque esas obras no solo que no las terminaron, sino que las descuidaron. Las descuidaron tanto que hoy hasta realmente la parte del mobiliario que tenía ya instalado también se llevaron. Los pasamanos que eran en acero inoxidable se fueron sacando poco a poco.
1: Los recipientes para desechos.
2: Exactamente. Todo eso se ha ido perdiendo, ¿no? Entonces es lamentable porque ya faltaba poco. Este tipo de obras normalmente toman hasta un par de años terminarlas, pero nosotros contratamos en un tiempo récord, pero obviamente no alcanzamos a terminar. No, los tiempos ya fueron nuestros enemigos y no se alcanzó ya a poner, por ejemplo, a bajar todo el cableado, ¿verdad?, de la parte eléctrica para que ya más bien sacar todos sus postes de cemento. Y si usted se da cuenta, incluso en esas calles ya existen los postes, ¿verdad?, que son, me parece, fibra, algo así, que ya están listos prácticamente para poner todo el ornato ya de la ciudad y tener una iluminación eficiente para el Cantón de la Libertad y ver la bonita a la avenida 9 de Octubre y a la calle Guayaquil. Pero, insisto, lamentablemente no ha terminado la obra. ¿Por qué? Porque como la dejó de pronto iniciada la administración anterior, entonces como que no le quieren dar los méritos a quien de pronto ya se fue. Si las obras no son del alcalde que de pronto ya no está, ¿verdad? Porque si ese fuera el sentido, o sea, imagínese, así no puede continuar. Yo hace unas pocas semanas veía que en la En la Asamblea Nacional se está discutiendo justamente una ley para realmente incluso puede ser causal de destitución, por ejemplo, para que las obras que de pronto han estado iniciadas por otra administración y la siguiente no las termine, puede ser incluso causal de destitución. Lo que creo yo que sería correcto, claro que hay que tener en cuenta algunas particularidades, ¿no? Como por ejemplo que si las obras no tuvieran presupuesto, ¿cómo las van a terminar? Yo entiendo, pero las obras tienen presupuesto, hay un crédito aprobado ahí.
1: Entonces, todas las obras que quedaron inconclusas en su administración, mire, hombre, tenían presupuesto.
2: Mire, yo soy un hombre de empresa, yo vengo, ¿ya?, de abajo, o sea, yo sí he tenido éxito en la parte privada. En verdad es porque he sabido planificar. Pues yo no puedo empezar de pronto una construcción de una casa, de un edificio y dejarla a media talla. Pues obviamente si tengo el recurso tengo que terminarla, ¿no? Es lo correcto, es lo inteligente, ¿no? Entonces, ¿por qué? Porque tener ahí unas obras a la media no estaría bien. Y en la parte pública incluso hay que ser más cuidadoso porque obviamente, acuérdese usted que también para poder hacer una obra, hay un consejo cantonal que aprueba los presupuestos, ¿no? Que está conformada en este caso, en ese tiempo, por 7 concejales. Y ellos fueron testigos de que el recurso había. Por eso se inició la obra, por eso se contrató la obra y por eso se estaba ejecutando y ya quedó prácticamente a un 70% ya el avance de la obra. Y lo último que falta, nada y nada hay.
1: La obra también que se estaba construyendo en lo que tiene que ver la playa en el sector Puerto Lucía, Binacero San Marín, correcto, más o menos.
2: Correcto, mire, es que, mire, nosotros...
1: Que también no, de acuerdo, le interrumpo un momentito, señor Valdivieso, que de acuerdo a la maqueta y a todo lo que habíamos visto en promoción que se hacía por parte de la municipalidad en su administración, era una belleza que iba a existir en esta zona. Un atractivo muy bonito que sin duda iba a tener la masiva asistencia no solamente peninsulares, sino de turistas.
2: Así es.
1: ¿Qué pasó?
2: ¿Qué es lo que pasa? Que verá, quien habla, la visión nuestra siempre fue apuntalar a la ciudad a largo plazo. De pronto hay administraciones que pronto hacen obras importantes que pueden ser que estén pensadas solo políticamente para un periodo de 4 años que ahora dura, ¿no? Quien habla realmente pensaba que la ciudad tiene que desarrollarse y tiene que tener obras íconos, obras importantes que propendan el desarrollo a 30, 40 años plazo como mínimo, ¿no? Entonces, por ejemplo, lo que usted habló ahorita de la regeneración tiene que ver con eso, porque una ciudad no va a permanecer toda la vida igual como la conocimos, como yo la conocí hace 35 años que yo llegué acá. Yo la veo igualita, entonces había que hacerle un cambio. Ahí en el caso de esa plataforma, que esa es la primera fase, que se comprenda bien, no es que simplemente era de pronto un capricho hacer una plataforma. ¿Qué sentido tendría hacer una plataforma si no vas a continuar con la segunda fase del proyecto? Ahí hay 4.5 hectáreas que se ganó al mar, ¿verdad? Y con eso quedó también un convenio con la Universidad Estatal de Santa Elena, ¿verdad? Para que ellos tienen también ahí 1.6 hectáreas, sumado son 6, a ver, ellos tienen 1.6 y 4.5, total serían 6.1 hectáreas, ¿verdad?, de terreno, donde en conjunto se iba a desarrollar ahí un proyecto que era un centro comercial con áreas de comercio.

0: cine, etcétera, ¿no? Entonces, iba a ser este pues un destino turístico a llegar, ¿verdad? No solo para los peninsulares, sino también para que traer turismo nacional e internacional. Quien habla siempre dijo, bueno, La Libertad no debe ser solamente una ciudad de paso, ¿verdad? Si nosotros tenemos una ubicación geográfica privilegiada, es importante también que esté dentro del mapa turístico. Actualmente no lo está. Entonces, alguien lo tenía que hacer. Yo, en este caso, tenía esa intención. Junto a un equipo, dije, vamos a hacerlo, lo vamos a conseguir. Y en ese contexto, ahí está la obra. Yo les invito a los que de pronto a veces no tienen el conocimiento, porque sí existe. A veces personas que viven incluso cerca y nunca han bajado a esa plataforma. Y usted la puede ver realmente que es una plataforma imponente, ¿verdad? Que ahí justamente tiene que construirse la segunda fase. Y en algún momento incluso yo lo socialicé, había videos de cómo iba a quedar ese centro comercial. Pero una vez más, el tiempo fue nuestro principal enemigo, ¿no? Nosotros no le echamos la culpa a la pandemia, porque creo que el ser humano, cuando tiene capacidad, creo que en los tiempos más difíciles demuestra realmente esa capacidad, esa resiliencia de reponerse y salir adelante. A nosotros nos cortaron el presupuesto, incluso producto de la paralización a nivel mundial que teníamos en ese tiempo. A veces hay que recordar a la gente porque la mente es frágil. Pero mire, a pesar de todo eso, nosotros logramos, en 2 años prácticamente que nos quedaron, estamos haciendo una serie de inicios de obras que quedaron ejecutándose, que propendían apuntalar a la libertad. Entonces, por esa razón estamos acá.
1: Pensó en su momento una reelección y tener el apoyo de la ciudadanía, y dijo, concluimos las obras, que como decía usted, son obras que llevan mucho tiempo, señor Valdivieso.
0: Por supuesto que sí, porque obviamente creo que en eso el ciudadano más de pronto humilde, uh-huh, se puede dar cuenta de que una ciudad no se la podía sacar adelante en 2 años. Nosotros tuvimos 2 años de pandemia. Y en 2 años tú no puedes resolver problemas de 30, 40, 50 años que tiene La Libertad. Es imposible. Incluso en tiempos normales, una ciudad necesita por lo menos 8 años para que se vea realmente un cambio radical. Pero nosotros ya empezamos, o sea, nosotros no estábamos esperando que los siguientes 4 años de pronto empezar. La ciudadanía realmente de pronto también pensó que iba a estar mejor, porque se le vendió humo, se le hizo sentir que iba a estar mejor. No es que estábamos haciendo un mal trabajo nosotros, estábamos haciendo un trabajo extraordinario. Usted acuérdese, Mari, que nosotros incluso cruzamos fronteras para conseguir recursos internacionales para La Libertad, ¿correcto? En ese contexto, nosotros hemos aprobado un crédito de 28 millones de dólares, ¿verdad?, para ejecutar 110 vías y también una parte para el alcantarillado pluvial. Entonces, se hizo un trabajo extraordinario porque se pudo demostrar, tanto financiera y técnicamente, que era posible conseguir una garantía soberana del Estado. Tiene sus complejidades, o sea, creo que algún mérito tenemos para haber logrado que realmente vengan recursos frescos a bajas tasas de interés y además a largo plazo, con periodos de gracia que incluso van de 4 años, que a esta administración ni siquiera le toca de pagar. Y de ahí, ¿qué vemos nosotros? Solamente vemos que en la zona 1 se intervinieron ciertas vías, ¿verdad? Pero ¿qué pasa con la zona 4, con la zona 2, 3, ¿verdad? La zona 6. ¿Qué está pasando con esas zonas que todavía no les llega la obra? Entonces ya se está terminando el periodo, ¿verdad? Y no les llega la obra cuando lo correcto era continuar de inmediato. ¿Qué se nos dijo? Apenas nosotros tuvimos un revés, de pronto ya se nos iba a terminar el periodo. ¿Qué nos dijeron? No, nosotros lo vamos a contratar, dejen que nosotros lo vamos a contratar. Ah, ya, chévere, háganlo, demuestren entonces que tienen la capacidad de hacerlo ustedes, para que no se vaya a pensar que hay algún tipo de interés, que por eso queríamos dejar ya de pronto adjudicado a alguna empresa que resultara electa. Nosotros decimos, háganlo pues entonces ustedes. ¿Y por qué no lo han hecho? O sea, ahí se ve la capacidad. ¿Creen que es cosa de soplar y hacer botellas? No, hay que tener equipo, un equipo técnico, hay que tener la voluntad política, ¿verdad?

0: para poder hacer las cosas. Y hoy realmente nos damos cuenta que no lo han conseguido. Hubiese sido mejor que dejemos contratado. Ya por lo menos en este momento la gente ya no estaría comiendo polvo, ya no estaría bajando lodo en el invierno, ¿verdad? Tendría otro momento, porque con eso íbamos a intervenir en la mayoría de vías del Cantón La Libertad. Y a mí sí me da mucha tristeza ir a algunos barrios, por ejemplo, como la Jaime Rolós, como la Virgen del Carmen, ¿verdad? El sur de Swingley, y vemos todavía que tenemos vías que no llegan para ese sector, ¿verdad? En el barrio General Enrique Gallo, por ejemplo, en La Propicia, vemos al sector Las Minas, no le llega todavía las vías que quedaron ya ejecutando. La calle 31, que incluso hay algunas calles, le pudiera mencionar varias calles que dejamos contratadas, que simplemente le dieron de baja. Calles incluso que conectaban la terminal terrestre del Cantón La Libertad, porque obviamente se estaba construyendo la terminal terrestre y aledaños a esos sectores, obviamente quedaron vías contratadas para que se ejecuten y que tenían que haberse ejecutado en el segundo semestre del 2023 y no las quisieron contratar. Pero bueno, digo, ya no las quisieron ejecutar, digo, hubiesen hecho otras, pero no han hecho ni lo uno ni lo otro. Entonces, ¿quién se afecta? Es la comunidad. La libertad ha retrocedido la vida y eso no lo podemos permitir.
1: Ahora con una precandidatura, ¿qué le dice la ciudadanía? Vemos en sus redes sociales, estábamos monitoreando hace unos días y veíamos reuniones en diferentes barrios, reuniones incluso a nivel político con otra organización a nivel peninsular, una alianza que se ha hecho con el partido de la lista, partido político de la lista 65 y la lista 61. ¿Qué le dice la ciudadanía? Dicen, ¿qué piensa usted eso de no a los mismos de siempre? En este caso, Víctor Valdivieso estuvo en una administración, decía usted, y nos recordaba de 2 años en trabajo, porque si bien es cierto, hay que reconocer que el tiempo de la pandemia a unos se les recortó los recursos, a otros les demoró en llegar. Y pensar en una precandidatura sabiendo la situación económica que está el municipio, señor Valdivieso,
0: pensando. A ver, yo le pregunto algo a usted. A ver, entonces, digamos, suponiendo que yo no participo. O sea que por yo no participar, entonces va a cambiar la situación económica de La Libertad. Nosotros la teníamos a la situación económica, realmente, financieramente, la dejamos bien, la dejamos operativa, la dejamos con créditos internacionales y todo. ¿Quién lo hizo? ¿Quién lo hizo? Lo hizo este servidor. A ver, ¿por qué incluso nosotros logramos tener crédito de la CAF, Banco de Desarrollo de América Latina? Porque estábamos justamente haciendo las cosas correctamente. Financieramente estábamos bien. Quedaron los recursos ahí. Yo no los ejecuté, porque obviamente ya le correspondía a esta administración. Entonces, a mí no me puede meter en el mismo saco de pronto de que cuando se dice la verdad, por ejemplo, que viene otra administración y dejan las obras botadas, ¿verdad? Ya como que se ha normalizado. No sé si usted, María, ha escuchado eso. Uh-huh. Que hay muchas ciudades, no solamente pasa aquí en La Libertad, en otros lados también hemos visto, que hay obras que están ejecutándose y viene otra administración y las deja botadas. A mí no me puede meter en ese mismo saco, porque si alguna obra quedó contratada en la administración antes que yo estuve, yo la terminé. Y yo les he demostrado en ciertos barrios que yo las terminé, no las dejé ahí botadas. Por ejemplo, hace una semana estaba yo en el barrio 28 de mayo y hablábamos justamente de eso con los moradores, que la terminal terrestre la dejaron botada, ¿verdad? Y yo les decía, para muestra un botón, cuando yo llegué, por ejemplo, esta obra, le digo, de una sede barrial que había, estaba recién empezándose a construir. Y yo no le dije, no va la obra. La terminamos, no se había pagado ni un dólar todavía y nosotros la terminamos de pagar, ¿verdad? Y eso es lo responsable. Y así muchas obras que quedaron.
1: ¿Qué pasó con el mercado ejecución. Número 4,
0: señor? Por ejemplo, esa obra también, mire, que esa obra ya estaba prácticamente casi para inaugurar, ¿verdad? Y nosotros la pusimos operativa. Uh-huh. Sí, lamentablemente, incluso ustedes ven que la conocen como que fuera un coliseo eso, porque está cerrado. O sea, ¿quién la hizo? La hizo con buenas intenciones, yo entiendo. Pero lamentablemente no ha sido operativa, porque usted sabe que las personas a veces les gusta la comodidad y tener que subir escaleras para ir a comprar mientras tienen a la altura, en la calle, el comercio. Es complicado que ese mercado funcione. Pero en ese contexto nosotros, obviamente, a pesar de todas las dificultades que tuvimos por la pandemia, nosotros incluso dejamos contratado la remodelación de ese mercado. Quedó contratado. Socializamos con toda la comunidad de los comerciantes que estaban en condición de vía pública, con los propios que sí estaban funcionando dentro del mercado número 4, y llegamos a una conclusión de que había que cambiarle la fachada para que se vean los productos y utilizar la parte del sótano con escaleras eléctricas desde la parte de afuera también para que se vuelva más atractivo ese mercado y darle utilidad. Pero lamentablemente vino esta administración y tiró el contrato abajo. Entonces yo no me puedo hacer responsable de pronto también de las equivocaciones que a veces como ciudadanos a veces cometemos nuestros errores, porque nos dejamos engañar por discursos bonitos, ¿verdad? Porque nos ofrecen el oro y el moro, nos hacen sentir que van a estar mucho mejor y a la hora del té, nada. Entonces, eso es lo que no debe pasar en el Cantón de la Libertad. Yo le hablo con propiedad. Por ejemplo, miren, cuando digo no me metan en el mismo saco a mí, porque, por ejemplo, el Malecón de la Libertad es una de las obras olvidadas por las administraciones, las administraciones que me antecedieron a mí, ¿verdad? Estaba botada, la hizo el ingeniero Cisneros en su periodo. ¿Y qué pasó? Vinieron dos administraciones. 10 años después nunca les dieron mantenimiento. Entonces, cuando yo tuve la oportunidad de servir a mi ciudad, nosotros les dimos un mantenimiento integral. Lamentablemente, igual, todas estas obras necesitan mantenimiento permanente. Otra vez viene una nueva administración y deja botada esa obra ahí. Y hoy vemos realmente que ya está destruida. Entonces,
1: y se han llevado bastante del malecón, los asientos, los faroles. Ay, da tristeza caminar.
0: Da tristeza,
1: en
0: ¿verdad?
1: En el malecón.
0: Pero por eso digo, a mí no me puede meter en el mismo saco.
1: Yo siempre
0: porque
1: digo,
0: yo, por ejemplo, no solamente eso, los mercados municipales, los centros comerciales municipales, a todo le daban mantenimiento, los parques, las canchas tenían mantenimiento. Hoy usted vaya a ver los escenarios deportivos. Los escenarios deportivos son una desgracia en este momento. Por ejemplo, a partir de las 6 de la tarde usted ya no puede jugar en ciertos escenarios deportivos porque se han llevado los cables, se han llevado las luminarias, los baños no funcionan, son una pestilencia. O sea, perdóneme, en mi tiempo, y a pesar de todas las dificultades que tuvimos en una pandemia, pero siempre cuidamos la cosa pública. Entonces a mí no me puede la gente decir, usted no hizo la gestión bien, a usted le quedó grande el puesto, a otros les habrá quedado grande el puesto. Como digo, insisto, se le vendió humo a la gente. A la gente se le hizo creer que iba a estar mucho mejor. Eso se le dijo. Qué conveniente, porque algunos politiqueros piensan que esa es la forma, lo cual yo no lo comparto, creen que pisando la imagen de una persona, de un hombre, ellos pueden escalar. Eso es lo que también les ha funcionado. Y siguen utilizando ese recurso de tratar de pisar la imagen de una persona que ha hecho las cosas honestamente, como tiene que ser, con rectitud, porque eso es lo que necesita la libertad, ser gobernada con honestidad, con rectitud, realmente con disciplina, con visión, para poderla sacar adelante. Y si no, vamos a ir de tumbo en tumbo. La libertad no aguanta más. La libertad no está para experimentar o para volver a experimentar. Ahí tenemos un claro ejemplo. Eso, mire, por esa razón estoy acá. Yo no me puedo quedar cruzado de brazos. Yo no puedo. No, mi condición de persona responsable no me permite a mí quedarme impávido. Por eso realmente yo escucho a la gente. Y si estoy hoy aquí ya como precandidato, porque gracias a Dios y con la voluntad del pueblo ya hicimos nuestras primarias, estoy realmente por un pedido también de la gente, no es un capricho personal, porque yo converso pues con la gente y la gente dice, don Víctor, hay un movimiento, queremos que usted participe, creemos que usted puede cambiarle esto, tiene que terminar lo que empezó, la libertad tiene que continuar con la planificación. Tampoco le digo, Mari, que va a estar la cosa suave, que lo vamos a resolver de la noche a la mañana. Hay que poner las cosas en orden en la libertad. Oye, usted converse pues con los servidores municipales. Pregúnteles si están contentos con esta administración. Pregúnteles a ellos, no me crea a mí, no haga eco de mis palabras. Vaya y pregúntele usted. Aquí creo que, si alguna vez no me equivoco, hasta aquí vinieron a quejarse justamente los servidores municipales que no les pagan, hasta 3 meses sueldo no les paga. Y si por ahí medio se ponen al día en una cosa, en otra le están fallando. La seguridad social no están al día, no pueden hacer créditos quirografarios, porque en verdad alguna de las obligaciones siempre está pendiente. Entonces, ¿de qué hablamos? ¿Les pagan primero a unos? ¿Por grupo les van pagando? Realmente, ¿cuándo pasó eso en nuestra administración?
1: Cuando yo recibí, señor Valdivieso.
0: Cuando yo recibí la administración, $12,000 se vienen en la cuenta. Yo dejé mucho más recursos que lo que yo de pronto recibí, ¿verdad? Y yo tuve que esperar que vengan las asignaciones, las recaudaciones propias. Pero ni siquiera en ese tiempo yo me atrasé. Le di prioridad a la gente que trabaja. Porque esa es la ventaja cuando tú eres un administrador. Cuando tú sabes con cuántas papas se hace un locro. Y cuando sabes que primero en casa tienes que estar bien. Casa adentro uno tiene que estar bien con la gente. Como yo lo digo a veces en otros medios, le decía, en tu propia casa, hablémoslo ya, llevémoslo a una familia. Si tú en una familia estás mal con tu esposa o con tus hijos, o vives con tu suegra y también te peleas con ella, no vas a tener la vida tranquila, no puedes producir correctamente, las cosas no funcionan, no hay éxito ahí. Lo propio, si tú tienes de pronto una empresa, ¿verdad? En esa empresa tú tienes que también tener toda la gente contenta, porque si no vas a tener la gente contenta, mejor no la tengas. Tienes que estar bien, la relación patronal tiene que ser excelente en ese sentido. Yo no digo que tampoco he sido perfecto, quizás alguna que otro error haya cometido en mi administración, pero realmente nosotros le dimos prioridad a los trabajadores. Entonces, lo primero que se tiene que hacer es casa adentro, trabajar, poner en orden la casa, en orden las obligaciones que se tenga, poner en orden las finanzas, para una vez teniendo ya todo en orden, ya propender el desarrollo de la ciudad y que continúe la planificación.
1: Hay una problemática fuerte que no solamente avanza y la observamos en el mercado, señor Valdivieso, y me imagino que usted también, entre sus proyectos, que ya tiene que haber ahí borradores y hacer. Y decía usted algo, que también se cometieron errores, todos los seres humanos cometemos errores, y me imagino que ahora ya usted políticamente fortalecido tiene que ir y andar, porque anteriormente no había hecho política, digamos, con una participación cuando fue a su primera administración, fue su primer cargo y participación por elección popular, incluso. Siempre sus negocios han sido de manera privada. Entonces, hay una problemática latente que tenemos nosotros en el mercado, y citaba usted el mercado de la libertad, pero que también esta problemática del consumo de sustancias sujetas a fiscalización o drogas, se da en las instituciones educativas. ¿Se ha pensado en proyectos macro como para poder trabajar con los estudiantes? Correcto. Y trabajar incluso con estas personas que para muchos dicen, bueno, ya están, esas personas ya es caso perdido? Así yo he escuchado, más bien vamos a trabajar con las nuevas generaciones, pero es una problemática latente, y que no solamente la mala imagen, sino que la criminalidad también se da entre estas personas.
0: Correcto.
1: En el mercado.
0: A ver, vamos por partes. Usted, y para reforzar un poco de los errores que se puede cometer. Uh-huh. Quien habla, yo dicho no. Lo importante es no tropezar dos veces con la misma piedra, porque a veces hay errores, digamos que...
1: Canta como Julio Iglesias.
0: errores que no son errores ni intencionales, sino que tú siempre, cuando administras una ciudad, tú tienes que rodearte, contratar directores, jefes departamentales, y uno que otro por ahí de pronto puede meter la pata y puede realmente no estar a la altura, ¿verdad?, del puesto que le corresponde, y nos puede hacer quedar mal. Por ejemplo, uno de los errores es mantener a una persona que de pronto no está haciendo las cosas bien. Entonces, ya con la experiencia que se tiene, hay que realmente...
1: ¿Pasó de pronto quizás en su administración?
0: La mano del corazón y actuar. Probablemente. Entonces, por ejemplo, esas cosas yo no volvería a cometer. O sea, si alguien realmente de pronto me queda mal, me está haciendo quedar mal, al primer comentario negativo, que se lo pueda probar, que sea probado, porque a veces alguien puede también malintencionadamente...
1: Ya todo eso está hablado con su equipo, con su gente de apoyo también.
0: O sea, desde el comienzo hay que poner las reglas claras, así que todo el mundo tiene que hacer las cosas bien, ¿verdad? Ahí, por ejemplo. Ahora bien, con el tema de la problemática de la inseguridad que tenemos, y usted bien lo ha mencionado, el tema de la drogadicción que están alrededor de los mercados, ¿verdad? Las instituciones públicas. Vamos por partes. A ver, ¿quién fue la persona que en plena pandemia, me voy a tomar esa parte, ¿no? Cuando había el toque de queda, cuando estábamos en cuarentena, cuando nadie podía estar en las calles después de ciertas horas, ¿se acuerda? Cuando nadie, realmente era para comprar, incluso había que realmente hacer malabares para ir a los mercados, abastecerse de productos de primera necesidad. ¿Quién fue la persona que cogió a todas las personas que estaban en condiciones de drogadicción y los sacó de ahí? ¿No fui yo acaso que llevé 3 buses y los yo personalmente los motivé, los invité, los llevamos a esos buses y los llevamos al CETAT Sembradores de Vida? Junto a Sembradores de Vida, con el padre Héctor Consuegra, nos dio también ahí, ahí antes funcionaba en la escuela, y ahí nosotros les dimos dignidad a ellos. Le dábamos agua para que se bañe, le dábamos los implementos de limpieza, de aseo, alimentación, desintoxicación, vestuario, medicina, vestuarios. O sea, le dimos dignidad, un techo donde duerman y todo. ¿Quién lo hizo? ¿Acaso no fue en nuestra administración? Y después de que ya eso, las personas que pudieron realmente aprovechar, porque nosotros de ahí pasaron al CETAT. Claro, un CETAT tampoco es una cárcel. No puede tener a la gente en contra de su voluntad. Hay muchos procedimientos ahí. Bueno, si yo pudiera lo haría, pero ya no se pudo. Pero los que sí buenamente se quedaron por voluntad, la familia los apoyó. Nosotros recuperamos a muchos de esos chicos. A muchos de esos chicos nosotros los hemos recuperado. ¿Qué han hecho ahora? Pregunto. ¿Qué han hecho ahora por ellos? Aparte de eso, le demuestro con hechos. Posteriormente a eso, paralelamente, nosotros suscribimos un convenio con el Ministerio de Salud Pública, GAD de la Libertad y el CETAT Sembradores de Vida, para justamente, porque usted sabe que es un tema de salud pública, no es una competencia directamente del GAD de la Libertad. Entonces, para poder utilizar recursos para poderlos apadrinar a estos chicos y pagarles la recuperación. Y muchos de ellos se han recuperado. Algunos están emprendiendo, tienen un trabajo. Entonces, no se diga que no se hizo nada, que fuimos indolentes, nada por el estilo. Nosotros trabajamos en ese contexto. ¿Que había mucho por hacer? Por supuesto que había mucho más por hacer. Hay que hacerlo de acuerdo a las posibilidades. Pero nosotros lo hicimos. Y teníamos una planificación para poder ir resolviendo esta problemática. Insisto, el tiempo fue nuestro enemigo. Pero no es que nosotros no hicimos nada, sino que a veces, claro, de pronto es fácil de pronto simplemente juzgar, pero no se ve realmente la verdad de lo que se estaba haciendo. Entonces yo te hablo con hechos, Mari. Nosotros sí estábamos trabajando en ese sentido y había que seguir trabajando. Y en esta administración dijeron que iban a declarar en emergencia a la Libertad por el tema de esa condición de salud. ¿Y qué han hecho? Entonces es bonito a veces hablar. Para discursos bonitos, la Libertad ya no está. Porque con discursos bonitos tú no sacas a una ciudad adelante. Tienes que sacar con hechos, con trabajo, ¿verdad? Y eso realmente es lo que hay que concientizarle a la ciudadanía, que se dé cuenta realmente de cómo estuvo y cómo está ahora.
1: Hay una pregunta, dice, según un informe del señor Bruno Dedé, actual concejal del Cantón La Libertad, dice que la alcaldía de este cantón está con una deuda doble a la que se recibió. Es un reto retomar un municipio totalmente endeudado, señor Valdivieso.
0: Correcto. Yo le preguntaría a la ciudadanía. Él también está de precandidato, ¿no es cierto? ¿Tiene la receta él adecuada para resolver el problema? ¿Tiene la experiencia? No solamente a él, le pregunto a todos los candidatos.
1: Los precandidatos.
0: O a los precandidatos. Uh-huh. Les pregunto, ¿qué experiencia tienen? ¿Han administrado por lo menos la cosa pública o una empresa privada? ¿Han tenido una tienda de abarrotes, un puesto en el mercado vendiendo de pronto legumbres? ¿Saben con cuántas papas se hace un locro? Les pregunto yo, ¿quién tiene la mejor experiencia de todos los precandidatos? Yo les pregunto, ¿acaso yo no lo he demostrado en empresa privada? Yo les pregunto también a cualquier empresario, ¿usted, señor empresario, contrataría a alguien que no tiene experiencia para manejar su negocio? ¿Le daría a usted las riendas para que él administre la gerencia general, para que él tome las decisiones de manejar una empresa cuando nunca ha manejado una empresa? Cuando te ha costado tanto, ¿verdad?, ponerle en manos de gente que no tiene experiencia. Esta pregunta es para los empresarios incluso, ¿verdad? Y la ciudadanía también que saque sus conclusiones. Entonces, ¿quién tiene la experiencia para realmente trabajar? Yo he dicho acaso que tengo la varita mágica, pero si digamos que yo no participara, ¿ya? Entonces, ¿quién tiene esa experiencia? Esa es la pregunta. Entonces, hay que trabajar, hay que mojarse el poncho. Nadie dice que sea fácil las cosas. Y hay que revisar también, porque a la final, los propios, algunos de los que incluso actualmente también están dentro de esas precandidaturas, también han sido concejales. Y todo se hace con la venia de ellos también, ¿no es cierto? Entonces, hay que ver por qué entonces sí se permitió, ¿verdad?, que la libertad de pronto aprobara esos presupuestos, o hay que ver de pronto estuvieran en contra. Tampoco voy a ser injusto, a lo mejor sí estuvieron en contra algunos cuantos. ¿Por qué? Porque obviamente no todos de pronto son irresponsables, ¿verdad? Y no los puedo responsabilizar tampoco a todos los del Consejo, ¿no? Pero realmente hay que hacerse una serie de preguntas ahí, analizar ya digamos detenidamente la situación del Cantón La Libertad.
1: Nos despedimos, habría mucho que conversar. Ustedes están en estos momentos como precandidatos, y cuando ya haya una candidatura con proyectos y a ver pues los proyectos.
2: Porque ellos sí saben invertir. 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

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Muy buenos días, buenos días, buenos días. Entramos a la última semana de julio. Y por supuesto, ¿estamos listos? ¿Estamos preparados? Are you ready? Are you ready? ¿Está usted listo? Yo sí estoy listo. Cuénteme, ¿usted está listo?

0: Mes de julio. ¿Está listo? ¿Está preparado? ¿Está contento o está triste? ¿Está con pereza? ¿O anda o tiene algo usted que lo está aquejando? ¿Algo le pasa? ¿A lo mejor está triste?
1: Barcelona, vale.
0: Ah, bueno, aparte de eso, o sea...
1: Barcelona, vale.
0: Ya sabemos, eso no es novedad. Pero quiero saber si están alegres o están tristes.
2: ¿Están tristes? ¿Están tristes? ¿Están tristes?
1: ¡Perdedores!
0: Bienvenidas y bienvenidos. Aquí damos inicio a un capítulo más de lo que a ti te gusta, lo que a ti te encanta. Tu programa preferido.
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0: Mis amigos de Santa Elena, ¿cómo está mi gente en la provincia de Santa Elena? 100.9.
1: Good morning.
0: Y para todos quienes están en las plataformas digitales, buenos días.

0: lo quiere, lo quiere o no lo quiere.
1: ¡Suquita!
0: Muy buenos días a quienes ya nos están escuchando, empiezan a levantar la mano, a decir, ¡ey, tenor, acá estamos ya escuchándote en la 100.3 en toda la provincia de El Oro, parte alta, parte media, parte baja! ¡Buenos días! En Portobelo, Zaruma, Piñas, Marcabelí, Balsas, Atahualpa, el buenos días y el... Wow. A quienes están en pasaje, el Guabo, Santa Rosa, Balao. Muy buenos días en Yunguilla, en Santa Isabel, también estamos ahí en Ponce Enríquez, estamos en Naranjal, estamos en Tenguel, para que vea nomás, para que te des cuenta, mijo. Y por supuesto también estamos en la provincia de Loja. ¿Cómo está mi gente? Ahí en Chahuarpamba, buenos días. En la capital del sol, en la provincia de Santa Elena, en la 100.9, muy buenos días. Y por supuesto a quienes están virtualmente viéndome y escuchándome a través de las redes sociales, estamos en Brisa Azul Fans, ¡ey! Buenos días. Estamos en Sin Pies Ni Cabeza, las dos páginas que transmiten simultáneamente. Y también estamos en YouTube, Tenor Valarexo 15, ahí está. Ya llegó nuestra querida Julietita desde Quinindé, ya nos está viendo en YouTube. Hola Julietita, esperando que haya tenido un excelente fin de semana. En Facebook, la vemos que ya está ahí comentando, ya está activa nuestra consentida.
1: ¡Suquita!
0: La Suquita llegó. Doña Chelita Castillo, mi querida Cheli, también buenos días. Saludos a la que te pone... La que te pone maluco, sí, la que te hace quitar toda la pereza. Ya está con nosotros en Guaquillas, mi querida Vivi. Hola, mi querida Vivi, buenos días. Mi pana Juanito Góngora, ¿cómo estamos, Juanito? Buenos días. Saludos también a mi pana Juan Manuel Artiaga. También ya está conectado desde Piñas. Buenos días, tenor. Muy buenos días a Mari Bacasila. ¿Cómo está Mari? Buenos días. Esperando que hayan tenido un excelente fin de semana, que me les haya ido todo muy bien, que me los hayan tratado bonito, que hayan recibido mucha paz, pero sobre todo, mucho, pero mucho amor.
2: Barcelona va a ser el campeón de la Libertadores, amigo tenor, el campeón.
0: ¿Qué te diré, mijo? ¿Qué te diré?
3: Señor. Perdió Barcelona, señor. Perdió Barcelona.

0: que mi propio marido.
1: En la 10 de agosto y Callejón Zaruma, mi querida alcaldesa y mi querida colorada, buenos días, besitos. Saluditos y que tengan una excelente semana. Que no le vaya a echar azúcar a la menestra. Ni que les vaya a salir dura la carne del chancho. Buenos días.

0: ¿En serio? No le creo.
1: Ya está lloviendo, está que le aprieta durísimo el agua.
0: Chuta, y ahora yo que dejé lavando mis boxers, qué desgracia, no puede ser posible. Yo que dejé lavando mis boxers, Dios mío, ya se me mojaron. No, no, no, no creo, no creo.
1: Ya está lloviendo, está que le aprieta durísimo el agua.
0: Muy bien, vamos a habilitar ya el contacto telefónico. Quiero que me comentes qué hiciste tu fin de semana. Por ejemplo, Julietita dice que el fin de semana le fue bonito, que Quito la trató muy bien, estuvo por Quito, Julietita. Así que me alegro por usted, Julieta. Momento de habilitar el contacto telefónico, así que...
2: Marca ahora 09-98-56-56-20. Estoy esperando tu llamada y tu mensaje. Comunícate.
0: Comunícate 0998-56-56-20. Ya está disponible, así que espero tu mensaje.
3: Póngase primo, póngase las pilas, que en cuatro se acaba, que en cuatro acaba, que en cuatro acaba el mes de julio.
0: Ah, sí, en cuatro acaba el mes de julio.
3: La Copa Libertadores Barriales, es así. Barcelona es como un paraguas en día soleado, no sirve para nada.
0: Saludos a mi pana Patricio, el Pato Añasco. Ya se encuentra en sintonía desde la ciudad de La Providencia, que en la ciudad de Machala ya está con mamita disfrutando de Sin Pies ni Cabeza, esperando que tengan un excelente, inicio de semana. Karinita Guzmán y desde Pasaje de las Nieves junto a sus princesas, también ya reportando sintonía. Los Capibara de Becor ya están rumbo a la ruta, llaman rumbo a la ruta. Santa Rosa, Arenillas, Huaquillas, allá está mi pana Bombón junto a El Cachetes y alias 5 Segundos, que se quedó en Machala nomás, dice. Lo han dejado botado, mi pana, 5 Segundos. Buenos días, buenos días. Don Tomasito Tinoco, allá, por supuesto, construyendo lo que será la nueva unidad educativa Juana de Dios. Mi pana, Cristian Paul Domenech, desde Santa Elena, también ya está en sintonía. Buenos días.
4: Eres muy burlesco. ¿Por qué cuando perdí en Belén no estabas haciendo tanta chacha? ¿Cuánta doble moral la tuya?
0: A ver, yo no soy burlesco. Yo no soy burlesco. Yo soy Luis Fernando Valareso Saldarriaga. Me dicen el tenor. Casi me ponen Luis Tadeo, pero burlesco no soy burlesco, ¿no?
5: Señor. Perdió Barcelona, señor. Perdió Barcelona.
0: Y tranquila, que hoy juega mi Emelec. Así que mañana me burlo de mi Emelec. No se preocupe. No se preocupe. Yo amanecí, dice Vivi, con mi rodilla hinchada de tanto bailar, pero feliz. Buen inicio de semana, claro. Cuando disfrutas algo, lo haces con gusto. No, uno no se queja, uno recibe el dolor con gusto, ¿cierto? ¡Dímelo a mí! Que ando medio falqués. Ando. Que di el mal paso de nuevo. Pero contento, contento. Vamos compartiendo, compártelo, compártelo. Y súbele el volumen. Mi pana Brian Reino, ¿cómo estamos, Brian? Saludos allá en la camillación, mi pana Brian. ¿Cómo está, Brian? Buenos días.

Doña Vivianita Espinosa, buenos días, saludos. Edicito Castro, feliz lunes. Maritza Moreira, ¿cómo estamos? Buenos días. Mi pana Francisco Condoy, bienvenido. Don Tilmer Bravo, ¿cómo estamos, Tilmer? Buenos días. Fanicita Gallegos, ahí en pasaje, buenos días.

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2: Seguimos con más acá iniciando la semana. Hoy lunes, si no se asombre, estoy trabajando un lunes. No se sorprenda, tranquilo nomás. Santiago Córdoba nos dice, qué bueno que has llegado a trabajar y no es feriado. Y es fin de mes, mijo, hay que camellar la semana completa. Si no, ¿cómo cobro, hermano? ¿Cómo cobro?
3: Oye, échale agua.
2: ¡La Zuquita! ¡Ya llegó la Zuquita!
4: ¡Zuquita!
2: ¡Ahí está la Zuquita! ¡Buenos días, Zuquita!
5: ¿Estás triste? ¿Estás contento por esta nueva semana? Yo estoy contenta, tenorcito. ¿Y tú?
2: Yo también.
5: ¿Estás triste? ¿Estás triste? Como dice Raulito.
2: Estamos contentos, estamos alegres.
6: Tenorcito, desde Santa Rosa City, tu fiel oyente, Nancy Peñafiel. Ya estamos a full sintonía, tenorcito Valareso. Escuchando el mejor programa. De brisa azul, de norte a sur, de este a oeste, no hay mejor programa que este.
2: ¡Viva! Buen día, buen día.
6: El día lunes, inicio de semana de labores, mi querido tenorcito Valareso. Bendiciones, bendiciones.
2: Doña Nancy. Bendiciones. Doña Nancy sí que celebró su cumpleaños toda la semana. Oiga, qué envidia de la sana con Doña Nancy. Para cerrar con broche de oro su cumpleaños, el día de ayer de nuevo estuvo festejando, comiéndose un rico seco de gallina criolla y unas dos que tres bielitas. Oiga, Doña Nancy sí que celebró a lo grande su happy birthday to you. Vamos a saludar a mi pana, parte del programa, ya llegó, ya está aquí.
7: ¡Habla mangoñó! Ya no soy el mandarina, ahora soy el mangoneado. Mejor dicho, yo no te paro bola.
8: ¿Qué tal, Luchito, mijo? ¿Qué tal, ñañito? Muy buenos días de Dios, mijo. Muy buenos días. Feliz lunes, inicio de semana.
2: Gracias.
8: Mijo. Para ti y para todos esos fieles oyentes, ñaño, que están siempre pegados, hermano, a la oreja en el parlante de la mejor radio, ñañito. Aquí, mijo, ya sabes, como Dios manda, dale la camellación mientras haya vida, mijo, agradecerle a
2: así
8: él
2: toca.
8: Que nos da diariamente ese rayito de luz. Y feliz, hermano, consuelo, hermano, levantarnos de abrir los ojos y estar bien.
2: Así es.
8: Y aquí, ñañito, ya sabes, dale, mijo. Oye, mijo,
2: ¿qué pasó?
8: Levantándonos también, escuchando, hermano, un poco de payaso y el payaso principal, hermano. Pero eso no es algo para nada, exacto, para su ciudadana, ¿ya? Así que ahí te la dejo boteando nomás.
2: Marielita Dumas nos dice, hoy es un buen día para dar lo mejor de ti. Qué lindo mensaje. Vivianita Espinosa nos dice, buenos días, que tenga un feliz inicio de semana. Bendiciones, gracias. Buen día, tenor. Por acá nos dicen, un mañanero para mi chinita, un ósculo en esa frente y esos labios. Y no me estoy refiriendo a los de la boca, dice.
9: ¿Qué más, tenorcito y poco sangre del grupo? Buenos días, buenos días, buenos días. Feliz inicio de semana, ya saben, con la bendición de Dios aquí, con pie derecho, paso firme, agarrando la palanca. Oye, no que estemos tristes, da no, coraje.
2: Da coraje. Sí, sí.
9: O sea, ya no juegan por la camiseta, ya si no hay plata, no juegan, man. Ya, desde que las casas de apuestas salieron a flote y no se perdió la emoción. Punto, cuando salió el VAR todavía. Ya todo se perdió, mira, se va perdiendo la emoción del fútbol, poco a poco se va acabando, porque los hinchas no van al estadio.
2: Oiga, yo vi el partido y yo pensé que en el primer tiempo vi bien al Barcelona, y dije, va a ganar, tenía para ganar, estaba jugando mejor. Y aparte de que Liga no es que vienen los mejores de los tiempos, no está también valiendo Barcelona. Pero yo no sé qué le pasó al técnico, oye, pero lo saca el que estaba mejorcito y el que era más peligroso en el ataque del Barcelona y mete ese otro paquete. Es como cuando lo sacan al tenor porque no le tienen fe y meten a otro que termina haciendo la... ya. Algo así más o menos. Oye, qué terrible. El segundo tiempo feísimo, terrible, fatal. Me quedé dormido mejor, ¿ah? ¿Eh?
10: Buen día, chicos. Buen día. Comenzaron a remangarla. Estamos bonitos, estamos contentos, pero ustedes están chupándola a la muerte. ¿Qué tal hoy? No estén jodiendo. Nadie les dijo nada cuando les clavaron 6. 6. Puta, pero ni nada no les dejaron. Ni respirar. Ustedes cuando acordaron estuvo todo adentro. Hijo de...
1: El tenorcito cambia de puchaina según sea la ocasión. El éxito de la música.
2: A ver, discúlpeme, el hecho de que haya aceptado hacerme cargo de un equipo femenino de fútbol 7 no quiere decir que usted vaya a decir esas cosas, baby, por el amor de Dios.
1: El tenorcito cambia de puchaina según sea la ocasión.
2: Ay, Dios mío.
1: Sea negra, sea blanca, sea hedionda. Sí. Igual se la come, igual se la come, eso no es de menos, señores. Sea negra, sea blanca, igual se la come.
2: A ver, discúlpeme, por favor, ¿qué van a decir mis dirigidas, ah? Mi querida Rosita en Portobelo, buenos días, Rosita. Se me dañó mi aparato, dice. Ya cambie de aparato, pues, de Rosita. Ya cuando el aparato no vale, búsquese otro aparato que sí, que suene y que la haga retumbar, ¿no? Así es.
10: Ay, hombre. Nadie les dijo nada cuando les clavaron 6.
8: No, peluchito, mijo, ya, uno ya. Qué emoción, hermano, de ver el campeonato, mijo. Imagínate que Independiente del Valle, mijo, lo dejó botado, ya, imagínate, ¿sí? Que como con 20 puntos está el segundo equipo, ¿sí? Que está en la posición del primero. Entonces, hermano, ¿qué agrada de ver ya, hermano? Ya. Si quiere, hermano, seguir viendo el buen fútbol, mijo, pon el replay de los partidos, hermano, del Mundial, hermano. Ahí te contentas. De ahí, hermano, da hasta coraje ver los equipos jugando, hermano. No, sin ganas, sin nada, hermano. Ya es. El mete gol gana, nada más, ñaño.
2: Así es.
1: O sea, de los amigos de Gus no estés hablando, por favor. Que mete gol y te saca. Para poner otra maleta.
2: Así, igualito, igualito, igualito. ¡Igualito!
3: ¿Qué nada si canta? No me le pongas música para que cante.
2: Sí, oye, se ve que el cielo está oscuro, está bien nublado. Nubes negras. Nubes negras.
3: Primo, si mira, solo con escucharla hablar a doña Nancy, el cielo cómo se puso.
2: ¡Vamos, mi gente! ¡Sube el volumen! Así arrancamos este lunes.

0: 5:30 p.m.
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0: No, no. Ey, ¿qué pasó? No se maree, no se confunda, no se me confunda.
1: No es el crucero del amor, es el cruceta del tenor. 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
0: Y no se olvide que de norte a sur, de este a oeste,
2: no hay programa como ese.
0: ¡Claro! 100% original. Oye, yo quiero empezar este lunes de hombres. Yo quiero empezar este lunes de hombre con otra polémica que recién está empezando a hervir, ¿sí? Recién está empezando así como que burbujear en las redes sociales, pero ya está empezando a llamar la atención y muy pronto capaz que ya se entera. Si es que todavía no se ha enterado de este revolú, de este tururú, tururú, tururú, pues yo te lo voy a contar. Y no es que yo sea chismoso, no es que yo sea chismoso, pero yo quiero que tú me des tu opinión. Porque yo siento que a los hombres nos están dando palo, inmerecidamente. Así que te cuento de qué se trata esta nueva historia de ataque hacia un hombre. Un sufrido esposo que quizás a lo mejor tuvo un gesto de gentileza con una dama que es compañera de trabajo.

0: trabajo y por esa razón está siendo funado en redes sociales y le están dando como bombo en fiesta. Resulta que hay la típica reunión empresarial a la que no te permiten llevar a tu ñora, ¿sí? La que va solo con los compañeros de trabajo. Bueno, resulta que en esta empresa hacen el sorteo de un premio. Un premio que consistía el premio en una canasta de... ¿cómo se llaman estos? Maquillajes, sí. Todo lo que tiene que ver con maquillajes, que delineadores, bases, labiales y toda esa vaina que usa la mujer para hacerse su transformación cuando sale, ¿no? Pero era una canasta de productos de belleza. No, no eran esos chinos porque valen 50 centavos, no, no, no. Eran de marca, eran de marca. ¿Y cuál es el problema? Que se lo gana un hombre, se lo gana Tenorcito, se gana Tenorcito, sale sorteo y se gana esa vaina. Entonces, ¿qué pasa? Que Tenorcito, ante esa situación de ganarse un premio que no es masculino, sino femenino, se le ocurre la brillante idea, quizás atacado por las miradas de todos que estuvieron ahí, quizás el murmullo de la gente diciendo, chuta, ¿y él qué va a hacer con eso? Él en ese momento se le ocurre la idea de ceder su premio, regalárselo a la compañera. Sí, a la compañera. Y le dice, yo quiero entregarle mi premio aquí a la compañera. Y le da el premio a la compañera, les toman fotos, la empresa sube las fotos, enalteciendo el gesto. ¿Pero qué pasa? ¿Cuál es el problema, Tenor? Que resulta que Tenorcito ha tenido mujer en casa cuidando hijos, criaturas, y Tenorcito no le ha sabido comprar nunca maquillajes. Y si le compraba eran maquillajes chimbos, nomás cohetes, no los de marca. Y obviamente Tenorcito llega con la frente en alto, contento por el gesto solidario que ha tenido en la empresa, y le cuenta a la esposa. Mi amor, ni sabes, negrito, lo que es. Me gané un premio, pero ¿cómo era eso? Yo se lo cedí a mi amiga y todos me aplaudieron y felicitaron. Y obviamente, pues la mujer lo quedó viendo. O sea que no te acordaste que tú tienes esposa que está aquí en tu casa, que te da de tragar todos los días, te cocina, te lava, que no la sacas ni al mercado, ni al cine, ni a ningún lado. Y no me pudiste haber traído a mí esos maquillajes que tanta falta me hacen. Y obviamente la mujer, indignada, más que los hijos del yugo, puso su indignación en redes sociales. Y ya se imagina lo que pasó después de eso. Se armó la de San Quintín y obviamente salieron las mujeres solidarias a apoyar a la del gremio, que... obviamente todas apoyándose entre ellas, diciendo que cómo puede ser posible que este hombre no valore a la mujer, que para él es un adorno en la casa, que cómo no pensó en ella, y en fin, lo hicieron pedazos a Tenorcito. Ahora, ¿usted qué opina? ¿Hizo bien el hombre? Debió haber llevado su premio a la casa, a pesar de que en el trabajo a lo mejor lo iban a bullear por no ceder el premio. ¿Usted qué hubiera hecho en ese caso, Tavo? Confirma. ¿Tú le regalabas, cedías el premio a alguien? ¿Se lo llevabas el premio para la gabucha? Pero sean sinceros, o sea, no traten de quedar bien, sean sinceros en su opinión. Digan la plena qué hubiesen hecho en ese momento donde todas las miradas caían sobre usted y lo iban a estar así comiendo con la mirada para ver qué usted hacía. ¿Llevaba el premio a casa? ¿Y ustedes, chicas, están de acuerdo en la indignación de la esposa o creen que está haciendo mucho drama?
1: Sí, Tenorcito, yo lo veo mal, porque tú tenías que llevarle el premio a tu esposa, no a la amiga de trabajo, dárselo. ¿Es verdad, pues, Tenorcito? Si tú no se lo llevaste a tu esposa, tiene bien merecido que te dé duro tu esposa por regalar el premio a quien no debías de haberlo obsequiado, Tenorcito. Yo de tu mujercita ya te daba duro.
0: Por acá Jairito me dice, Tenor, por si acaso no estás hablando de un amigo... A ver, ¿no es un amigo de nosotros del que estás hablando? No, yo creo que no, creería que no.
2: Primo.
1: quien no deje.
2: Haya hecho lo que haya hecho, igual se la van a pelar. Mejor no hubiera dicho nada, se hubiera quedado callado y no pasaba nada.
0: Ay, ay. Está bien, dice por acá mi pana Junior Palma. Pudo haber sido Jocelyn reclamándome. A ver, tú, Junior, ¿sí te acordabas de Jocelyn y le llevabas el premio? ¿O también lo cedías al premio a otra compañera de la empresa?
3: Chuso, Luchito, mijo. No, pues, mano, ¿para qué darle tantas vueltas al asunto, ñaño? Se supone, hermano, que tienes, hermano, una esposa en tu casa, mijo. Entonces, hermano, si te llegas a ganar, mijo, lógicamente, llévale, mijo, a tu esposa. Si normalmente la mujer, hermano, compra, gasta en maquillajes, mijo, en tanta vaina, y vas a gastar. O sea, te vas a ahorrar un billete ahí, mijo.
0: Claro.
3: Y aparte, en mi caso, mi esposa es maquilladora. Claro. Se le quedaría como anillo al dedo, ¿no? Y no, pues, ñaño, o sea, uno, hermano, que han recibido, o sea, pone también en el lugar, hermano, de hombre. Que ella esté en la empresa y gane un kit de billetera, de correa, de gorra, de canguro de hombre y lo ceda. Puchi, hermano, ya no, pues. Ya cuando llegue, hermano, con las maletas afuera, encuéntrame. Así de lógico, ñaño, así de lógico, mijo.
4: Menor, buenos días. Yo solo voy a decir que. Que por eso es que les ponen los cachos. Y si les ponen los cachos, pues aguanten, porque si no está el uno, está el otro.
0: Por acá Julietita dice: pero si a ella no le gusta el maquillaje, estuvo bien. Pero yo creo que sí le gusta, por eso reclamó y por eso publicó y hizo bulla en redes,
5: ¿no? Oye, no, ya, te cambié de tema. Oye, el tuyo ya.
0: No, no, el tema del maquillaje primero, a ver.
5: ¿A quién está salvando atrás de ese nombre, de no, al Tabo o al Lupercio? Confirma.
0: No,
5: porque
0: no.
5: Porque vos no tienes ni perro quien te ladre, ni gato quien te llore, man. Confirma, confirma.
2: Así, si te hubieras ganado una botella de agua, tenías que llevarla,
0: ¿sí?,
2: a la casa, porque igual te la van a pelar.
6: Lo que pasa, señor, lo que pasa es que el pan hizo eso de regalarle el premio a la compañera porque se la quería comer. Y con eso ya la conquistaba la mano y se la comía. Ese es el tema.
0: Ah, o sea, tú piensas que el hombre le cedió el premio a la compañera porque él tiene un oscuro deseo por ella y pensó que al cederle el premio, ella va a caer rendida a sus pies. Buena estrategia, ¿no?
6: En pocas palabras, el pana le tenía hambre a la compañera y le regaló eso, entonces la manga de una.
0: Sobre la pregunta, dice Tilmer, ese pana lo hizo con su segunda intención de quedar bien, pero con ella. Y por favor, ponme la canción de Jordano Madera Fina. Muy bien, muy bien. Lupercio, ¿tú qué opinas de este maquillajecidio?
4: No, pues buenos días, primeramente, con todos, buenos días. No, pues hermano, se supone que es un equipo, pues, el matrimonio.
0: Claro.
4: Sí, es verdad que el hombre es perro por naturaleza, pero en la casa tienes a tu mujer con tus hijos, pues déjate de cosas. Todo, todo, así como dice un normal, así sea una botella de agua, tienes que llevarla a la casa.
0: Sí, ¿no?
4: Déjate de cosas. Pues. Tus amigos en el trabajo ganan un sueldo igual que ti, pues igual. El premio es porque te tocó y tienes que compartirlo con quien se lo merece.
0: Ahí está, bien dicho. Qué belleza, Lupercio. Reconoce que a pesar de que el hombre es perro por naturaleza, primero está el hogar, primero está la esposa. ¡Qué lindo, qué lindo! ¡Vamos a empezar este lunes de hombres! Así que abróchate los cinturones. ¡Bienvenidas y bienvenidos!

0: Qué hermosa melodía, oiga. Tú no sabes cuánto yo te amo. 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Saludos, mi pana tenor. Estamos a full sintonía en mi trabajo. Ahí está mi pana Luchito Takuri, como siempre, ya enganchado a la señal de Brisa Azul. Martita Alcíbar, buenos días. Buenos días, buenos días. Mi querida Dunia Andrade, buenos días. Nachita Rosales y el pequeño Austin es de Santa Rosa, buenos días. Mi querida abogadita, abogadita, ahí le va la mucha abogada, buenos días. Mi pana Chelito Ordóñez, desde Santa Rosa rumbo a Machala, nos dice Chelito, buenos días. Mi pana Denis Armijos, desde Zaruma, buenos días. Juan Manuel Artiaga, ya estoy en la trabajación escuchando Brisa Azul, nos dice buenos días. Tú no sabes lo que yo.
1: ¿Qué tal, mi pana tenor? Buenos días, aquí reportando la parte alta. Yo pensé que ya se le iba a robar el programa El Crucero del Amor.
0: No.
1: Como ahí puso esa canción, yo dije, ya estuvo. Se le cruceteó a don Teddy.
0: Jamás.com.
1: No ha sido pura lámpara, pura lámpara.
0: Jamás.com.
2: DJ Luis Valareso, un fenómeno, che.
0: Dite, che, Freshito, ¿cómo estamos, Freshito? Bienvenido, Freshito. Saludos, che.
3: Hola, tenor, buenas tardes.
0: Edison.
3: Desde aquí de Valencia.
0: Valencia.
3: Hoy día es lunes de varones.
0: Ya.
3: Fueras por una música de Locomía.
0: De Locomía.
3: O si no, tenor, una de Juan Gabriel.
0: Uy.
3: Cualquiera.
0: No hay nada más masculino. No hay nada masculino. Escuchar un lunes de hombres Juan Gabriel y Locomía. Perfecto.
4: Verás, tenor, yo te pongo un ejemplo. Yo cuando me gané la vial con la Ingrid Castro en tu programa.
0: Sí.
4: Primero yo probé la vial, después se lo di a mi mujer. Claro, pues hay que ver el sello de garantía, la calidad, todo. Pero igual fue mi mujer de ese labial.
0: Oye, y creo que tú también te ganaste una cartera. ¿Y la cartera que hiciste, ah? Mire, él se ganó un labial, es verdad, se ganó aquí en el programa un labial. Él lo vino a ver el labial, pero dice que primero lo probó, se lo puso y luego sí se lo dio a la esposa. Juan Carlos Valareso, mi pana Juanca, y todos los chicos en la lavadora de Juanca ya están a full volumen, a full Brisa Azul.
5: Buenos días, don Teddy, buenos días. Estamos aquí activos ya.
0: Don
5: Confirme.
0: Teddy dice, don Teddy, ¿qué estás? ¿Qué estás con cuicas, hombre?
6: Primazo, solo la leche porque es un recurso renovable, puedes regalarlo en la calle. Y el resto, todo va a la casa.
0: Todo va a la casa, excepto la leche. Uy, pero la leche se corta, pues, mijo, también. Vaya.
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0: Ese, embaló el primo. ¡Ese, güey!

0: Belleza, belleza, me corto en la inspiración, vaya ahí.
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0: Es que también puede ser, ¿no?
1: 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Va,
0: espera. Buenos días, amigo tenor. Le cuento que crucé por frente de un local de pádel y me llené de indignación por una injusticia. Vi un anuncio que decía: aquí su mascota es bienvenida, y estaba una foto de un perrito. Y recordé que al pobre Lupercio no lo dejaron entrar a un lugar de esos. O sea, que un perrito es más considerado que el pobre Lupercio. ¿Qué, en serio? Esa no me la sabía. ¿Que Lupercio no te dejaron entrar algún día a un local de pádel? No te creo, mijo. No creo, mijo, porque estamos en la New Age. Estamos en la New Age. Y por lo general aquí casi todos los locales o la mayoría de locales son pet friendly, así se llama, o sea, tienes que hablar como pelucón, ¿no? Pet friendly, o sea, amistosos para las mascotas. Sí, porque eso engancha, porque ahora es de moda que tú tengas tu mascota y obviamente si tú tienes un local y quieres que vaya más gente, tienes que ser pet friendly para que vaya la gente con su chihuahua ahí, ¿sí? Y lo lleves y puedas comer ahí y no haya problema. Local que no es pet friendly, seguramente no va a tener mucha clientela.
2: Ha sido tenorcito, buenos días, mijo. Lo que pasa, papito lindo, es que Teddy te quitó el TikTok en las noches. El viernes hace el mismo segmento que tú haces acá, lo hace en la tarde.
0: De Rocola, de Rocola.
2: Pues ya, pero no se confunde, papito.
0: Ya, hizo de Rocola ahora, ya me robó la idea.
3: Eso ya que les pique el nudo de mortadela y si quieren maquillar los hombros, ya es otro tema muy aparte.
0: Eso es otra cosa.
3: Es que si has visto que el perro de una, cuando ve otra perra o un perro, lo primero que hace es olerle el culo.
0: Sí.
3: Ya, coño, no me dejaron entrar.
0: No te dejaron entrar, no te creo. A ver, Vivi, ¿tú qué me vas a decir con respecto al caso del maquillaje?
4: Tenorcito, sí escuché algo sobre eso del maquillaje, pero que no le paré mucho bola. Lo que tiene que ver con maquillaje, como que no me llama la atención, como no soy amante yo del maquillaje. Pero ahora, un ejemplo, que mi esposo hubiese ganado un kit de maquillaje. Bueno, él sabe que a mí no me gusta maquillarme, no soy de maquillarme. Pero él, por respeto, por consideración a la persona que tiene a su lado, es lo primero que él debe venir a su mente es, no, le voy a dar a mi esposa. Fuera de que si le guste o no, incluso me lo puede dar y yo veré que lo hago, claro. Pero vender o qué sé yo, ya es cuestión mía. Pero es la consideración, tenorcito. Después, ¿por qué le hacen huevadas a los hombres? ¿Por qué? Por la falta de consideración, porque no piensan en la persona que tienen al lado, no piensan en la persona que los sirve, porque esa es la palabra, uno los sirve a ustedes como hombre.
0: Claro.
4: Uy, no. Ahora también otra cosa, tenorcito, vamos a la persona que recibió el maquillaje. No sé, yo digo en mi mente, creo que por intuición diría, no, pues yo también tengo que ponerme en el lugar, yo no
0: recibo
4: eso. Si él tiene su mujer, mejor llévale a tu esposa o qué sé yo. Pero tal vez aquí hubo algo más. Aquí hubo algo más. Yo digo, para mí que el man le quería poner la chueca a la compañera y fue un gesto de...
0: Para ganar puntos.
4: Como que veas que tú me llamas la atención y toma. Porque otra, no fue cualquier hueva de maquillaje, claro. Discúlpame.
0: Sí.
4: Fue de una marca reconocida.
0: Claro.
4: Tal vez negros pone cachos también, esto es de ahí, porque ya vi que han sido... dos personas de color oscura.
0: ¿Serio?
4: Porque veo nomás que no solo los blancos ponen coches.
0: Ya, claro.
4: Hasta me hizo tu pelo. ¿Cuál pelo? Este don de la... vamos aclarando. Cabello es el de arriba, pelo es el de abajo. No, en busca de Dios.
0: Así es, mire, aquí estaba la opinión de una dama que no es amante del maquillaje. No le gusta, pero dice que por respeto tenía que llevarlo a la casa. Y a fin de cuentas ella verá si lo regala, lo vende o qué hace con ese premio, ¿no?
3: Bueno, otra explicación es que este man, como las empresas siempre tienen uno o dos especiales, este man era el especial de la empresa.
2: No, la historia del padre es que yo iba ahí al Velux Plaza ¿Ya? Y antes dejaban entrar que yo entre mi vehículo y lo estacione, tú sabes que es taxi. Ajá. Y después me salió un hijo de puta que no, que ya estaba prohibido que ingresen los taxistas. Ah, coman un trozo de miembro. De ahí, última vez que fui por ahí a comer.
0: Ya.
2: A comer allá,
0: ah, ya, ya.
2: Hay unas hamburguesas buenas allá.
0: Sí, no, no fue Lupercio, entonces fue Pepe Lucho.
5: Lupercito, mándalo a recordar, ese que está saludando Don Teddy ahí ahorita contigo, hombre. Mándalo a recordarse bien, porque creo que está con las lagañas pegadas. Don Norma, está cantando bonito y la caga todita. ¿Cómo es eso?
0: Así que sabe, por acá no dice. Por acá Junior me dice, amigo, nosotros pertenecemos al equipo de Fieles Fútbol Club. Jamás haríamos eso. Nosotros todo llevamos a la casa. Sea lo que sea, todo va para la casa. Que si vamos a una matiné y nos dicen, ¿quiere tortita? Deme tortita para llevarle a mi esposa. Que si quiere llevar un platito de comida, deme, yo le llevo a mi esposo un platito de comida. Que si me gano unos hilos y una tanga en la piñata, me llevo la tanga y el hilo a mi esposa. Así sepa que ella no usa eso o sepa que no le van a dar, pero le llevo. ¡Claro! El único infiel, mi pana Yardel. Por eso luego le andan quemando los pupillos, le andan quemando la ropa de jugar fútbol, porque es infiel. Por eso, moraleja. No seas ponecacho. No seas ponecacho.
6: No, nada que ver. El peor enemigo de una mujer es otra mujer. Porque las mujeres son las que se cruzan para que los hombres pongan los cachos. Las mujeres son las que se ponen los hilos para provocar. Van al gym con esos licras de nudo y mortadela. Se ponen blusas sin sostén mostrando los pezones. O sea, el peor enemigo de otra mujer es otra mujer.
0: Lamentablemente, vivimos en una sociedad donde el hombre es acusado de ser infiel, pero no se dan cuenta que simplemente el hombre es una víctima de un mundo donde las tentaciones están a simple vista. Lamentablemente.
7: Y si me gano unos preservativos, ¿qué hago? ¿A dónde los llevo? ¿Dónde los dejo? ¿Qué debo hacer?
0: No, yo creería que ahí sí, si se gana unos preservativos, no los lleve a la casa, porque su mujer le va a decir, ¿y tú? ¿Qué haces con eso? A mí me vas a amagar, me vas a cuentear que te ganaste ese premio. ¿Para qué andas comprando preservativos? Tú sabes que yo me cuido. En ese caso no aplica. Ahí sí no aplica llevar todo. Acá nos dicen, ese club de fieles no eres tú así. Dice, ¿cómo? Por fin encontré un club apegado a mis creencias, a mi ideología y a mi manera de ser. Fieles Fútbol Club. Aunque diga lo contrario usted, discúlpeme.
8: Mejor entiendo por qué es Luperso verme. Mejor entiendo por qué es Luperso verme afuera.
5: No, don Norma, usted está mal, porque ustedes nos ponen los cachos a nosotros. Así que no diga eso, porque si el hombre dispone y la mujer propone, pero el hombre cuando quiere poner los cachos.
0: A ver, disculpe, yo creo que se nos está cruzando el pensamiento, doña Nancy. A ver, ¿cómo es? Que el hombre dispone y la mujer propone. Está bien, pues obviamente, si la mujer propone, yo dispongo. Si no me propone. No, doña Nancy, le doy tiempo para que arrecule sus declaraciones porque creo que se equivocó.
5: Eso, porque si el hombre dispone y la mujer propone, pero.
0: Es que eso es lo que pasa en este mundo. Eso es lo que pasa en el mundo. La mujer propone y el hombre simplemente dispone, nada más. No es culpa del hombre. ¿Quién le manda a la mujer a andar proponiendo, no?
5: Sí, vea, una escoba con una falda, se va con la, le para bola, se va con la escoba, ¿no qué? Así que nada, ustedes también son otros, pone cacho.
0: Ay, ¿cómo usted dice que Jaimito no le hace los toques a la manguera? ¿Usted no dice eso? ¿Eh?
5: El hombre propone y la mujer dispone, pues, tenorcito.
8: ¿Ves, Ana? Si tú ni digas nada, entonces se poner esas en agua chiquita, transparente, por eso es la que le montan los cachos a Jaimito.
0: ¿Qué se pone doña Nancy para engañarlo a Jaimito? Unas en aguas transparentes.
8: ¿Ves, Ana? Si tiene idea, nada. Entonces debe poner esas enaguas chiquitas, transparentes. Por eso es que le montan los cachos a Jaimito.
0: Enaguas chiquitas y transparentes, ¿no?
9: Jamás.com, baby. Jamás. Así que no eres fiel.
0: Vamos con más música. Luego le seguimos, ¿eh? Y así que ya saben, vivimos en un mundo donde el hombre dispone y la mujer propone. Así que no nos acusen de infieles y perros.

0: Y sales a la calle buscando amor. Perro sucio, perro sin dueño. A ver, vamos a ver qué nos dice por acá la gente people que sigue escuchando el programa.
1: Ya, pues don Norma, invéntese otra, ya cuéntese otra de pajaritos aunque sea. Solo con eso se justifica usted diciendo, no, es que el peor enemigo de la mujer es otra mujer, porque ellas son las que se ofrecen, ellas son los de aquí, ellas son los de acá. Me disculpan, pero la mujer no se pone la chueca solita. Uno podrá abrirse de piernas, pero si el hombre no desea, no quiere y respeta,
0: eso,
1: se coge su hueva y se la vuelve a guardar, me disculpa.
0: Bien, tienes razón.
1: Ahora, y el tema de cómo uno se viste, eso es feo, don Norman, qué machista, en pleno siglo XXI, uno puede andar con el culo al aire, a la final es libre, y hacer con su cuerpo lo que quiera, no por el hecho de que uno amasando la nalga, y ustedes tienen el hecho de venir y meter el dedo, discúlpenme, este de huevada.
0: Hijo de mal.
1: Recuerde que la mujer es enamorada por el oído, y el hombre por los ojos, porque ustedes se enamoran de lo que ven, uno no, uno tiene que, pobrecito, rifársela, a ver qué encuentra detrás de ese pantalón, a ver si encuentra algo de asunto o algo... Que mejor va a ser en vez de dar gritos de placer, va a ser dar gritos de risa.
0: Sí, fue. Bueno, tiene razón, sí. Buena opinión, ¿eh? Se respeta. A ver qué nos dicen por acá.
2: Hola, menor. Buenas tardes, menor. A los tiempos, menor. Mandar un saludo a Federico. De lejos está. De la Ponce, dile que. Por ahí lo extrañan, menor.
0: A eso, lo extrañan por allá en la Ponce, mi pana. Estamos activos en Carrito de Mar. Doña Milenita Mora, Joanita también a full volumen en Carrito de Mar. Fresco y sabroso.
3: Esa historia de que se gana preservativo, un pana, pues.
0: Ya.
3: Cumpleaños en la discoteca. Y ahí tú sabes que siempre hay grupito de chicas que son amigables, pues, ¿no? Y las manes le prepararon el cumpleaños, todo bacán. Y ya, pues, en la piñata, ñaño, le ponen condones, toda esa vaina, cositas así de sexo, esas vainas,
0: ¿ya?
3: Boxer. Y el pana, ¡pum!, se jala un boxer, justo el cumpleañero, ñaño.
0: ¿Ya?
3: Oye, qué hijo de puta, llega a la casa, la mujer de más en ese entonces era una negra.
0: Ya.
3: La negra grandota, buena la maldita.
0: ¿Ves, hijo de?
3: Y ese pana que vestía un pitote, ñaño, no lo mandó a jugar, en la noche jugábamos, ya nosotros después de las 11 que terminábamos de trabajar, nos íbamos a jugar de noche. Ya no lo mandó a jugar ese pana.
0: No, qué bestia.
3: Hoy en día hay mujeres que proponen, papito, y mucho más madres solteras. Te proponen para tener algo, ellas, sí. No tú.
0: Bueno, sí creería. No, ya estamos en otros tiempos. Ya no, netamente no es algo solo del hombre, ¿no? También es la mujer. Así como el hombre es capaz de engañar, la mujer en estas actualidades también es capaz de hacerlo, ¿no?
4: No me pongo en agua, eso ya era en los tiempos de antes. Ahora ya solamente es el pantalón o vestido, ya no son en agua.
0: A ver, por favor, a la persona que anda difamando a doña Nancy que se pone en aguas transparentes, ya doña Nancy ya no usa en aguas. Que les quede claro. Ella ya no usa enaguas, por favor, más respeto. Saludos a Yonita Ortega desde Santa Elena. Dice, te estoy escuchando por Facebook porque no tenemos aire, dice.
4: Cosa que tuve. Y así también lo que esta vida. No comprendo que te necesito. Procuro olvidarte.
0: Eso, Suquita.
4: Está Vivi, esa es Vivi, buena es, díselo en la cara de él.
0: Tenorcito, depende del grado de confianza que se tenga con la pareja. Si a mi esposa le compro y no necesita por el momento, le envío un mensaje diciéndole que me gané un maquillaje, que si lo puedo regalar a una compañera que no tiene y con la venia de ella lo regalo. Ah, bueno, sí, ¿no? Yo quiero pensar de que él lo agarraron de improviso, ¿no? Y ante viendo todos ahí mirándote, esperándote a ver qué haces, ¿no? De que si eres caballero, porque eso seguramente todos pensaron, ¿no? El man, ¿para qué va a querer eso? que lo regale, ¿no? Tienen que haber encamado ahí los compañeros del trabajo, ¿no? Yo me imagino. Y por eso me dijo, ya, ni siquiera se acordó en ese rato. Pero más era por el tema de no quedar mal frente a los amigos, los compañeros de trabajo.
3: Mientras Nancita no ande enseñando las nachas, todo está bien.
0: Eso, bien.
3: Escuché una dama que hablaba de la vestimenta de la mujer, es verdad. Las mujeres se visten así porque quieren sentirse bien. Bueno, así dicen ellas, ¿no? Pero es más fácil que un hombre se lleve a una mujer bien tapada a la cama que a una mujer de esas que andan casi desnudas.
0: ¿Verdad es?
5: Usen los toldos de cuatro puntas. Oh, no, yo no sé por qué dicen que mi pana, que ese que sigue ando sabiendo que es el mismo. Eso es lo que no se entiende. ¿Por qué no dicen si sí, yo mismo fui este, lo que tal, tal? No sé para qué dicen.
0: No, mi no. Pana. Sí, no, no, no aceptan y dicen soy yo, ¿no? Soy yo, mi pana. Acá nos dicen, a ver, epa, ¿qué pasó? Más respeto, no todas somos ponecachos. Al menos en mi caso, fiel hasta de una relación que no tengo ni tenemos con el sinvergüenza, dicen. Vea eso. Acá nos dice don Robertito Campoverde, tenor, la señora Nancy parece que se olvidó que ella misma dijo que Jaimito era un cachudo. Lo único que no quedó claro, ¿quién era la infiel? ¿Si ella era o la manguera?
6: A ver, verás, primazo, yo te voy a contar algo personal.
0: Bici, güey.
6: Mi esposa está estudiando en la universidad y hay esas casas abiertas y ha habido uno de vida sexual y les mandan lubricante y preservativo, les han mandado regalando por cada pregunta que han contestado. Mi esposa asoma con 6 preservativos y 3 lubricantes de esos. Yo cojo y estaba buscando, me dice, pásame un esfero, cojo, meto la mano y brum, encuentro eso.
0: ¿Ves, hijo?
6: Pero mi esposa ya me había contado que había ido a la casa abierta. Entonces le digo, mi amor, como tú no ocupas plata para acá, le digo así. Casi me pega hoy, no sé por qué. Y la suquita me critica porque yo me equivoco. Ella le cambia hasta la filosofía. Le dice, yo no voy a comérmelo, no voy a comérmelo. Para la próxima, dile a doña Nancy que primero escriba lo que va a decir para que lo lea. Que lo lea dos veces, porque siempre la riega y la caga.
0: Ya dijo doña Nancy, el hombre dispone y la mujer propone.
2: No te olvides mandarle un saludo a Federico, porque él decía que le faltaba un saludo mío. Por ahí tenía que mandártelo tú y él tenía que escucharlo, si me entiendes. No, ahí le mandas un saludo.
0: Yo no sé qué habrán hecho ustedes cuando trabajaban juntos, ¿no? Tú con Federico, la plena. Para que se extrañen tanto y quiera que te mande un saludo con mi voz.
2: A Federico también lo ha regalado esos. Como siempre le regalan así, como le toca a veces trabajar en las noches, dice. Claro, pues le regalan también por ahí a uno, al Federico.
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0: Ay, doña Nancy, ¿qué le diré, doña Nancy?
6: Primo, a veces uno sale bajoneado de la casa porque tiene tantos problemas, tantas deudas, tantas desilusiones a veces, porque uno llega y la esposa le hace problemas por todo.
0: Sí, a veces pasa, ¿no?
6: Es que a veces uno es el que soluciona todo, entonces chuto, uno sale bajoneado, va a la calle por ahí, se pega una biela, y no falta una loca por ahí, se lo queda viendo a uno y como que tuvieran un detector, oye.
0: Sí, sí, sí.
6: ¿Qué le pasa, amigo? Dice, lo veo triste, lo veo mal, dice.
0: Sí.
6: Digo, no, pues nada con problemas en la casa acá, pero amigo, dice, usted sabe que los problemas se solucionan con sexo, nada más, dice.
0: Sí, sí, güey.
6: Yo sé, como soy una buena amiga, vamos y le soluciono los problemas.
0: Vea eso, Dios mío.
6: Imagínate, entonces uno toca aplicarle a Dagdalá. Detonar, porque si no le van a decir que uno es un maricón. Entonces uno tiene que demostrar que uno es bien varoncito.
0: Esto simplemente es como para que ustedes entiendan y se den cuenta de que eso es lo que vive la mayoría de los hombres en este mundo tan cruel, ¿eh? No es que andamos por el mundo buscando ser infieles, fallar a nuestra pareja. Somos muchas veces víctimas de la sociedad, víctimas de los momentos. Por eso yo entiendo a Pepe Lucho, para él es fuerte y difícil luchar todos los días, porque él dijo una persona que brinda un servicio público y tiene que tener un trato, un contacto directo con diferentes personas que se suben a su taxi. Entonces es complicado, o sea, es difícil. Es difícil, no es tarea fácil.
3: No faltó una yaque.
0: Sí, sí, así más o menos, ya, ya.
3: No falta una yaque.
0: No falta, nunca, nunca, nunca.
1: Don Norma, una preguntita nomás. ¿Y que se la dejan poner gratis o no?
0: Diosito santo. Bueno, eso es para que ustedes sean un poco más empáticos, sean empáticas, chicas, con los hombres, ¿ah? Tengan, aprendan esa palabra, búsquenlo ahorita en Google, mire el significado de empatía. Es algo que muchas personas no practican, ¿ah?
6: Tendrá bolos que hacer, Vivi, que solo le pasa buscando la quinta pata al gato. No hay como hablar de Barcelona, no hay como hablar de nada. Ahora pregúntale que de qué puedo hablar. Vivi habla. Decir que ellas pueden andar como le dé la gana. ¿Y te acuerdas de ese día en el gimnasio cuando estaba que sufría? Porque se pasaban el agua de la boca a la boca. Entonces que no sufra, pues. Ella es la primera en sufrir.
3: Hay algunas que cuestan y otras que son gratis.
0: Bien, puede ser, ¿no?
3: Hay de todo en la villa del señor.
0: Vea eso. Hay unas que cuestan. Otras que te salen gratis y otras que inclusive te generan ingresos, ¿no?
1: Porque la mujer elige qué comerse. El hombre, la final, lo que le pongan.
0: Ya, mejor ya no. Vamos a cerrar el espacio de Lunes de Hombres porque quiero contarles otra cosa que vi este fin de semana y ya quiero escucharlos, a ver si ustedes también lo vieron, ¿ah?

0: Porque ellos sí saben invertir. 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

0: Muy bien, y llegamos al segmento de música con olor a pescado frito. Música con olor a chongo. ¡Vaya! ¡Cántalo, Zuquita, cántalo!
1: ¡Zuquita!
0: Muy bien, estamos ya en el segmento música con olor a pescado frito, música con olor a chongo. Nos dicen por acá, ¿qué más, mi pana tenor? Buenos días, aquí reportándome desde la camellación. Puedes complacerme con la música Maldito el Tiempo, si no es mucha molestia, gracias. Mi pana el loco secuaz, buenos días. Si los taxistas, a ver, si los taxistas hombres son, asimismo serán las mujeres taxistas. A ver, me dicen, aquí me plantean una situación, ¿no? Si los taxistas hombres son así bien mujeriegos, bien moceros, bien pájaros locos, me preguntan si es que las mujeres taxistas serán iguales. Si las mujeres taxistas serán iguales, yo solamente le voy a decir algo, que aquí ya tuvimos una mujer taxista y usted saque sus conclusiones. Yo no lo diré. Dijo Juan Gabriel, lo que se ve no se pregunta, hermano. Lo que se ve no se pregunta. Solamente eso voy a decir.
2: Lo que sí, panocha gratis o que te cueste fuera de tu hogar, ten mucho cuidado porque puede estar infectado.
0: Bísico.
2: Y que tu mujer, sea lo que sea, si te trate mal, te manda la mierda, pero eso es por tu bien. No se merece que le lleves una enfermedad de esas pendejadas que te encontraste en la calle.
0: Así es,
2: velas ahí.
0: Bien.
2: Hay una salsita que se llama El Tum Tum de tu Corazón. No sé si la canta Michael el Buenón, no me acuerdo. Búscatela
0: ahí. No, es El Tum Tum de mi Corazón, es la orquesta La Palabra, creo que sí, la orquesta La Palabra. Muy bien, ya. Y otro dato que les quería contar, no sé si ustedes ya vieron, porque la cosa es que ahora como con esto del internet, uno se entera de todo así rapidito, rapidito. No tienes que esperar mucho.

0: que de una tú ya te enteras. ¡Ya te enteraste! ¿Ya te acordaste? ¿Sí? ¿Quién es? ¿Quién es? ¿Quién es?
1: ¡Otra! ¡Otra! Todo el mundo está feliz.
0: Voy a hablar de la Xuxa.

0: Vamos a hablar de la Xuxa. Antes de que hablemos de la Xuxa, quiero que recuerdes que la Xuxa, la reina de los bajitos, tiene 63 años de edad. Acuérdate de eso. Xuxa tiene 63 años de edad. Y si tú me preguntas, ¿qué tal se ve la Xuxa? Oiga, la Xuxa está completita todavía. Está enterita la Xuxa.
1: Hoy es día de alegría, mi corazón. Lari, lari, lari, eh.
0: Pero ¿qué pasa con la Xuxa? ¿Por qué razón quieres hablar de la Xuxa? Pues resulta que la Xuxa está realizando su despedida oficial. Inició en Brasil. Ya, ahora sí, chao pescado. Nos despedimos definitivamente de lo que es el espectáculo de María da Graca Xuxa Meneghel, conocida artísticamente como Xuxa, haciendo su concierto de despedida de lo que es Xuxa. ¿Y qué pasa con esa Xuxa? Dios bendito, váyanse a TikTok o váyanse a YouTube y póngale ahí Xuxa, concierto de despedida. Y va a ver la Xuxa, madre mía. ¡Oh, my goodness! Habrán algunas que a sus 63 años quisieran verse como esa Xuxa. ¡Qué bestia, Dios mío santo, la Xuxa! Pero ha llamado mucho la atención. Y está, bueno, siempre que llamas la atención, eres propenso a recibir halagos o a recibir críticas. Porque así vivimos en la sociedad. Todo lo que digas o hagas traerá una reacción, positiva o negativa. Así es. La Jackie dice que se ve como la Xuxa. No, la Jackie se va a ver como la Xuxa. Quizás cuando la Xuxa tenga unos 80 o 90 años, ahí puede ser. Pucha, ahorita la Xuxa le da largo y tendido a la Jackie. Bueno, lo que pasa es que la Xuxa está llamando mucho la atención, positivo y negativamente, por el atuendo, la ropa que está usando en este concierto de despedida. Por eso le digo, para que me entienda, busque los videos y va a ver. A ver, yo no sé mucho de vestimentas de mujeres, pero ella usa una especie de body, una body, ¿no? Así con esos colores platinados, dorados que ella usaba así en sus tiempos de años mozos. Y parece que como que, no sé si no es la talla de ella, ¿no? Pero a la Xuxa, poco y más se le ve la Xuxa. Con eso ya me entenderán, ¿no? Que esa ropa que está usando ella en los conciertos, a la Xuxa, con esa ropa, poco y más, casi se le ve la Xuxa. Algo así, ¿no? Y bueno, dirán, unos dicen, no, pues cómo puede ser posible que ella ya tiene 63 años, que ella era la reina de los bajitos, que cómo se va a poner eso. Discúlpeme, pero los bajitos que ella animaba cuando eran bajitos ya están viejos. Por ejemplo, míralo al tenor, ya está viejo. Yo me acuerdo cuando era peladito la veía la Xuxa. Y ya, pues los que están yendo a los conciertos son chavos rucos ya, pues viejos. Y están disfrutando de verla a la Xuxa ahí, ¿ah? ¿Eh? Ella está como la ve. ¿Cómo la ve? Arrugadita. No. Hola, Jenicita León, ¿cómo estamos? ¡Chinita! La chinita, llegó la chinita. Acá nos dice, buenos días, tenor, inicio de semana. Recién poniéndome la onda, no hay señal acá en Santa Elena. Y recién escucho a Pepe Lucho hablando de panochas. No tiene otro tema que hablar, solo de eso. Oiga, bueno, váyase a buscar los videos, vaya a buscar los videos de Xuxa, el concierto de despedida, ¿sí? Esta gira arrancó justamente este sábado, este fin de semana, por eso le digo, está fresquito, el último vuelo de la nave, porque en verdad, la nave que ella aparecía en el escenario, sale volando en el concierto, llega, aterriza y aparece, se cuelga de la nave, aparece, desciende, oiga, y una ropa. Ya, casi se le ve la Xuxa. Bueno, Buenos días, guapo. Mil disculpas, la demora andaba full. Hoy me levanté tarde como Vixes en la U. Saludos a mi pana, el negro Steven, el chico oscuro.
2: Chuta de Nor, sí, se conserva bien la chucha.
0: Sí.
2: Claro, es que lo que pasa, no se le ve feo. El problema es que como que mucho le está ahorcando y se le está partiendo más de lo habitual. Se le ve la jeta a un lado. Pero sí, ya es de vestuario. Yo creo que ya viendo los comentarios, ya para la próxima, pues va a taparse un poquito más. Porque sí hay bodies que te tapan toda esa parte y te arma bonito. Porque no le queda feo a ella.
0: No.
2: La quita todo, le va a lucir.
0: No. Ahí está Vivi, ya vio el video, ya entendió que se le está queriendo salir la jeta. No, yo no digo que se vea feo. Que la gente está criticando, sí, ¿no? Como que está muy apretada, ¿no? Y como que se, con el movimiento, con la bailadita, como que se le va de lado y como que quiere salírsele, ¿no? Es verdad. Y busque, google y va a ver los videos, va a ver las fotos y la gente va, y usted va a entender por qué razón les traje a colación este tema. Como panoche arrugada se verá ella, dice. Entonces la Jackie regala a diestra y siniestra. No sé, yo no puedo hablar de eso, ¿eh? Vaya, busque los videos de la Xuxa y va a entender, ¿eh? Mi pan Adriancito, ¿qué pasó, Adriancito? ¡Barcelona! No, o sea, sinvergüenza, Adriancito, mejor ni diga nada. Tenor, ¿usted se tomaría una foto con la Xuxa? ¿Por qué no me tomaría una foto con la Xuxa? Si yo me acuerdo que la conocí a la Xuxa cuando era muy pequeño, ¿no? Sí. Acá no, ¿qué dice doña Nancy?
3: Yo cuando era pelada, mocosita, yo también veía la Xuxa. A mí me gustaban ver los videos de la Xuxa cuando estaban en la televisión.
0: A ver, ¿usted la veía la Xuxa o la veía la sucia? No sé.
3: Imagínate, era que son 56 años. No ha pasado de moda la Xuxa.
0: No.
3: Yo también ya lo vi el video, pero parece que se le ve las partes íntimas un poquito. Es verdad, se le ve feo. Parece que hasta los pelitos se le vieron.
0: Doña Nancy, no sea así tampoco. ¿Cómo es eso del... Ay, mire, doña Nancy, ¿cómo es? Dios mío, ¿usted ya hasta los pelitos le vio? No. Yo no le vi pelitos. Yo no puedo decir. Vivi, ¿tú que viste el video? ¿Le viste pelitos o no? Doña Nancy dice que le ha visto pelitos.
3: De verdad, ¿eh? Dejando de chiste. Ya busqué.
0: Ay, Dios. Yo no le vi los pelitos, sinceramente. No puedo decir algo que no he visto.
4: Yo por eso tener fan de la Xuxa desde la cuna.
0: Eso, fan de la Xuxa desde la cuna, dice.
3: Es un video que está con un traje brilloso blanco, ajá. Tenor. Ahí se le ve bonito, a ver.
5: Por eso es que don Norman dice eso, que el enemigo de una mujer es otra mujer. La una la vio jetona, la otra la vio pelona.
6: Menor, dile al Federico que diga al maestro que me deje de entrar ahí en trabajo. Apoyo a mi vecino, a Federico.
0: Joselito Pentagón, ¿cómo estamos? Buenos días, saludos.
2: Señora Nancy, por amor a Dios, a mí ya le metió demasiado. ¿Cómo se la va a ver? Aparte que solo que tenga usted su S20, ¿cuánto ultra? Para que le haya visto los pelitos. Y ahora no creo. Yo creo que la tiene peladita. E incluso para ponerse la vista, siempre tiene que no tener mucho bello. ¿Cómo se la ve? Feísísimo.
0: ¿No te quieres tomar una foto con mi Xuxa? Dicen por acá. Yo sé. ¿Qué es eso? Tenor, dice doña Nancy. A ver. Tenor, doña Nancy dice eso porque está celosa, porque ella no puede mostrar su pasita arrugada. Ay, Dios mío. Te respeto, por favor, ¿qué es eso?
7: Ya vas a hablar, huevón.
0: Este tipo, guardémoslo para cuando venga el doctor.
7: Ya vas a hablar, huevón.
0: A ver, dicen que el que no muestra la mercancía no vende, dicen por acá. Puede ser, ¿no? Puede ser. Pero bueno, y... Se le vio la cucaracha peluda. No, esa de la plateada, no sé si sea de ahora, ¿no? Porque la que yo vi estaba con un vestido dorado ella. Con un vestido dorado. Así también está con el plateado. Pero no, no le veo pelitos, doña Naz. Pero bueno, de todas maneras, si ella los vio. Ya.
8: Bueno, ya gordo, sinvergüenza, caretuco, frentón. Esa Xuxa en ese video se ve como tu frente, pelada.
9: A ver, ¿qué es que hablan de la Xuxa que se le ve? Nada se le ve. No se le ve nada. Es el traje, muy bonito está el traje. Bueno, pues ella sí empezó sus videos desde que fue una niña que empezó a hacer los shows. Y así, pues así ella quiere terminar. Esos son sus gustos. Y no se la ve mal. Se la ve muy bien.
0: No, no, no. Nadie dice que se la ve mal. Se la ve regia, divina. A esa edad que tiene, Dios mío, ese cuerpo. Pero no, sí se le ve un poco, ¿ah?
2: En esa clarito se le ve de no la jeta a un lado, como que le ha dado derrame.
0: ¿Cómo que le ha dado derrame? ¿Cómo que le ha dado derrame? Creo que no pudo ser más descriptiva, Vivi, ¿no? Que le ha dado de ram, se le fue de un lado. Ay, Dios mío, Vivi, Dios mío, busca de Dios, Vivi, por el amor de Dios. ¿Qué es? ¿Qué le ha dado de ram?
2: Ay, Dios. Habla jeta chueca.
0: Jeta chueca.
10: Hola, lo que pasa es que ustedes, los hombres, donde quiera ver pájaros con monos. Y la Xuxa es algo excepcional, una mujer envidiable tanto para hombres como para mujeres. Así que, mejor silencio.
0: No, no,
10: si yo... esa mujer es bellísima.
0: A ver, pero Norma, nadie está diciendo que no. ¿Qué parte no entiende? Nadie está criticando. Ya está bella, está regia, divina. Como digo, ya quisieran verse como la Xuxa. Hay unas que son jóvenes y no se ven como la Xuxa. Pero estamos hablando de que esa ropa le hace ver la jeta. Y mire, aquí está la, aquí para los que están en Facebook, ¿eh? Esta es la ropa, y ahí se ve, como dice Vivi, que está como que le dio derrame y se le está yendo la jeta por un lado. Se nota clarito, o sea, no es que nos estamos inventando. Mire, cuerpazo, flaquita, todo la Xuxa, pero se ve, se nota, o sea, no puedes tapar el sol con un dedo. Eso es todo, nadie está diciendo que está vieja, que está... Nadie.
5: Si doña Nancy decía que se le veían las canas, le podía estar creyendo.
11: ¿Cómo es eso, Vivi, ahí? Entonces, pero ahí una partecita de la jeta no siente nada. Usted tiene que darle de ladito, confirma, Vivi.
3: Diosito, dile que al que dice que la tengo como pasa arrugada, a ver si él me la viste. Pues dile, pregúntale. A ver, para que me lo diga en mi cara, dile. Esta Vivi, qué bestia esa Vivi. A la paila, Vivi, a la paila. Busca de Dios, Vivi, por favor.
0: Por acá alguien se sincera, ¿no? Creo que se sinceró mucho. Dice, con Xuxa fueron mis primeras elevadas de cometa, dice. Eso es un recuerdo inolvidable, ¿no? Dios mío. Y doña Nancy tiene pelitos o no, como Xuxa. Dice, no quiero saber, no quiero que me lo diga. No quiero preguntar tampoco. Pero bueno, ahí está. Así que vayan. Yo sé que toditos se fueron a ver los videos, ¿sí? Pero era justamente lo que yo decía, ¿no? En la foto se ve claramente que se ve un lado. Sale por un costado. Y es porque como que está como que muy apretado, no sé, o es muy corto el body, no sé, términos de costura, no sé cómo será, se llamará eso, pero se nota, ¿no? Así que, eso en cuanto a la opinión de la Xuxa.
12: Buenos días, señor, que tenga un bonito día y un lindo inicio de semana.
0: Gracias, mi querida Dunia, esperando que se encuentre muy bien. Bueno, vamos a empezar con el segmento Música con olor a pescado frito. Música con olor a chon, chon, chon, chon, chon, chon, chon, chon, chon, chon, chon. Así que prepárense.
12: Tenor, no creo que a Xuxa se le vea los pelitos que se le hicieron a Nancy. Porque
0: no creo yo tampoco.
12: Ellas para hacer, para vestirse así.
0: Tiene que rasurarse.
12: ¿Cómo le digo? Se
0: rasuran. Depilan. Claro, todo.
12: Se depilan bien. Entonces, no creo. La envidia de mujer a mujer. Eso es lo único.
0: Claro, no. Ella para usar esa ropa tiene que estar todo rasurado, dice. A ver, ¿a qué dicen? Para mí que la Xuxa ha tenido ahí apretado como el mentirito que se ahogaba ahí apretado. No entendí. ¡Ah! El tiro del body, quizás era muy pequeño, ¿no?
3: Por cambia el tema, tenorcito de la Xuxa.
0: Está bien. Dejemos la Xuxa tranquila y vámonos con más música. Acá en este lunes, iniciando la semana, la última semana de este mes de julio. ¡La última semana de julio! El pelo que vio doña Nancy a lo mejor fue una pestaña en su ojo. Vamos a continuar con más de Sin Pies ni Cabeza. Disfruta, disfruta.

es que un amor como el nuestro no se puede acabar, baby. Aunque no esté de acuerdo tu marido, no importa. Saludos a mis amigos de Aviario. ¿Cómo está, maestro? Buenos días, saludos. Y estamos en el segmento Musiquita con olor a pescado frito. Musiquita con olor a pescado frito acá en Sin Pies ni Cabeza. Muchas gracias a quienes interactúan al 0998-565620. Y ya compartimos la imagen de la Xuxa en el grupo de Sin Pies ni Cabeza para que vean y opinen. ¿Será cierto lo que dijo doña Nancy? ¿Que se le veían los pelitos? Tiene razón Vivi al decir que parece que le hubiera dado derrame facial y se le está yendo la jeta para un lado. Dígalo usted, coméntelo. 0998-565620. Oiga, y esta semana es todo. Esta semana es todo. Ya vamos a ponernos a concentrar porque se nos viene un mega conciertazo. ¡Claro! ¡Prepárense! ¡Prepárense! Porque se nos viene. Se viene. Quizás pueda ser la última vez que usted tenga la oportunidad de verla en vivo. Se nos viene el mega concierto de Silvana Ibarra acá en Machala. Para que cante a todo pulmón, oiga.

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0: imagínate. Nada mejor que te lo canten en la oreja, en vivo y en directo. ¿Qué mejor que eso, ah?
1: No, tenor, sin envidia, sin nada, dijo. Shushan es una persona, es una mujer linda.
0: Hermosa, hermosa.
1: A pesar de sus años, claro, ella se conserva muy bien. Y nada, dijo, es una mujer linda y exitosa.
0: Claro, Dunia, perfecto. Ella es una Shusha bien conservada. Una Shusha bien conservada. No todas pueden decir eso, ¿ah?
1: Ella inició en el tiempo que el criterio de la gente era muy, muy cerrado, digamos.
0: Sí, claro.
1: No es como ahora que toda gente anda como quiere, dijo, uh-huh, se viste como quiere. Pero ella inició en un tiempo muy
0: difícil, es eso.
1: Muy criticado, dijo.
0: Claro.
1: Pero no, ella no le hizo caso a nadie, dijo.
0: Sí, verdad.
1: Ella siguió. ¿Cómo tú quieres que yo tenga celos? Si cuando me amas me subes a tu cielo, no puedo dejar ni siquiera dejar de marchar. Vives pendiente de mis movimientos. Mi vida no existe sin tus sentimientos.
0: ¡Bien, Dunia! ¡Perfecto! Así que, ya saben, este sábado 8 de agosto he compartido la foto de Shusha, ¿no? Un screenshot o una captura del video donde se nota, ¿no? Que la jetita se ve un poco. Y la abogada comenta y dice: es verdad, es verdad que se le nota un pedazo de jeta, ya la tiene colgada, dice. Ya la tiene colgada, dice.

0: Bien, Chelita, dele, dele.
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0: Vaya, vaya, dele, dele, va todo.
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0: lindo, qué lindo, Chelita, carajo. La China dice, lo que pasa es que solo se le asomó un poco para darle un respiro, dice. Ay, por eso este sábado 8, digo, este sábado 8. Sé que este sábado es 1 recién, pero el sábado 8, pues.
1: No, bro, no, pues la Chuchita en sus tiempos no había quien le quede buena. No había otra, era incomparable.
0: Claro.
1: Si trajéramos en estos tiempos, no había, no, nadie le hace competencia, ni la Shakira, ni la Bichota, ninguna de esas. Pero hay que aceptar que ya los años pasan, pero el claro. Tiempo no perdona.
0: Tiempo no perdona.
1: Y las jetas, es por lo que dice la abogada, es porque ya la piel ya no tiene la misma consistencia, pues.
0: La piel ya no tiene la misma consistencia, es verdad. Los años no pasan en vano, es muy cierto, ¿no? Es inevitable ser víctimas del avanzar de los años, del avanzar del tiempo, que deteriora nuestro cuerpo y u organismo, ¿no?

0: Es verdad, Tino tiene una chucha. No. Quieto, mijo. Doña Nancy dice, como dice la Bibi, Tenorcito, la tiene como pasita arrugada. Don Franco Norberto Torres ya está trabajando, Franquito. Luego de haber ido ayer a salarlo a Lorense, lo fue a salar a Lorense al estadio, se tomó la foto con Bananerito. Orense perdió contra Independiente. Ya está acá nuevamente mi pana. Saludos para Marisol del Peso. ¿Cómo está, mi querida Solcita? Buenos días. También para mi querida amiga desde Guasave. Guasave, quiero pensar que Guasave, no sé si será en México, El Salvador o Guatemala. La Chiquis, mi amiga de Facebook. Saludos, Chiquis. Que tengas un feliz inicio de semana. Vayan a buscar en TikTok o en YouTube a el video de la Xuxa. Ahí van a entender muchas cosas, ¿ah? Por acá me dicen, tiene tremenda empanada. La mía está menos empanada, dice. Puede que podamos decir que la Xuxa tiene una empanada de viento y hay unas que tienen empanadita de verde nomás, ¿ah? Dios mío. Vamos a continuar con más del segmento Musiquita con olor a pescado frito. Seguimos con más, así que ponte pilas. ¿Qué nos dicen?
1: Ese man, creo que más cachudo que mi propio marido.
0: Vamos a continuar con más, mi gente. Vamos a continuar con más, disfrútalo. Y espero que hayas planificado una buena semana, que hayas ubicado las prioridades para salir de ellas al comienzo y no dejar todo para el último, ¿eh? Recuerda que es fin de mes y en fin de mes normalmente todo se acumula, así que evita eso, haz las cosas con tiempo. ¿Qué pasó, Vivi?
2: No la calumnien, la Xuxa tiene una panochita flaca.
0: Sí, sí.
2: Por eso incluso se le ve bonito, le queda bonito, cositas así. Sino que simplemente es que le queda en la parte del tiro, está muy apretada. Y a quien sea se la va a partir así.
0: Sí, sí, yo opino igual. No es que sea jetona, sino que el tiro del body o de la body es como que muy apretado, muy ajustado y provoca que se salga por los costados, ¿ah? Sí, no pueden decir que es una empanada de viento, tal vez es una empanada de esas que venden en el supermercado, que son pequeñas nomás, ¿ah? Vamos a continuar con más, así que disfrútalo.

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1: Y sin duda alguna, cada vez que entramos a la media hora loca, nos ponemos sentimentales, nos ponemos pensativos, porque ya no está con nosotros, pues ya lo extrañamos. ¿Qué será de su vida?
2: Nos miran en la calle por tener aspecto.
1: ¿Dónde andará? ¿Con quién andará?
2: Nuestros pasos de danza nos hacen.
3: No la calumnia, dice, sí, ella fue la primera que le dijo que era panocha con derrame.
4: Me puse a salquear este tenorcito, mira, y ese vestuario le quedaba muy bonito.
1: Ah, sí.
4: Y ese sí le tapa toda la parte de la panocha flaca. Es una cuestión de vestuario nada más.
1: Claro.
4: Hay veces que a veces uno no se da cuenta y por el apuro que puede ser, o el lo que está ahí que se mueve, pues ya cambia todo. Pero muy bonito, oye.
1: Sí.
4: Parece una muñeca. Se ve una guapa con el pelo así, con esas pelucas que se ponen largas.
1: Claro. Con el cabello largo y la peluca que se pone porque ella lo tiene corto, ella lo tiene chiquito, el cabello, ¿no? Pero no, en este, con ese traje sí se le tapa toda la empanada. Ahí sí no se le ve nada ni se le riega nada. Es cuestión del vestuario.
5: ¿Qué será de ti, Toribio, desde que la China te dejó?
1: Hola, Luchito, ¿qué pasó con Raulito? ¿Alguien lo iba a buscar? ¿Qué pasó? No, no quedamos en nada, ¿no?
6: Leonor, mándale aquí un saludo a mi panita Gustavo, a mi panita Ariel, que estamos aquí todos juntos en este momento tomando colitas. Estamos aquí, mándale un saludo ahí a la gente.
1: Gustavo, Ariel, ahí están juntos pero no revueltos, dicen los chicos, ¿ah? Disfrutando de la buena Coca-Cola con pancito.
7: Ahí está, ese...
1: La Coca-Cola con pancito.
7: Ahí está, ese es el Barcelona de los últimos años, experto en resucitar muertos. Así es, Barcelona es experto en resucitar equipos que están prácticamente muertos. Esta Liga de Quito no le ganaba a nadie y Barcelona hoy se deja ganar acá en Guayaquil. Porque esa es la verdad, Barcelona se dejó ganar en Guayaquil.
8: Atención, Ecuador. Barcelona tiene desde esta noche, amanece con presidente subrogante. Sí, señor.
1: Dios, está enojada la gente, está enojada. Está enojada la gente. ¿Por qué será? ¿Por qué será?
6: ¿O es cierto? ¿Y cómo es eso de que el Ariel se le ha besado a la rosa este tenor?
1: Ahí sí no sé, no me consta. No sé esa historia.
5: Verá, mijo, de fútbol solamente la Copa del Mundo, porque dicen que ya Independiente es campeón.
1: Sí,
5: ¿para
1: sí.
5: qué estar viendo eso de Liga Pro?
1: Ya, de por gusto, sí, ya con 21 puntos, 20 puntos de diferencia, mijo, ya pa' qué. Ya pa' qué nos ensuciamos.
2: Somos
1: viendo, ¿no?
2: Heterosexuales por opción.
3: ¿Qué hubo, mi panito de honor? Mi panito de honor, es que la suya tiene buena suya.

0: Muy buenos días, saludos y bendiciones.
1: Calientes y también somos heterosexuales. Nos gustan las mujeres.
0: Vamos a empezar la media hora loca, nuestros últimos minutos del programa, con ritmo.

0: habla Arroba Mangos.
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2: ¡Eso!

0: Te lo juro. Verás que te voy a buscar. Síguete nomás escondiendo. Aparece, aparece Toribio.
1: ¿Sabe qué? Yo pensé que iba a cantar. Te buscaré, Toribio, te alcanzaré, Toribio, te lo juro.

0: No, mi pollo Chenur. El señor viene campeón de Nosito, ya verás. Viene campeón del señor.
1: ¿No crees? No creo yo nada, hermano. Tenorcito, un saludo muy especial para nuestro querido, el tío Javier García, que hoy está de cumpleaños. ¡Javico, el tío Javico! ¡Felicidades al cumpleañero! El tío Javier hoy está de cumpleaños. Y el saludo inmenso de parte de toda la familia Reyes Aguilar. En especial de sus sobrinas que lo quieren mucho, Shuhei, Aitana y Adarita, que le desean un feliz cumpleaños al tío Javier García.
2: Que el Señor siga derramando sus bendiciones sobre ti.
3: Pero si ¿sí te acuerdas que Pepito lo vio como campeón Argentina?
1: Sí.
3: Y de ahí el Ibai dijo, este man me salió el equipo. Y mira, salió así.
1: Verdad es, así dijo. Ese salado habló y saló al equipo, dijo. Saló al equipo, así lo dijo.
4: 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Relajado, relajado, relajado. Y el cuerpo. Relajado, relajado, relajado.
1: Y lo saló. Al Barcelona también dijo que iba a quedar campeón de la Libertadores. Y saló al Barcelona.
4: Relajado, relajado. Y el cuerpo.
1: Sí, fue con todos. A todos los que le iba, iban perdiendo.
5: Ay, qué Norcito, un saludito de cumpleaños para mi sobrino Wilson Chávez Erazo, que está cumpliendo año hoy aquí en Santa Rosa, en el barrio 15 de octubre. Espero que la pase muy bonito el día de hoy de su cumpleaños. Que Dios me le conceda muchos, muchos años más de vida. Y que Dios lo bendiga siempre. Y que reparta la torta, Wilson. Reparte la torta, sobrino. Muchas felicidades. Dios te bendiga siempre, mi hijo.
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6: Oye, te vieron la cara que no soy salado, si no son ese negro bruto que regala los dos goles. Y más ese Barry, hijo puta, le regaló un penal.
1: ¿Serio?
6: No pintó un penal a favor de Lorenzo. Porque ya se parecen igualito a Argentina. Que todos le están solapando a Independiente como Argentina, más o menos.
7: Como dice, se chupa el mango, se pela el mango, se come el mango. Y Jaimito con la manguera relajado, relajado.
8: Esa canción le canta la manguera a don Jaimito. ¿Te sientes relajado probando mi mango o no? Por eso la doña Nancy descontenta, porque sabe que esa canción es de ella.
2: Cuerpo, relajado, relajado.
1: Oye, sí, no había pensado eso, ¿no?
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1: La manguera le canta ese tema a don Jaimito.
9: Y Alfa, tú no eres mango, tú más bien eres guango. Bueno, sí pareces mango, pero chupado.
1: Lo deja Jaimito como mango chupado, dice. Oye, ¿cómo son ustedes cizañosos? Dios mío, ya cambien, busquen de Dios, Dios santo, ¿ah?

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1: Está bueno, pero no me lo diga así porque uno se pone mal, ¿ah? Hablaron de los labios leporinos de la Xuxa y en la media hora loca no pusieron ni una canción, dice. ¡Habla, Cacho de Fierro!
2: Está colorada, es cizañosa. Déjala ahí a Nancita. Nancita le gusta ser cachuda feliz, pero en silencio. Venga, tranquila.
1: Ella le gusta ser cachuda feliz en silencio, ¿no? Saludos en Saruma. Saludos a la ahijada mía del Cisne, de parte de su padrino Franco Torres, que le desea lo mejor del mundo. Cumplió un año más de vida y en Saruma, así que felicidades a mía del Cisne. Ojalá se haya hecho ver con algo el padrino, ¿ah? Carlitos Valareso desde Piñas. ¿Cómo estamos, Carlitos? Saludos. Me dijeron que te vieron. Te pillaron.
3: Me despido de ti, así que Dios mediante, si hay programa, nos veremos mañana. Y si no, pues ya otro día será. Espero que la pases bonito el restante de hoy, el día lunes que nos queda, pues. Para ti, toda tu familia, seres queridos. Para todos los fieles oyentes, chicas y chicos del grupo, que la pasen bonita y feliz tarde. Que Dios me los bendiga por siempre. Espero que la pasen muy bonito en este día de tarde, que ya mismo estamos ya a mediodía, pues siempre con la bendición de papá Dios, que los acompañe por donde quiera que vayan y sea el que guíe sus pasos y los cuide y los proteja siempre.

llegamos a la parte final del programa, agradeciendo a ustedes por la sintonía, esperando que tengan un excelente resto del día, que sea una semana exitosa, que todo nos vaya bonito, que todo nos vaya de lo mejor. Pórtense bonito, que nada les cuesta, y si Dios nos presta vida, no sucede nada malo. El día de mañana estaré aquí con ustedes compartiendo un capítulo más de Sin Pies ni Cabeza. Lo que sí es seguro es que mañana sí voy a estar. No me he de quedar completo, por lo menos hasta las 11, pero vamos a estar con ustedes. Así que cuídense mucho, bendiciones. Y será hasta el día de mañana, people.

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1: La noche del pasado sábado, 25 de julio, se registró un nuevo hecho violento en el Cantón La Libertad. Un joven de 20 años, identificado como Julio César Cabrera, oriundo de la comuna San Pablo, en el Cantón Santa Elena, fue asesinado a balazos en el barrio Jaime Roldós. Según información preliminar, la víctima se encontraba en un taller de reparación de motocicletas cuando dos sujetos que se movilizaban en una motocicleta llegaron al lugar. El acompañante descendió del vehículo y disparó en varias ocasiones contra el joven. Tras el ataque, personas que se encontraban en el sitio lo trasladaron de inmediato al Hospital Rafael Serrano López, en La Libertad. No obstante, pese a los esfuerzos del personal médico, Julio César Cabrera falleció debido a la gravedad de las heridas. Agentes de la Policía Nacional acudieron al lugar para recabar indicios e iniciar las investigaciones que permitan esclarecer las circunstancias del crimen e identificar a los responsables de este nuevo hecho de sangre, registrado en la provincia de Santa Elena. Un ataque con material explosivo se registró la noche del pasado domingo contra las instalaciones de la Unidad de Violencia contra la Mujer, ubicada en el centro de Machala. La fuerte detonación, ocurrida pasadas las 9:30 de la noche, fue escuchada en varios sectores de la ciudad y generó alarma entre ciudadanos y comerciantes del sector. De acuerdo con información preliminar, varios sujetos que se movilizaban en un automóvil llegaron al lugar, colocaron un artefacto explosivo y dejaron panfletos con amenazas antes de huir. Minutos después se produjo la explosión, que causó daños materiales en la infraestructura del edificio judicial. A pesar de la magnitud del estallido, las autoridades confirmaron que no se registraron personas heridas ni afectaciones de consideración en inmuebles cercanos. Personal del Grupo de Intervención y Rescate, junto con unidades de la Policía Nacional, acudió al sitio para acordonar el área, levantar indicios e iniciar las investigaciones que permitan identificar y capturar a los responsables de este nuevo hecho violento ocurrido en la capital orense. Hasta aquí la información. Gracias por su amable sintonía.

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1: La noche del pasado sábado, 25 de julio, se registró un nuevo hecho violento en el Cantón La Libertad. Un joven de 20 años, identificado como Julio César Cabrera, oriundo de la comuna San Pablo, en el Cantón Santa Elena, fue asesinado a balazos en el barrio Jaime Roldós. Según información preliminar, la víctima se encontraba en un taller de reparación de motocicletas cuando dos sujetos que se movilizaban en una motocicleta llegaron al lugar. El acompañante descendió del vehículo y disparó en varias ocasiones contra el joven. Tras el ataque, personas que se encontraban en el sitio lo trasladaron de inmediato al Hospital Rafael Serrano López, en La Libertad. No obstante, pese a los esfuerzos del personal médico, Julio César Cabrera falleció debido a la gravedad de las heridas. Agentes de la Policía Nacional acudieron al lugar para recabar indicios e iniciar las investigaciones que permitan esclarecer las circunstancias del crimen e identificar a los responsables de este nuevo hecho de sangre, registrado en la provincia de Santa Elena. Un ataque con material explosivo se registró la noche del pasado domingo contra las instalaciones de la Unidad de Violencia contra la Mujer, ubicada en el centro de Machala. La fuerte detonación, ocurrida pasadas las 9:30 de la noche, fue escuchada en varios sectores de la ciudad y generó alarma entre ciudadanos y comerciantes del sector. De acuerdo con información preliminar, varios sujetos que se movilizaban en un automóvil llegaron al lugar, colocaron un artefacto explosivo y dejaron panfletos con amenazas antes de huir. Minutos después se produjo la explosión, que causó daños materiales en la infraestructura del edificio judicial. A pesar de la magnitud del estallido, las autoridades confirmaron que no se registraron personas heridas ni afectaciones de consideración en inmuebles cercanos. Personal del Grupo de Intervención y Rescate, junto con unidades de la Policía Nacional, acudió al sitio para acordonar el área, levantar indicios e iniciar las investigaciones que permitan identificar y capturar a los responsables de este nuevo hecho violento ocurrido en la capital orense. Hasta aquí la información, gracias por su amable sintonía.

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1: La noche del pasado sábado, 25 de julio, se registró un nuevo hecho violento en el Cantón La Libertad. Un joven de 20 años, identificado como Julio César Cabrera, oriundo de la comuna San Pablo, en el Cantón Santa Elena, fue asesinado a balazos en el barrio Jaime Roldós. Según información preliminar, la víctima se encontraba en un taller de reparación de motocicletas cuando dos sujetos que se movilizaban en una motocicleta llegaron al lugar. El acompañante descendió del vehículo y disparó en varias ocasiones contra el joven. Tras el ataque, personas que se encontraban en el sitio lo trasladaron de inmediato al Hospital Rafael Serrano López, en La Libertad. No obstante, pese a los esfuerzos del personal médico, Julio César Cabrera falleció debido a la gravedad de las heridas. Agentes de la Policía Nacional acudieron al lugar para recabar indicios e iniciar las investigaciones que permitan esclarecer las circunstancias del crimen e identificar a los responsables de este nuevo hecho de sangre, registrado en la provincia de Santa Elena. Un ataque con material explosivo se registró la noche del pasado domingo contra las instalaciones de la Unidad de Violencia contra la Mujer, ubicada en el centro de Machala. La fuerte detonación, ocurrida pasadas las 9:30 de la noche, fue escuchada en varios sectores de la ciudad y generó alarma entre ciudadanos y comerciantes del sector. De acuerdo con información preliminar, varios sujetos que se movilizaban en un automóvil llegaron al lugar, colocaron un artefacto explosivo y dejaron panfletos con amenazas antes de huir. Minutos después se produjo la explosión, que causó daños materiales en la infraestructura del edificio judicial. A pesar de la magnitud del estallido, las autoridades confirmaron que no se registraron personas heridas ni afectaciones de consideración en inmuebles cercanos. Personal del Grupo de Intervención y Rescate, junto con unidades de la Policía Nacional, acudió al sitio para acordonar el área, levantar indicios e iniciar las investigaciones que permitan identificar y capturar a los responsables de este nuevo hecho violento ocurrido en la capital orense. Hasta aquí la información, gracias por su amable sintonía.

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Ya llegué, ya estoy aquí. Ya sabes, soy el mismo de siempre. El mismo del viernes. El que estuvo con el viernes rocolero. El crucero rocolero. Ese mismo soy yo. ¿Cómo está mi linda gente? Un abrazo. Feliz inicio de semana. Aquí estamos nosotros ya dando inicio a nuestra semana de trabajo, dando inicio a nuestras labores. Mi linda gente, abrazos. Saludos. Bienvenidos al crucero del amor. Venga, todavía tenemos espacio. Todavía tenemos espacio. Venga, suba. Trépese ahí al vuelo. Véngase para acá.

pienses eso. Nunca. Para nada, para nada. ¿Cómo está mi gente? Saludos, buenas tardes. Bienvenidos. Linda manera de empezar el lunes. ¿Sí o no? Linda forma de empezar el lunes.

0: crucero del amor, del amor, del amor.
1: La plena, esa sí es locutora.
0: El crucero del amor.
1: Así dijo.
0: El crucero del amor.
1: O dijo el cruceta del tenor. Yo creo que más bien dijo
0: el cruceta del tenor.
1: Sí, así dijo. Sí, le voy a estar presente la siguiente vez que salga al aire. ¿Cómo está, mi linda gente? ¿Me extrañaron? ¿No me extrañaron? A ver si conversamos un poco. ¿Qué nos comenta la gente? ¿Qué nos dice el público? ¿Ah? ¿Qué tal? ¿Qué tal de fin de semana? ¿Dónde estuvieron? ¿Qué no hicieron? Porque a lo mejor hicieron de todo. ¿Qué no hicieron? ¡Vivi! ¡Caramba! ¡Vivi madrugando! A los tiempos, Vivi. Saludos, Vivi. Bienvenida al crucero del amor, Vivi. Bienvenida. Juiciosa como siempre. Ubíquese por aquí cerquita y viaje con nosotros. Ajá. Sí, viaje con nosotros en primera fila por aquí.
2: Buenas tardes, buenas tardes.
1: Hola, hola.
2: Ya estamos aquí.
1: ¿Ya?
2: Trepados encima del crucero.
1: Sí, trepados.
2: Estamos listos. Hoy día, ¿cuál es la temática? ¿Cuál es la temática que se le va a coger al tenor?
1: Ah. Hable serio, compañero. ¿Cómo así que me lo voy a coger al tenor? ¿Qué es eso? Falta de agricultura, dijo Cantinflas. ¿Cómo es eso? ¿Qué va a decir que me lo voy a coger al tenor? Oiga, hable serio, compañero. Más respeto. Ustedes no lo respetan al amigo, al compañero, compañero de la mañana, porque él les acompaña durante la mañana. Usted viene a decir semejante cosa.
2: Buenas tardes, buenas tardes. Ya estamos aquí, trepados encima del crucero.
1: ¿Ya?
2: Estamos listos. Hoy día, ¿cuál es la temática? ¿Cuál es la temática que se le va a coger al tenor?
1: Oiga, compañero, por favor. No, ojalá no haya escuchado él, ¿ah? Ojalá no haya escuchado y nadie haya grabado y mañana le vayan a empezar a hacer bullying. A ver, por aquí, ¿qué me dice Raulín?
3: Teddy, muy
1: hermano.
3: Buenas tardes, mi hermano.
1: ¿Cómo estás, hermano del alma?
3: Embarcados en el crucero del amor.
1: Qué bien, qué bien.
3: Cada hermano. Día que pasa, nos volvemos más románticos,
1: muy
3: más
1: bien.
3: Auténticos, como es el crucero del amor. Así es, amigo Teddy. Vamos hacia adelante, siempre. Adelante, capitán, adelante.
1: Esa es. Ahí está Raulín, saludos, bendiciones, buenas tardes.
4: Hola, ¿qué tal?
1: Hola.
4: Muy buenas tardes, capitán.
1: Hola, bienvenida al crucero.
4: Increíble.
1: Bienvenida
4: ya
1: al crucero
4: del amor. Estamos aquí embarcadas en el crucero del amor.
1: Muy bien, me parece bien.
4: Como toda la semana, aquí. Ajá. Enviándole un saludito, gracias a Dios, con vida y salud.
1: Eso
4: y
1: también.
4: En la trabajación.
1: Muy bien.
4: Un gusto
1: bien.
4: Saludar a todos los radioescuchas del crucero del amor, que ya están embarcados. Y enviando sus mensajitos. Saludos para el Oro, Santa Elena, Guayas y Palmundo.
1: ¡Eso!
4: Saludos desde Puerto de Engabao,
1: muy bien.
4: Ecuador.
1: Muy bien.
4: Bueno,
1: muy bien.
4: Estamos en contacto. Uh-huh. Saludos a todos y bienvenidos una vez más al Crucero del Amor.
1: Sarita, un abrazote para usted. Feliz inicio de semana. Feliz inicio de semana, que el Todopoderoso me la abrace, me la bendiga. Bendiciones para usted, que la pase rico, que la pase bien, que la pase súper sabroso con nosotros. Eso, saludos por acá. Jimmy, mi pana Jimmy Machuca, hermano del alma. Vente para acá para darte un abrazo, hombre. Saludos, feliz inicio de semana, mi hermano del alma. Bendiciones que nuestro Dios Todopoderoso derrame para Jimmy y para todos los oyentes del Crucero del Amor, para todos los viajeros del Crucero del Amor, muchas bendiciones esta semana. Que esta sea una semana de éxito, más éxito, igual triple éxito. ¡Epa! Y volverás en ese barco azul, escuchando Brisa Azul. Eso. Ahí nos fuimos.

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0: Bienvenidos una vez más al crucero del amor. Les voy a facilitar mi número telefónico para que puedan ustedes interactuar con nosotros en el crucero del amor de Brisa Azul y también en el crucero del amor de las 20 horas a través de TikTok, el crucero del amor, dos generaciones. A ver, vamos ahí, vamos a revisar ahora mismo los teléfonos. ¿Cómo está mi linda gente? Por aquí nos llega, a ver, tenemos acá, Priscila, doña Priscila Mera, caramba, doña Priscila María de Mera. A los años se asoma por aquí. Me dice, ya llegué mi capi, ya estoy aquí embarcada. Una melodía del cantante Basilio, como siempre, a su elección. Saludos desde Puerto de Engabao. Ahí está la gente de Puerto de Engabao. Bendiciones. Por aquí aparece Sarita. Sarita. No, no es Sarita, es Sandra Benavides. ¿Cómo está, Sandrita? Saludos, Sandrita. Saludos. Saludos, Sandrita, deseándole bendiciones, que este sea un inicio de semana espectacular para usted y para toda su familia. En serio, disfrute, disfrute de un nuevo comienzo de semana y hagamos todos proyectos para esta semana, hagamos proyectos, propóngase algo esta semana. En serio, propóngase de pronto un emprendimiento. Un emprendimiento, en serio le digo. De pronto usted dice, yo ya tengo mi trabajo, ya tengo trabajito. Está bien que tenga trabajo, pero no está de más que tenga otras entraditas por ahí. Ahora de pronto dice, ¿qué puedo ponerme a vender? Empanadas. Pensando en las empanadas, ¿sí o no? Empanadas, empanadas con cafecito. Imagínense, a esta hora, una empanadita con cafecito. Y si va a ser, me avisa, por favor, para ir a comprarle. O sea, la lámpara que vamos a comprarle, pero yo sé que no me va a cobrar. Ay, disimula, mula. Ya. Ahora sí, hablando serio, un emprendimiento, serio, un emprendimiento de maduro con queso de pronto. ¿Ya? Pero no es por decirle a Lupercio, no. De maduro con queso, por ejemplo. Imagínense, rico, delicioso y barato, económico, un maduro con queso. ¿A quién no le gusta el maduro con queso? A ver, digan, ¿a quién no le gusta? A todos nos gusta el maduro con queso, claro. ¿Sí o no? Con proteínas. Dígame, a ver, no le escucho. A ver.
1: ¿Y de las empanadas qué?
0: ¿Y de las empanadas?
1: A ver, ¿qué ha pasado?
0: ¿Y de las empanadas no aparece,
1: Panchito,
0: pues?
1: Panchito.
0: Panchito no aparece.
1: ¿Qué ha pasado?
0: No, no aparece, Panchito, no aparece. Híjole, mejor. No me haga acuerdo de las empanadas, oiga, porque soy capaz de dejar aquí el crucero del amor e irme a buscar un lugar donde estén a esta hora haciendo empanadas. Comer empanadas y volver. Me voy mejor para Quintanar, Toledo, España. Pues hombre, joder, tío, venga. Saludos en Quintanar, Toledo, España. Saludos para Washington, que nos está escuchando. Saludos, saludos. Joder, tío, eres la leche. Joder. ¡Hostia, tío! Saludos, saludos para mi amigo Guachito. Ya dice muy buenas noches aquí, buenas tardes allá, Teddy. Un saludo para los pasajeros del crucero del amor desde Quintanar, Toledo, España. Su amigo Guachito Paredes, Washington Paredes. ¿Saben qué? Él cuando vino acá a Ecuador, vino a visitarme aquí a la radio. Sí, aquí vino a visitarme a la radio. Ya vino acá. Me visitó, dijo que quería saludarme, me llamó antes, ¿dónde la radio? Aquí, le mandé un GPS, vino acá, me visitó, algo increíble, vino acá Guachito, ya estábamos conversando todo bien, dice, me voy, y yo le digo, pues mira Guachito, pues ya había venido a visitarnos, le digo, te voy a dar un obsequio, un regalito, y le regalé un pendrive, con todas las canciones del Crucero del Amor. Y él encantadísimo de la vida, guachito. Y lo veo que mete la mano al bolsillo y saca un billete y me dice: esto es para ti, Teddy. Yo veo ahí en la mano un billete de 100. Yo dije, le digo en serio, sí, le digo, déjeme ir a cambiar para dar el vuelto, porque a lo mejor pensaba que me iba a dar unos $10, $20. No, dice, no, todo es para usted. Y el próximo año en Navidad regreso otra vez y repetimos la dosis. ¿Ah? ¿Cómo te quedó el ojo? Ese mi amigo guachito, allá en Quintanar, Toledo, España. Bendiciones, saludos, guachito, que te vaya bien. Y vaya ahorrando esos $100 de una vez para que me los traiga en Navidad. Vamos con Juan Fernando Velasco.

Nosotros aquí viajando en el crucero del amor, acompañándote mientras tú te movilizas por la ciudad. Nosotros acá con todo este repertorio de bonitas canciones, ¿verdad? ¡Feliz inicio de semana para todos! Ya lo dije, que esta sea una semana de éxito, muchos éxitos.

0: la tarde de este bonito lunes. Yo tengo por acá los mensajes del público. Por aquí llega Juanito Tomalá. Saludos, Juanito, desde Santa Elena. ¿Cómo estás, hermano del alma? Él dice, buenas tardes, amigo Teddy. Le saluda Juan Tomalá desde Santa Elena. Una música de José Augusto. Aguanta, corazón. La buscamos. ¿Saben qué? Llegaron las empanaditas. No me quieren creer ustedes. Llegaron las empanaditas. Llegó Panchito. Llegó Panchito. Escuchemos.
1: Muy buenas tardes, amigo Teddy. Que
0: ¿cómo
1: una
0: está
1: buena
0: Panchito?
1: Tarde, buen inicio de semana.
0: Esperando acá las empanaditas nosotros.
1: Y nada, aquí saludándolos ya desde el taller El Emperador.
0: Muy bien.
1: Y una canción, pues vamos a ver cuál pedimos. Cuál
0: ¿y las
1: pedimos
0: empanaditas?
1: Vamos a pedir Mari, mi amor.
0: ¿Y las empanaditas?
1: Ya, mi estimado amigo, siga adelante.
0: ¿Eh?
1: Y muy pronto estaremos comiendo empanadas.
0: Y
1: la señora que habló de Nati y Panchito no da nada.
0: Se ríen, el muy sinvergüenza todavía se ríe las empanaditas muy pronto, dice. ¿Se dan cuenta? Ay, Dios mío. Mejor. Y todavía pide una canción, ¿ah? ¿Eh? Sí, todavía pide una canción. Por lo menos me engaña a mí, se póngame la canción que mañana le llevo las empanaditas. No, nada, nada. Ya. A ver, por acá me dicen, saludos, mi querido Teddy. Las empanaditas acá en Zaruma, en casa Tere, le están esperando. Vean eso, ahí está mi amiga Tere, en Zaruma, en casa de Tere, por favor. Venga por aquí, me dice. Se da cuenta, ve, ahí está. Ya me tengo ganas. ¿Qué hora es ahorita? Déjeme ver qué hora es. Van a ser las 5 de la tarde. No, ya no avanzo. Por así le ponga turbo al carro, llegarías 6:30. No, ya no avanzo a regresar y hacer el crucero del amor. No. Mejor otro día, mi amiga Tere. Otro día. Le prometo que otro día vamos por ahí. A ver, por acá están los mensajes. Ay, Dios mío, los mensajes, cómo llegan acá y se me van de la mano.
2: Hola, muy buenas tardes, don
0: Teddy. Hola.
2: Saludos, buen inicio de semana, buen
0: muy
2: lunes.
0: Bien, bendiciones para usted.
2: Para todos, buen inicio de semana. Saludos y bendiciones, ya aquí presente como todos los días de lunes a viernes.
0: Ya, eso.
2: Bendiciones.
0: Saludos, Dani.
2: Ya lo escucho, ¿no? Ya lo estoy escuchando que te ha venido, hoy día ha venido nostálgico.
0: ¿Que yo? No,
2: nostálgico,
0: para nada.
2: Ha venido,
0: no,
2: usted
0: no.
2: Está cantautor.
0: Para nada.
2: Romántico.
0: Toda la vida he sido romántico. Yo toda la vida romántico.
2: Chévere.
0: ¿Ya? Yo toda la vida he sido romántico y no sé hasta cuándo voy a ser romántico, pero soy romántico. ¿Usted?
3: Cuando le digan muy pronto, usted tiene que decir como el pozo, se acumuló.
0: o sea, se acumularon, Panchito, las empanaditas. Pilas, el público lo dice, se acumularon las empanaditas. Por acá me dicen, sigue esperando, jajajaja, dice. Imagínense, hasta la gente se me ríe de mí, Panchito. La gente se me ríe. Sí, Teddy ya está asociado a las empanaditas, dice. A ver, Lupercio, a ti te creo.
4: Aquí dijo maduro con queso.
0: Vea. Ay, mejor no hablo, me quedo ahí nada más. No digo nada, yo ahí me quedo. Vamos con... Me llamó mi amiga. Ay, Dios mío. A ver dónde está. Déjeme, por aquí está. Me llamaron. Déjeme ver, por el amor de Dios. Que es que entre tantas llamadas, tantos mensajes. Ah, ya. Me llamó la señora María Celi desde Portobelo. Me pidió esta canción. Esa. Esa es la canción del Te Quiero.

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1: Nosotros aquí atendiendo las comunicaciones del público también. La bienvenida para Angelita Martínez. Bienvenida al crucero del amor, Angelita Martínez. Bienvenida. Acá Dani me dice: esa música me trajo unos bonitos recuerdos. Tú vacilándome y yo esperándote. Vean eso. Se acordó. Saludos para mi amiga Graciela. Gracielita Saldaña. ¿Cómo está Gracielita? Ella, por supuesto, disfrutando el crucero del amor. Por acá, Elenita Castro. ¿Cómo estás? Bienvenida. Buenas tardes. Ella me hace una pregunta. Me dice: hoy sí estará el doctor. Sí, claro. A las 5:45 va el doctor Darwin Nivelo. A las 5:45.
2: A ver, por aquí. Panchito, póngase pila ahí, Panchito, con esas empanadas. Tiene que sacar una empanada especial. y bautícela como
1: ¿qué?
2: Las empanadas de Teddy.
1: Ah, ya. ¿Por qué?
2: Unas con queso y otras sin nada. Porque él a veces está y a veces no está.
1: No, pues se acuerda usted también.
2: Tiene que inventarse una.
1: Usted también.
2: Una empanada en chévere y con el nombre Las Empanadas de Teddy.
1: No,
2: y como
1: también
2: dice el otro radio escucha, que se acumuló, pero cuando le lleguen, le va a llegar en una terrinita, pero esas empanaditas de que son para la fiesta, esas de bocado,
1: ¿ya?
2: Y ahí ya va el acumulado. Le van a ir una docena nomás.
1: Oye, imagínese, metiéndole lasaña a Panchito. No le meta lasaña. No, pues ¿cómo le va a meter lasaña a Panchito de que me traiga una empanada chiquita y sin queso todavía? Yo sé que Panchito cualquier rato viene por aquí, me sorprende, me golpea hasta que le abra la puerta trayendo las empanaditas. Ya verá, ya, si yo cualquier rato ya lo van a escuchar aquí en la radio con las empanaditas, con el café. Ya verán, cualquier rato aparece Panchito, en serio. No sé por qué les digo, cualquier... Panchito de palabra, él es de palabra.
3: Bien, bien, bien, bien dicho la amiga Sarita.
1: ¿Qué pasó?
3: Coincido con ella.
1: ¿Qué?
3: Coincido con ella de las empanaditas.
1: ¿Qué? ¿Una empanada sin queso?
3: Bien. Bien bautizada, que la bautizó la amiga Sarita con el nombre. ¿Cómo le debe llamarle?
1: Imagínense, metiéndole malas ideas en la cabeza al pobre Panchito. No, pues no. No, para nada. Panchito, él es súper fresco, tranquilo. Y ya les digo yo, cualquier rato nos sorprende a todos. ¿Sí o no, Panchito?
4: Buena emisora,
1: ¿eh?
4: Buena música y buenas empanadas. Ahí seguimos hacia adelante.
1: Pero no confirma, no concreta nada el man. No concreta nada, no confirma, solamente muy pronto dice y nada. Mejor vamos con música ya. Mejor vamos con música al estilo Leonardo Fabio. Ya vamos ahí. 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
0: Recordando la voz de Lisette, ¿cómo decirte? La familia Palacio Jiménez nos escuchan en el Cantón El Guabo. Saludos, bendiciones. Santa Rosa, Santa Rosa, Santa Rosa. Santa Rosa también disfrutando la música del Crucero del Amor. ¿Quién pidió música de Marisela? Ah, ya, Rosaura, desde Pasaje. ¿Cómo estás, Rosaura? Saludos, ahí está tu canción.

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5: Aquí estamos en el crucero del amor, complaciendo a nuestro público. A las 5:45 estará con nosotros el doctor Darwin Nivelo. 5:45. Mientras tanto, saludos para nuestra linda gente en la ciudad de Pasaje. Muy bien, gracias Pasaje por escucharnos. Pasaje, bendiciones, saludos. Por aquí se asoma Fabiolita también.
6: Hola,
5: hola.
6: Una tarde con un calor sofocante.
5: ¿Calor?
6: En el corazón.
5: ¿Dónde
6: toma
5: está usted?
6: Un ya? Baño refrescante al escuchar las canciones románticas del Crucero del Amor. Fabiola Moreno, de Arenillas, complázcame con la canción Ni te tengo, no te olvido, de Julio Iglesias.
5: Ya, muy bien, muy bien, muy bien, muy bien, Fabiolita. Ya vamos a tomar en cuenta esa canción. Mientras tanto, mi amiga Priscila María de Mera me pidió música de Basilio.

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A ver, estamos ya nosotros acercándonos a la, al arribo del doctor Darwin Nivelo. Era las 5:45, ya está con nosotros. Pero Fabiolita nos pidió un tema de Julio Iglesias. Ni te tengo, ni te olvido. Yo diría, yo le cambiaría un poquito la letra. Yo le cambiaría un poquito la letra y diría, ni te tengo, ni empanaditas, ni café tampoco.

Linda canción de Lorenzo Santa María. Solo por ese amor. Solo por ese amor. Muy bien, muy bien, muy bien, muy bien. Para las personas que estaban esperando, ¿va o no va hoy el doctor? Claro, desde luego ya está aquí con nosotros. Ya está en el camerino esperando. Solamente que le dé paso nada más él. Nada más. Ya está con nosotros el doctor Darwin Nivelo. Le damos la bienvenida, doctor. Buenas tardes.

0: 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Bienvenidos. Conociendo tus
1: hormonas. ¿Cómo está mi doctor? Buenas tardes. Bienvenido, bienvenido. Santa Elena, Guayas, Azuay, Loja, El Oro. Lo escuchan a través de la frecuencia 100.9, 100.3 de Brisa Azul. ¿Cómo está, doctor? Buenas tardes, bienvenido.
2: Muy buenas tardes, bien, muchas gracias siempre por permitirme llegar a cada uno de sus hogares. Gracias por estar en sintonía de esta prestigiosa emisora Brisa Azul, que me permite pues salir al aire con este segmento Conociendo tus hormonas, donde es el momento que usted pueda enterarse de lo que está pasando alrededor de diferentes enfermedades como la diabetes, la presión alta, la obesidad, la tiroides, que son enfermedades hoy en día muy frecuentes. ¿Quién de nosotros no conoce un amigo, un familiar directo que esté atravesando por esta circunstancia? Y a veces efectivamente ya estamos recurriendo a un médico, estamos recurriendo a un centro médico en particular, pero no hallamos la solución, no hallamos la medicina que de pronto logre un buen control sobre esa enfermedad. Por eso es que este segmento está dirigido a esas personas que de pronto hoy en día no encuentran una salida a su problema de salud, no están viendo una buena evolución también en su enfermedad, o ya tal vez a lo mejor tienen una complicación ya de la diabetes o de la obesidad o de problemas de la tiroides que efectivamente no ha podido ser bien controlado. Por eso es que desde la clínica de diabetes, obesidad y tiroides, hacemos un llamado a todos nuestros amigos oyentes para que a través de este segmento de salud se haga la concientización de que efectivamente hay que cuidar de la salud. Hoy vamos a hablar acerca de un problema muy importante como es la prediabetes. Sí, quizás para unos ya sea un término conocido o para otros es un término nuevo. La prediabetes es la condición donde la persona todavía puede evitar ir a una diabetes. Imagínense qué maravilloso para un endocrinólogo, para un médico especialista, es si se quiere todavía encontrarlo al paciente en ese estado de todavía poder revertir su problema de diabetes con tratamiento, evitarle que este paciente vaya a una enfermedad crónica degenerativa como es la diabetes mellitus, ya sea tipo 1, tipo 2, diabetes gestacional. Independientemente del tipo de diabetes, usted todavía puede hacer una prevención en esta enfermedad. Pero a veces pues dejamos pasar el tiempo, no tomamos la alerta de algunas señales que nuestro cuerpo está expresando y dejamos que el tiempo pase y lamentablemente llegamos a un estado donde ya la diabetes apareció y no nos queda más que tomar tratamiento de por vida, porque efectivamente es una enfermedad crónica que si no es controlada adecuadamente las complicaciones vienen a muy corto plazo. Entonces hablar de prediabetes es hablar de un valor de glucosa, de ayunas, especialmente entre 100, 110, 115, porque a veces el paciente va al médico, el paciente toma la determinación de ir al médico, dicen yo voy a hacerme chequear, pero hay veces que efectivamente desde la propia, consulta médica, se hace un control de glucosa y a veces el médico no le da la debida importancia al valor del azúcar. Dice, no, usted está solo con 105, 110 de azúcar, cuídese un poco, deje de consumir el azúcar, la panela, y no le dan la debida importancia. Y el paciente también se va confiado a la casa, dice, bueno, como el doctor mismo me dice y la palabra del médico a veces es pues la que el paciente lleva, entonces no se hace un control, no se hace un seguimiento y no le da la debida importancia a ese valor. Pero cuando usted va a un endocrinólogo, va a un especialista, usted cuando tiene 105, 110 de glucosa ya está con prediabetes. Ya sabemos que está potencialmente con un camino a la diabetes. Es decir, que si lo dejamos sin medicación, usted va a llegar a ser diabético en un periodo de 3 meses. Por tanto, hay que tomar medidas inmediatas, no solamente en la dieta, sino ya en tratamiento para prevenirla. En buena hora hay un tratamiento hoy en día preventivo para la prediabetes. Es decir, que si usted toma por un lapso de tiempo, a lo mejor de 1, 2, hasta 3 meses un medicamento, va a evitar que usted pueda ir a una enfermedad crónica como es la diabetes mellitus. Entonces, mi consejo es poner alerta siempre a estas señales que el cuerpo nos expresa, como por ejemplo esta pigmentación de la piel, que a veces usted nota que como que la piel se vuelve más oscura en los pliegues, en las axilas, en las ingles, en la parte anterior y posterior del cuello, usted nota como que si la piel se hiciera más oscura. Eso se llama acantosis. Eso es un indicativo que usted ya está en prediabetes y que hay que hacer la consulta médica. En otros casos hay pacientes que han ganado mucho peso. Hoy en día sabemos que de 10 ecuatorianos, 6 son gorditos, 6 tienen obesidad. Y esos son potencialmente pacientes que van camino a la diabetes. Entonces, si usted está en sobrepeso, también está en riesgo de desarrollar diabetes. Y otra cosa importante también es tener familiares directos con diabetes. No es lo mismo la persona que, por ejemplo, hay algunos pacientes que siempre me dicen, doctor, pero ¿cómo? Yo conozco pacientes que tienen obesidad, son muy gordos y no les da nada. Ellos no tienen ni presión alta, no tienen ni diabetes. ¿Y cómo yo que soy delgado, a mí me ha dado diabetes? Es porque usted tiene una condición familiar de herencia de diabetes. Es decir, usted viene de generación en generación ya con predisposición de esta enfermedad, porque su abuelo tuvo diabetes, su papá tuvo diabetes y probablemente usted también tenga diabetes. Es porque esta es una enfermedad, se llama monogénica, genética, que traspasa de generación en generación y que aparece más temprano o más tarde dependiendo de cómo usted se pueda cuidar, porque esto es importante también saberlo, que si usted hace un buen estilo de vida saludable, come sano, hace ejercicio y no sube de peso, usted probablemente nunca desarrolle diabetes. Pero si usted colabora subiendo de peso, una vida malsana, llena de vicios, cerveza, alcohol, cigarrillo, comida grasa, aumenta de peso, pues efectivamente la enfermedad va a aparecer mucho más pronto. Por eso, en estas condiciones son cómo usted lleva su estilo de vida saludable. Recuerden que todavía se puede hacer tratamiento para la prediabetes y se puede corregir, no ir a una diabetes completa y obviamente crónica. 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Entonces, recuerden también que por la apertura de nuestro centro médico, estamos en esta campaña de atención gratuita y me complace agradecer a todos nuestros amigos que nos escuchan a través de las ondas tercianas de esta maravillosa emisora como es Brisa Azul, que hemos tenido una convocatoria importante de pacientes que todos los días acuden a nuestra consulta, hacen la consulta gratuita. Recuerden que estamos dando una consulta de especialidad gratuita por apertura de nuestro centro médico, donde el paciente tiene acceso a la consulta gratuita y además a un examen gratuito de laboratorio. Es la mejor oportunidad para hacerse tratar. En los pacientes con diabetes se les hace una hemoglobina glicosilada para ver cómo ha estado su enfermedad desde los últimos 3 meses. A los pacientes con problemas de tiroides se hace una TSH para ver si la dosis de la levotiroxina está adecuada, y a los pacientes con obesidad y sobrepeso se hace una insulina para ver si usted ya está en una prediabetes. 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Recuerden que somos especialistas que estamos tratando estos problemas de salud y qué mejor que usted, pues efectivamente, reciba un tratamiento de calidad, de especialidad, con médicos de alta experiencia en estas enfermedades que van a poder ayudarle de la mejor manera. Esto es lo que les he traído, amigos oyentes, el día de hoy. Espero que sea de mucha ayuda para ustedes. Concientización ante todo, que la salud es lo primero, lo más importante, y después cualquier otra actividad. Conmigo será hasta el día de mañana.
1: Muy bien, muchas gracias, doctor. Muchas gracias. Hasta el día de mañana a la misma hora. Gracias a todos nosotros también. Aquí nos despedimos, ya nos vamos. Feliz lunes para todos, deseándoles un feliz lunes, una semana llena de mucho éxito, de muchas bendiciones. Que papá Dios derrame muchas bendiciones en cada hogar, en cada persona, en cada familia. Papá Dios, nos cubrimos con tu preciosísima sangre. Hasta el día de mañana. No hay nada más hermoso en esta vida que ser seguidor de Cristo Jesús.

0: el Señor está contigo. No tengas miedo porque has hallado gracia ante Dios. Vas a concebir un hijo y su nombre es Jesús.
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4: El Hospital General Latacunga consolidó una alianza estratégica para el área de urología mediante un esquema de apoyo tecnológico valorado en más de $277,000 gracias a las acciones del gobierno central. Con esa inversión se repotenció el área con la adquisición de insumos médicos y equipamiento tecnológico de punta, beneficiando a más de 217,000 habitantes, garantizando una atención quirúrgica especializada, oportuna y de calidad.
5: Quiero contarles que ya contamos con tecnología láser de Olmio para el tratamiento de diferentes enfermedades urológicas. Este equipo nos permite tratar cálculos urinarios de baja, mediana y alta complejidad, utilizando técnicas mínimamente invasivas que ofrecen mayor precisión, menor sangrado y una recuperación más rápida.
4: 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Y sistemas e insumos especializados como son la torre de urología, catéteres específicos y bandas sintéticas para el tratamiento de incontinencia urinaria.
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6: La atención es muy buena en todo. Buenos doctores, buenos médicos.
7: Como le digo, están muy bien aquí, atienden bien la gente.
4: Actualmente un procedimiento urológico con tecnología láser en el sector privado oscila entre los $4,000 y $7,000. Pero gracias al equipamiento y profesionalización del Hospital General Latacunga, los pacientes hoy pueden acceder a estas intervenciones de forma gratuita.
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8: Llegó como invitada especial del presidente Daniel Noboa. Cintia Viteri saludó al público y dijo que su compromiso con la ciudad de Guayaquil en esta ocasión de la mano de ADN va más allá de la política.
9: Contenta de poder esta vez contar con el gobierno central para todo lo que merece esta ciudad. Ese es el compromiso con el presidente de la República. Creo que en muchísimos años Guayaquil no ha tenido una conexión directa con el Ejecutivo. Esta vez unir recursos con unir ejecución, ambas cosas solamente sacarán adelante.
8: En este marco mencionó no afectarle lo que digan sus adversarios políticos. Esto tras las últimas declaraciones de Jaime Nebot, quien señaló que fue un error del PSC haber apostado a Viteri.
10: Decirle a la otra mitad de los guayaquileños que dijo que su gestión fue mala.
9: Que les mando un gran abrazo. Es Guayaquil con ganas de renacer nuevamente. No, yo soy la que quiere a Guayaquil. Yo soy la que ama a su gente.
8: Y es que esta figura dentro del movimiento oficialista no fue la única que asistió a las fiestas de Guayaquil. Roberta Zambrano, actual prefecta de Esmeraldas, aseguró tener todo el respaldo del presidente y de su nueva tienda política para ir por la alcaldía de Esmeraldas.
11: Estamos hablando de que el presidente de la República está haciéndonos vivir al Ecuador un cambio de la manera de hacer política, que no se vea la política como la casa de la moneda.
12: Eso es saber valorar lo que puede tener una mujer y lo que puede dar.
8: Figuras nuevas que antes habían llegado por voluntad popular a un puesto público por el Partido Social Cristiano. Y hoy se unen, pero con un nuevo color y un nuevo partido, el oficialista.
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13: Unidad Popular pidió al Tribunal Contencioso Electoral sanciona a Diana Tamaín por la suspensión de la organización política que se impulsó durante su presidencia del Consejo Electoral. Según Giovanni Atariguana y sus abogados, no tramitó dentro de los plazos legales un pedido para que se corrija esa decisión, incumpliendo así la ley.
14: En su momento clausuró un pleno pese a que tenía el quórum reglamentario, con lo cual impidió que se conteste el derecho de Unidad Popular a participar en las elecciones.
13: Por eso, este lunes realizó una audiencia para sustentar la acusación. El juez Patricio Maldonado escuchó a las partes y deberá tomar una decisión. Según el abogado de Tamaín, la acusación no pudo justificar incumplimientos de la expresidenta del CNE.
15: La responsabilidad de un funcionario público por incumplimiento de la ley no puede presumirse por el solo hecho de ocupar un cargo, presidir un órgano colegiado. Exige la demostración de un actuar personal por acción u omisión.
13: Atamaín puede ser sancionada con una multa de hasta $14,000 y o la suspensión de derechos de participación por 2 años. Pero no es el único tema que tiene en sus manos el tribunal. La denuncia del presidente del CNE, José Cabrera, contra el Movimiento Amigo fue aceptada a trámite. Incluso se ha convocado audiencia para el 11 de agosto a las 10 de la mañana. Se acusa al movimiento por no haber presentado las cuentas de la campaña que realizó por las preguntas del referéndum y consulta popular de 2024. Su dirigencia de ese tiempo estaba liderada por Víctor Bravo y es parte de la causa. La sanción en ese caso es de hasta $9,640. La suspensión de derechos políticos de 2 a 4 años y la cancelación de la organización política. Este proceso no tiene que ver con el iniciado por la denuncia del fiscal general ante una investigación por presunto lavado de activos y que generó la suspensión del movimiento.
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16: Año y medio después de haber cerrado negociaciones, Ecuador firmó el Tratado de Libre Comercio con Canadá en la ciudad de Ottawa, mismo que permitirá al 99.6% de la oferta exportable nacional ingresar con arancel cero al mercado norteamericano. El gobierno nacional destacó que el tratado beneficiará a más de 600 productos ecuatorianos, especialmente a las exportaciones estrella.
17: Va a favorecer mucho, principalmente al atún, al banano, a las flores, que son temas que para nosotros lideramos en el mundo.
16: Analistas consideran que el acuerdo en su gran mayoría es complementario, pues Ecuador importará productos que no se fabrican en el país, como tecnología, fertilizantes, medicinas, celulares y vehículos de carga.
17: Nosotros éramos casi los mayores importadores de nuestra farmacología, era mexicana. Muy probablemente vamos a poder compensar ya los precios con el tema de acceso a la salud y los fármacos que vienen desde Canadá.
16: Durante las negociaciones, el sector porcícola levantó una alerta por posibles afectaciones, pues la carne de cerdo canadiense entrará al mercado local y podrá impactar negativamente a la industria. El TLC incluye salvaguardas para 227 productos ecuatorianos, entre ellos arroz, maíz, leche, productos cárnicos y azúcar. En este sentido, expertos aseguran que varios productos locales deberán mejorar su competitividad y buscar medidas de amortiguamiento.
18: Bueno, podemos traer carne canadiense, pero bien o mal, esto tiene que venir con la transferencia tecnológica para que también nuestras industrias porcinas puedan equipararse. Porque si no, lo que estamos haciendo es simplemente alargando el plazo para tener una competencia desleal.
16: El acuerdo comercial también permitirá que Canadá efectúe inversiones mineras en Ecuador.
18: Me parece que al final ahí es donde hay también una negociación, en donde no hay que aceptar las condiciones específicas de las mineras, sino hay que hacer que las mineras se acoplen a las condiciones que oferta el país.
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19: Balaceras. Jóvenes drogados con escopolamina, robos y extorsiones son delitos que se cometen en los exteriores de las universidades y por lo que este lunes el Ministerio de Educación, en conjunto con el Ministerio del Interior y el EC911, presentaron el plan Instituciones de Educación Superior Seguras. En total, 20 universidades y 16 institutos de las provincias de Esmeraldas, Los Ríos, Guayas, El Oro, Pichincha, Santa Elena, Santo Domingo y Orellana serán intervenidas.
20: Estamos con un alcance de 300 386 mil beneficiarios a nivel del país, 12 instituciones que están en un nivel de riesgo alto. Tenemos casos de microtráfico, robos, entre otras características, y 24 que son de riesgo medio.
19: Los rectores de las instituciones confirman que la situación es crítica y que algunos delitos incluso han llegado a las aulas, por lo que ya han tomado medidas.
21: Empiezan a ser receptados con temas violentos. Algunos profesores en algunas instituciones también se han visto víctimas de extorsión, temas de ventas de sustancias en diferentes establecimientos en los exteriores. Hemos trabajado de manera articulada para implementar puntos de seguridad y botón de pánico también. Sí.
19: 6 son las estrategias que constan en el plan, como por ejemplo reforzar el patrullaje, capacitar al personal administrativo e incluso conectar las cámaras de las instituciones al ECU 911.
20: Vamos a tener presencia y patrullaje policial en las horas pico de entrada y salida. La articulación con la seguridad privada que suelen tener estas instituciones de educación superior y los canales de respuesta que se hacen con Policía Nacional para respuesta oportuna, rápida.
22: Se estructuran 6 mesas cantonales y la idea es que puedan no solamente levantar el plan de acción, sino en algunos casos poder actualizar y tengamos un seguimiento de manera quincenal.
19: Se espera que una segunda fase de este plan se active en enero.
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16: Este es el mayor cargamento de drogas que ha sido incautado por agentes antinarcóticos en la provincia de El Oro. Fue en una inspección de rutina con canes antidrogas en un contenedor ubicado en una de las bodegas del puerto marítimo Gilford. La sustancia sujeta a fiscalización estaba escondida entre las frutas de las cajas de banano. En total se decomisó 2.493 paquetes que luego de hacerle la prueba con el reactivo químico dio positivo para clorhidrato de cocaína con un peso neto de 2.488 kilos. La droga está valorada en 136 millones de dólares. Según el ministro del Interior, John Reinberg, esta operación es un duro golpe a la economía del narcotráfico, ya que con el dinero ilícito financiaban y fortalecían su estructura criminal. La carga estaba lista para ser embarcada en uno de los barcos de alto calado estacionado en el puerto. Su destino era uno de los países europeos. Con la incautación se logró evitar que lleguen al mercado de consumo más de 29 millones de dosis. Como evidencias, los agentes se retuvieron el contenedor y 7 sellos de seguridad. Estos elementos serán analizados para reconstruir la ruta logística y establecer si la contaminación ocurrió antes o después de que la fruta ingresara a la terminal. Hasta el cierre de la nota, la policía de El Oro no se pronunció sobre esta importante operación.
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23: La ubicación del cuerpo de Lisette Bunshi sigue siendo una incógnita y en el sexto día de búsqueda ya se sumaron a las tareas equipos de rescate acuático y drones del Cuerpo de Bomberos de Quito. Las labores se han centrado en el kilómetro 11 por el sector del puente de la Interoceánica y la hidroeléctrica de Nayón.
24: Desde el sector de Comandar hemos recorrido alrededor de 15 kilómetros, todas las orillas del río realizando el trabajo de ingreso de sondas en piscinas, búsqueda ribereña, rescate vertical y de igual manera el uso o ingreso con traje seco.
23: El portavoz de los Casacas Rojas señaló que la búsqueda de la chica de 28 años ha conllevado un esfuerzo conjunto con la Policía Nacional y el municipio capitalino. Santiago Sarango, abogado de la familia Bunshi, solicitó la instalación de una mesa técnica para fortalecer la búsqueda de la mujer que se desempeñaba como estilista.
25: La solicitud que se realiza de que por favor no se deje de buscar. Fiscalía solicita a los bomberos de Rumiñahui, a los bomberos de Mejía, que se sumen a las tareas de búsqueda porque es complejo el sistema de la quebrada del Machangara.
23: La última vez que la vieron con vida fue en la quebrada del río Machangara en compañía del amigo de su novio, Cristian Gonzalo B., quien hoy cumple prisión preventiva por presunto delito de desaparición involuntaria.
26: Ella gritaba, auxilio, ayúdenme, pero uno no le pone atención porque a veces son problemas que uno no se puede meter en esas cosas. Yo vi cuando ese señor le gritaba, le insultaba para que la iba a matar, le gritaba, solo va a destrozar la cabeza.
23: No solo no se conoce el paradero de Lisette Bunshi, sino también se desconoce la ubicación de una hija, una hermana y una madre, por la cual un menor de 9 años no deja de preguntar.
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27: La violencia volvió a golpear el centro de Machala.
1: Un artefacto explosivo fue detonado en los exteriores de la unidad judicial especializada en violencia contra la mujer y miembros del núcleo familiar. El ataque ocurrió a las 9:30 de la noche del domingo. Según las primeras investigaciones, varios sujetos llegaron en un vehículo, dejaron un artefacto explosivo junto a panfletos con amenazas dirigidas a tres jueces, en los que exigían la libertad de un procesado por asesinato, conocido como alias Joker. El estruendo se escuchó hasta 2 kilómetros a la redonda. No hubo personas heridas, pero con la luz del día, los daños eran evidentes. La explosión destruyó la puerta principal y los vidrios del edificio, inaugurado hace apenas 1 mes y medio. Personal del cuerpo de bomberos retiró los escombros, mientras la policía mantuvo cerrado el perímetro para levantar evidencias. El atentado parece formar parte de una escala de violencia. Apenas un día antes, en los exteriores del EQ911 de Machala, criminales abandonaron otro panfleto junto a un taco de dinamita. Esta vez el mensaje exigía que alias Joker no fuera dejado en libertad. Según las primeras indagaciones, ambas amenazas apuntarían a una disputa entre facciones rivales de los Lobos.
2: Estamos trazando una línea de tiempo porque se refiere ahí alias Joker, responsable del asesinato del año anterior de alias Romario, de tal manera que las investigaciones ya permitirán determinar la relación que se mantuvo con estos panfletos que han sido ya encontrados en semanas anteriores.
1: Solo en Machala este año se han registrado cerca de 100 ataques con explosivos, amenazas y atentados contra instituciones públicas y operadores de justicia. Por ahora, los 20 funcionarios de la unidad atacada permanecen en teletrabajo mientras se reparan los daños en la unidad judicial.
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3: Primero se registraron, ahora deben superar el filtro electoral. Entre el 18 de junio y el 18 de julio, partidos y movimientos presentaron 468 solicitudes de alianzas. Cerrada esta etapa, el Consejo Nacional Electoral revisa los documentos y decide cuáles se aprueba y cuáles se niegan. Entre las negadas están Sinchi Pueblo, propuesta en Chimborazo por Pachacútic, y Pueblo Igualdad y Democracia PIT. También fue rechazada la alianza en Carchi de Fuerza Bolivarense, integrada por Pachacútic y el Movimiento Amigo. Sofía Guerrero, investigadora en temas políticos, revela el trasfondo de estos intentos de alianzas.
4: A través de personajes que son conocidos, simplemente para sobrevivir.
5: ¿Alianzas a cambio de qué?
4: Alianzas a cambio de poder, a cambio de puestos, a cambio de permanecer todavía en el patrón electoral.
3: La cifra de este año no tiene precedentes. Más de 400 intentos de alianzas, principalmente movimientos locales y provinciales. Pero varias de esas organizaciones que buscan alianzas casi no dejan huella fuera de la papeleta. No tienen página web, ni siquiera redes sociales.
6: Convertirse en vehículos electorales ha sido la mejor opción de subsistencia y realizar el alquiler de los mismos, es decir, de los espacios, en este caso para las candidaturas, de la venta de los mismos en ese mercado negro, parece ser un modus operandi ya.
3: Aún así, las alianzas aprobadas pueden recibir un 20% adicional de promoción electoral y además les permite continuar con vida desde las sombras de la democracia.
7: Deben obtener mínimo el 5% de la votación las organizaciones políticas que en este proceso electoral no cumplan los requisitos que habla ahora el Código de la Democracia en el artículo 327, automáticamente tendrían que ser canceladas.
3: Las alianzas son legales, aclaran en el CNE. Lo cuestionable, dicen los analistas, es que estas organizaciones sin vida política comprobable utilicen candidatos y votos ajenos para recibir recursos públicos y evitar desaparecer del mapa electoral. Son partidos que nadie ve, pero reaparecen cada vez que existe una elección.
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16: AAA entra en su recta final. El Tribunal de Juzgamiento avanza con las últimas diligencias dentro del proceso que investiga el alcalde de Guayaquil, Aquiles Álvarez, y otros 20 procesados por la presunta comercialización y distribución ilegal de hidrocarburos. Álvarez finalmente rindió su testimonio de manera telemática desde la cárcel del Encuentro en Santa Elena. El alcalde de Guayaquil aseguró que por la connotación nacional del proceso evitará pronunciamientos políticos y se enfocará en presentar sus pruebas de descargo. Su intervención estuvo dividida en dos partes, una como persona natural y otra como representante de Copedesa. Álvarez negó haber firmado contratos como particular y afirmó que todas las operaciones cuestionadas corresponden a su rol como representante de empresas comercializadoras. Además, sostuvo que el control de la cadena de distribución de combustibles corresponde al Estado. Previo a su intervención, la audiencia estuvo marcada por la ausencia de un testigo clave. Es Nicole Bermúdez, ex coordinadora zonal de la Agencia de Regulación y Control de Hidrocarburos y denunciante del caso AAA, que dio origen a la investigación.
5: Ella dijo de que el informe técnico en el cual se basa la denuncia no lo hizo ella, sino que hizo un copy-pega y le obligaron a que firme. Y se retractó posteriormente de la validez de ese informe, que fue la base para que se diera este juicio.
16: Ante la imposibilidad de contar con su declaración, abogados de cinco procesados solicitaron la comparecencia del fiscal general subrogante Carlos Alarcón para que explique las versiones recibidas de la exfuncionaria. Sin embargo, el tribunal rechazó el pedido al considerar que el fiscal que participó en la instrucción fiscal no puede intervenir como testigo dentro del mismo proceso.
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8: Este lunes por la mañana, el presidente Daniel Noboa atendió una entrevista radial en la que se refirió a lo que espera de Perú en materia de seguridad, una vez que el gobierno de Keiko Fujimori entre en funciones.
9: El 70% de las armas que entran y explosivos que entran a este país entran por la frontera sur. Eso es algo que con la presidenta Keiko Fujimori vamos a reforzar la frontera sur y vamos a usar también tecnología con sensores, con drones para detectar rápidamente cualquier ingreso ilegal por la frontera.
8: Y en cuanto a la frontera norte, dijo esperar a que Abelardo de la Espriella se posesione como presidente de Colombia para también coordinar acciones. Eso ocurrirá el próximo 7 de agosto. Temas nacionales, varios. La salud, uno de ellos. Dijo que la prometida compra masiva de medicinas se concretará, y no solo con la India.
9: Cada una de estas medicinas va a tener la certificación de FDA. Ese mismo esquema que estamos trabajando con la India lo vamos a hacer también con otros países. Ya tenemos conversaciones con Colombia y tenemos conversaciones con Argentina, así como con Costa Rica.
8: El tema electoral no quedó de lado. Respondió a las críticas y se refirió a la posibilidad de reelegirse.
9: No tengo ningún interés de ser dictador. Me encantaría seguir en mi vida profesional después de mi tiempo como presidente.
10: ¿No piensa en una reelección, señor presidente?
9: Bueno, sí, hay una posibilidad. Sí, hay una posibilidad, pero en este momento estamos pensando en resolver los problemas de los ecuatorianos. Si es que se los resuelve antes, capaz no necesito reelegirme. Usualmente, estos procesos democráticos y de transformación y de transición política y económica toman más de un periodo. Toman entre 8 a 10 años.
8: Sobre el quinto puente adelantó que la obra podría inaugurarse en 2029.
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19: Las dificultades para agendar citas médicas en la seguridad social son una constante que, según los afiliados, aún no se resuelve. En el aplicativo, la disponibilidad de turnos es limitada.
11: Estar con un especialista en edén rónico pediátrico. Ya, me dijeron que llame a estos números, ya son más de 4 meses que llamo, unos números no contestan, otros números dicen que no hay citas.
19: Incluso los afiliados aseguran que otro problema es que el sistema agenda citas en ciudades distintas a su lugar de residencia. El 18 de julio venció el contrato del servicio de agendamiento que el IES tiene con la Corporación Nacional de Telecomunicaciones, CNT. Y el instituto lanzó el 3 de julio un proceso de contratación por más de $6 millones para este servicio, que todavía se encuentra en la fase precontractual. Desde 2024, las administraciones del IES ya ofrecían soluciones a este problema.
12: Usted sabe que Google tiene un sistema muy interesante de georreferenciación. Y lo que va a hacer el sistema es darle a usted una cita, le va a hacer algunas preguntas.
19: El expresidente del Seguro de Salud del IES dice que el sistema necesita una modernización,
13: Sin embargo, señala que el problema va más allá de las mejoras tecnológicas que requiere el sistema para garantizar un funcionamiento óptimo.
14: Si no tengo los médicos que recepten ese turno, no importa el sistema de agendamiento, no tengo quien ejecute el turno agendado.
13: Hasta 2023 dice que existía una brecha de al menos 800 médicos especialistas en el IES. Mientras tanto, en la Seguridad Social aún no se conocen más detalles sobre el proceso de contratación. Además, la institución continúa sin vocerías disponibles para entrevistas.
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15: Criminal no da tregua en El Oro. Uno de los ataques se registró en esta esquina de la avenida Bolívar Madero Vargas en la parroquia Puerto Bolívar.
17: Asimismo, nos reportaban que había una persona tirada sobre la calzada. Al avanzar las unidades policiales a verificar la novedad, se pudo constatar que se trata de una persona fallecida, presuntamente por impactos de arma de fuego. Se encontraba en la calzada ya sin signos vitales.
15: El crimen se suscitó la mañana del domingo 26 de julio. Nadie llegó al sitio a reconocer al fallecido, por lo que se presume sería una persona que no residía en el lugar.
17: Aparentemente una persona de 35 años de edad. Se presume que es una persona habitante de calle, una persona posiblemente consumidor. De igual manera, de tez trigueña, cabello corto. De igual manera, se tiene conocimiento de que no es del sector.
15: Casi a la misma hora se reportaba del hallazgo de otro sujeto, quien había sido asesinado y abandonado en una bananera del cantón Pasaje. El occiso fue identificado como Luis Alejandro Jumbo Chillogalli. Para la tarde se alertaba del crimen a manos de sicarios de Carlos Vladimir Hurtado Nazareno, de 23 años, hecho suscitado en el barrio Pubenza del cantón Machala. Los otros asesinatos bajo la modalidad sicariato se suscitaron la noche del sábado 25. A Orlando Raúl Torres Borges, de 19 años, lo victimaban en las calles Pasaje y Treceava Oeste, en Machala. En Huaquillas era ejecutado a tiros José Rigoberto Rodríguez Chamba. En Portobelo, sujetos encapuchados ingresaban en una vivienda y asesinaban a Luis Adrián García Pineda. Cuando huían del lugar, dispararon a otras personas, impactando a Germán Josué Herrera Blanco, de 18 años, quien también falleció, mientras otras dos personas quedaron heridas y su pronóstico es reservado.
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18: El dengue sigue siendo una preocupación para Ecuador. Hasta la semana epidemiológica 28, el país acumula 23.306 casos, 25 personas fallecidas por la enfermedad. Según el epidemiólogo Alberto Campodónico, los síntomas son comunes, pero se complican los órganos.
20: Fiebre 40 grados, dolores articulares, dolor retroocular, es decir, detrás de lo que es el ojo, vómitos muchas veces, y hay dolor aquí a nivel de lo que es el abdomen, y el dolor aquí corresponde a la inflamación del hígado, que es el órgano blanco de lo que es el dengue, es decir, las enzimas hepáticas se elevan, a veces la bilirrubina también.
18: Aunque la cifra representa una reducción del 23,31% frente al mismo periodo de 2025, el virus continúa circulando en varias provincias. Manabí concentra el mayor número de contagios, con 6.454 casos, seguida de Guayas, 5.909 casos, y Los Ríos, 3.003 casos. Pero hay un dato que también llama la atención. Galápagos registra la mayor incidencia de dengue del país en relación con su población. Entre las soluciones está la vacunación.
20: Tenemos dos tipos de vacunas. El Qdenga, que se coloca independientemente de haber tenido dengue anteriormente o no, y cubre principalmente el dengue 1 y el dengue 2, es decir, las primeras dos variedades. No cubre mucho las otras dos variedades, la 3 y 4.
18: Una situación que mantiene la alerta sobre la importancia de prevenir la reproducción del mosquito transmisor, evitando que el agua se acumule en estanques, recipientes y otros espacios donde pueda convertirse en un criadero.
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21: El Ministerio de Ambiente y Energía, junto con SELEC, ELEC Austro y las empresas eléctricas del país, presentó un plan de acciones para fortalecer el sistema eléctrico nacional y reducir los riesgos que podría generar el fenómeno del Niño. La estrategia busca asegurar el suministro de energía mediante trabajos de mantenimiento, recuperación de infraestructura e incorporación de nueva generación eléctrica. Estas medidas se implementan mientras el Comité de Operaciones de Emergencia Nacional elevó de amarilla a naranja la alerta en 17 provincias por la evolución del fenómeno climático. Como parte del plan, las autoridades mantienen un seguimiento permanente a los principales embalses del país y coordinan acciones para prevenir afectaciones que puedan comprometer el abastecimiento de electricidad. Además de las tareas de vigilancia, las empresas del sector eléctrico cuentan con planes de contingencia para responder de manera rápida ante posibles inundaciones, tormentas o deslizamientos de tierra. El objetivo es atender cualquier emergencia y mantener el servicio para los hogares, comercios y sectores productivos. Entre las acciones previstas, también constan trabajos de mantenimiento en varias centrales de generación que se desarrollarán de forma programada para evitar interrupciones en el suministro. De manera paralela, avanzan proyectos para incorporar nueva generación eléctrica durante este año y los próximos, con el fin de atender el crecimiento de la demanda de energía en el país. Las autoridades señalaron que este conjunto de medidas busca que el sistema eléctrico esté preparado para enfrentar los posibles efectos del fenómeno del Niño.
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13: Antonio Guterres, secretario general de la ONU, finalizará su periodo el 31 de diciembre de 2026. 7 candidatos están en la carrera por obtener ese liderazgo, para lo que este jueves la Asamblea General acogió un debate público con los candidatos que hicieron oficial su postulación. Los candidatos son la ecuatoriana María Fernanda Espinosa, es ex canciller y ex ministra de Defensa de Ecuador. También presidió la Asamblea General de la ONU entre septiembre de 2018 y 2019.
1: He liderado esta casa. Tengo el coraje para transformar.
13: Pero Espinosa fue nominada por Antigua y Barbuda, algo que según el ex embajador ecuatoriano ante la ONU, Hernán Pérez, no le juega a favor. Igual Michelle Bachelet, quien suma experiencia como expresidenta y exministra de Salud y Defensa de Chile.
1: Soy una líder demostrada. He probado que puedo liderar negociaciones difíciles y tomar decisiones complejas.
2: El hecho de que siendo ella expresidenta de Chile no tenga el apoyo de su país, no tiene una buena recepción.
13: Las otras dos candidatas son Rebeca Greenspan, costarricense y ex vicepresidenta y actual secretaria general de la Conferencia de las Naciones Unidas sobre Comercio y Desarrollo, y Caroline Rodríguez Birkett, guyanesa y ex ministra de Relaciones Exteriores y actual representante permanente de Guyana ante la ONU. Macky Sall, ex presidente de Senegal, también es candidato. Rafael Grossi, diplomático argentino, actual director del Organismo Internacional de Energía Atómica, mediador en crisis nucleares.
22: Estamos registrando el mayor número de conflicto armado en los últimos 40 años.
2: Más opciones tiene para ser designado el embajador Rossi. Ha jugado un papel muy importante para, de alguna manera, controlar la proliferación de armas nucleares.
13: Además, este sábado, el ex candidato presidencial, el político ugandés Olara Otunnu, también fue postulado para convertirse en el próximo líder del organismo. Es el último en postularse.
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23: Magdalena Bazán lleva más de 30 años viviendo en la cooperativa Derecho de los Pobres del Guasmo Sur de Guayaquil. Ella, al igual que centenares de familias, están preocupados por la notificación que recibieron de expropiación de sus casas tras los trabajos de construcción del quinto puente que se levantará en el sector, obra impulsada por el gobierno nacional.
24: Y nosotros no estamos de acuerdo porque son décadas vividas en este sector. Imagínense, ¿dónde nos vamos a ir? Nos quieren pagar un precio de huevo podrido a la gente, que 5,000, 6,000, ¿qué gente va a comprar una casa con ese valor? Nadie. Entonces nosotros no estamos de acuerdo en salir de aquí.
23: Son 3 cooperativas, Derecho de los Pobres, Eloy El Faro y Mariux y Febres Cordero, las que se verán afectadas. Por ello, los propietarios de estos inmuebles han colocado en los exteriores de sus casas lonas gigantes, donde dan a mostrar su descontento ante tal situación.
24: Nosotros venimos del año de 80, cuando esto era agua, mami compró luchando esto aquí, mami no, que cogieron. Claro, mami vendía comida, hacía cualquier cosita para hacer poco a poco su casa.
25: No nos oponemos nadie aquí, que arreglen la vía, que aumenten, pero que no nos están dando es nada, amigo. ¿Usted le parece algo justo y normal? No. Yo soy una persona que tengo 66 años, oiga.
23: ¿Cuántos años viene viviendo aquí?
25: 40 años, yo vivía en el fondo. Yo vine aquí cuando había, ¿qué? Como le dije ese día, mosquitos que había, que los mosquitos llamaban. Mis hijos se criaron dentro de un toldo comiendo.
23: La expropiación anunciada por el gobierno comprende de aproximadamente 300 casas asentadas en el sector sur de Guayaquil. Y justo el día que el presidente Daniel Noboa oficializó la obra, un grupo de moradores se apostaron en una esquina con pancartas pidiendo detalles de dicha expropiación.
25: Ya nos notificaron, nos vinieron a ver nuestras casas y dicen que nos quieren pagar nosotros una basura con la que no podemos conseguir ni siquiera en Pascuales.
23: De su parte, el ministro de Infraestructura y Transporte, Roberto Luque, señaló que la expropiación se dará y que el valor del avalúo por cada inmueble es competencia del municipio de Guayaquil.
3: Esta obra que estamos haciendo aquí incorpora zonas urbanas, parques, canchas deportivas. Los temas de expropiaciones los hemos hecho conforme a las cartas prediales que tiene el municipio de Guayaquil en este tramo en específico.
23: Según esas familias, la notificación que habrían recibido tendrían plazo hasta este mes para abandonar sus casas. Ellos piden una reunión con el gobernador del Guayas para buscar una alternativa que no golpee a estas familias que con mucho esfuerzo han logrado levantar estos inmuebles.
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4: Actualmente el país está en alerta naranja por la llegada del fenómeno del Niño. El monitoreo es permanente en el INOCAR.

0: Actualmente algunos puntos del océano frente al Ecuador deberían estar en 24 grados, pero hoy fácilmente superan los 26, algo 100% característico del Niño. Esto fue lo que nos dijo Jonathan Cedeño, oceanógrafo del SPOL.
1: Preocupa porque esto es típico de cómo un evento de categoría de fuerte, muy fuerte, se va a percibir en los siguientes meses. Y esto también favorece un escenario de invierno fuerte hacia finales de año en la costa de Ecuador y en Galápagos.
0: Si vemos la línea de tiempo, desde el inicio del 2026, el monitoreo fue permanente, del 20 de febrero al 22 de mayo, donde cambia a estado de observación y luego se declara la alerta amarilla. Dos meses después, el 20 de julio, se declaró la alerta naranja.
1: Implica un nivel de preparación más alto y se considera ya que el evento es inminente, por lo cual pues todos los trabajos de preparación y prevención, especialmente en las zonas que presentan mayor susceptibilidad a eventos adversos, principalmente las inundaciones y también los movimientos en masa, deben de ser acometidos.
0: Y ahora solo falta una etapa, después de la naranja, con respecto a la llegada del fenómeno.
2: Tenemos únicamente a nivel del protocolo interinstitucional una etapa adicional, que sería la declaratoria del Niño en el Ecuador, que es una fase adicional que está contemplada en el protocolo, y básicamente eso se dará cuando en el seno del comité ERFEN se pueda asesorar que a nivel de todas las instituciones que formamos parte existe el consenso de que esas condiciones están básicamente presentes.
0: Las temperaturas elevadas del mar se mantienen, el fenómeno se activó, solo hay que esperar su llegada.
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4: La asambleísta de Revolución Ciudadana, Ana María Raffo, fue suspendida por 9 días sin remuneración tras haber llamado sin vergüenza a la legisladora de ADN, Yanina Rizzo, durante una sesión de la Comisión de Soberanía Alimentaria. A través de sus redes sociales, Raffo confirmó que presentó una acción de protección para impugnar la legalidad de la sanción que le impuso el CAL por el uso de expresiones verbales ofensivas. La legisladora calificó la resolución como un acto de persecución política y aseguró que la justicia se aplica de manera selectiva en la Asamblea.
5: Apliquemos la simetría jurídica. En mi defensa, el CAL ocultó documentos y amordazó a mis testigos. Esto no es justicia, es persecución política.
4: Con el caso de Raffo, el Consejo de Administración Legislativa suma 8 asambleístas sancionados en el actual periodo. 6 pertenecen a Revolución Ciudadana y 2 a la bancada oficialista de ADN. Entre los legisladores correístas suspendidos figuran Mónica Palacios, Mireya Pazmiño, Roberto Cuero, Juan Andrés González, Ronald González y Ana María Raffo, quienes han recibido sanciones que van desde los 9 hasta los 90 días de suspensión. En la bancada de ADN, en cambio, los asambleístas sancionados son Andrés Castillo, suspendido por 30 días, y Dominique Serrano, quien recibió una suspensión de 8 días.
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6: La dimensión de la delincuencia organizada en el Ecuador ya no se mide únicamente en portadas de violencia, sino en balances financieros. El presidente de la República confirmó que hasta una quinta parte de la riqueza del país proviene de economías ilícitas.
7: El equivalente a entre un 15 y 20% del Producto Interno Bruto. Eso es una economía paralela que al mismo tiempo se lava parte de ese dinero en estructuras, en empresas, se lava parte de ese dinero en banca, en cooperativas.
6: Considerando que el Producto Interno Bruto Nacional alcanza los 132.320 millones de dólares, según cifras del Banco Central, la premisa oficial revela un fenómeno de escala masiva. La economía subterránea mueve entre 19.500 y 26.000 millones de dólares anuales. Para cortar la liquidez que oxigena a estos grupos, el Ejecutivo sostiene que se ha multiplicado la fiscalización sobre los canales formales.
7: Estamos regularizando transacciones, asimismo controles en la banca nacional y en cooperativas, porque existe muy poco control en cooperativas.
6: En el plano geopolítico, el mandatario insistió en que la respuesta debe ser regional. Noboa enfatizó la urgencia de estructurar un plan en conjunto con Colombia y Perú para instaurar un control fronterizo real.
7: No solo es para el contrabando, sino es para el tráfico de droga, asimismo como armas.

0: el 70% de las armas que entran y explosivos que entran a este país entran por la frontera sur.
1: El presidente dio cuenta de que las medidas operativas comienzan a reflejarse en los indicadores urbanos más sensibles.
0: El DMG, que pues está Guayaquil, San Borondón y Durán, se han reducido las muertes violentas en casi un 30%, así mismo como los crímenes comunes, como las vacunas. Eso ha generado un desarrollo económico sostenido. En lo que va del año, la facturación total, solo en la provincia del Guayas, con la reducción de la criminalidad, está arriba del 15%.
1: El gran reto del país no es solo frenar el dinero sucio, sino lograr que la economía legal crezca para reemplazar esa liquidez con empleo digno e inversión real.
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3: Tras un año y medio de aranceles estadounidenses, el presidente Donald Trump renueva la razón de la medida y ahora la sustenta en una investigación que concluye que los esfuerzos para combatir el trabajo forzoso han sido insuficientes. El análisis pone especial atención a las importaciones procedentes de países cuyas cadenas de producción podrían estar vinculadas a estos bajos estándares laborales como China, Bangladesh o Tailandia.
4: Ecuador como país, Ecuador, aquí no hay trabajo forzado ni trabajo infantil. El punto es lo que viene de otras partes para, ya sean bienes, ya producto terminado o materias primas que se van a transformar para luego generar un producto para a su vez exportar.
3: Y aquí es donde se incluye el 46% de las exportaciones de Ecuador a Estados Unidos, entre ellos el atún y el camarón, desde donde se advierte sobre posibles implicaciones con países que ya tenemos tratado de libre comercio.
4: China, hablando de China, ¿no? En alguna época ciertas plantas importaban lomos precocidos y congelados de China para ser transformados aquí y para luego ser exportados a países que no exigen reglas de origen. Pero esos lomos podrían estar inmersos en esta situación.
3: Y con esto, la necesidad de generar nuevos diálogos o por lo menos alternativas que ayuden a mitigar los efectos de la medida y preservar el acceso al principal mercado de destino.
5: Nosotros, en lo de trabajo forzoso, estamos siguiendo lo que nos dice la Organización Mundial del Trabajo. Entonces, el Ecuador yo creo que está muy firmemente plantado en eso.
4: El COMEC podría redactar una norma técnica diciendo que los países con los que tenemos relaciones, ese producto no viene de un sector que tiene malas prácticas laborales.
3: Y así de alguna medida proteger las exportaciones, pese a este panorama, no todo es adverso. Dado que más del 50% de los productos ecuatorianos mantendrán un arancel del 10%, una condición que según los especialistas podría convertirse en una ventaja frente a otros países que enfrentan tasas más elevadas, abriendo espacio para ganar participación en el mercado estadounidense.
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7: Hoy es día de prevención. Giovanni recibe cerca de su casa la profilaxis preexposición, el tratamiento antirretroviral que reduce en un 99% el riesgo de adquirir el VIH. Es uno de los 16.590 cariocas que lo toman cada año en una ciudad azotada históricamente por el virus.
8: Esta van me parece increíble porque una de las mayores cuestiones es la vergüenza de las personas, muchas veces por miedo de ser juzgadas.
7: Brasil fue pionero en la introducción gratuita de la PrEP en América Latina. Isabel forma parte de este proyecto público itinerante para universalizar este tratamiento. Inicialmente llegaban más a hombres blancos, pero han logrado expandirlo.
9: Hemos conseguido alcanzar personas negras y mestizas, mujeres, personas con baja escolarización.
7: Brasil también ostenta otro éxito. El año pasado, la OMS certificó la eliminación de la transmisión vertical de VIH. Esta mujer está a punto de parir a su cuarto hijo.
9: Yo recibo todos los meses atención prenatal y tomo el cóctel. De hecho, el virus está indetectable. Por eso, no tengo riesgo de pasarlo a mi hijo, ni a nadie.
7: Aline trabaja en este hospital del Cinturón Metropolitano de Río, un centro de referencia para el tratamiento a personas que han adquirido VIH. Explica la importancia de hacerlo desde lo público.
10: Si no existiese el Sistema Único de Salud, no habría sucedido en nuestro país la eliminación por ser gratuito.
7: Pero no solo hay victorias. Este activista, como muchos otros, pide más campañas de prevención.
11: Pero hoy es falta de compromiso político. Pasaron a morir solo 10.000 por año. Entonces es como si no muriese nadie, lo que es absurdo.
7: En 2024, Brasil registró 39.000 nuevas infecciones por VIH y 37.000 casos de SIDA. Una realidad que demuestra que no se puede bajar la guardia.
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12: Lunes y martes serán días clave para controlar los incendios en las inmediaciones de Madrid. El avance de estos fuegos de magnitud histórica se desaceleró, pero las autoridades dijeron el lunes que quieren estabilizar el perímetro de los incendios antes de una nueva ola de calor prevista para mediados de la semana, que puede complicar la situación. Los incendios quemaron decenas de miles de hectáreas y obligaron a evacuar a 75.000 personas de sus casas o lugares de vacaciones. En las zonas donde el fuego ya fue controlado, algunos empezaron a regresar. En la sierra al oeste de Madrid, a donde muchos escapan del calor del verano, este camping quedó calcinado.
13: Es muy horroroso ver esto. O sea, esto es lo peor que te puede pasar, ver tu negocio que se está quemando poco a poco. Es una impotencia y un malestar muy grande, ¿vale? Es no saber lo que hacer y no saber cómo estar, ¿no? El no saber si vas a poderlo sacar para adelante o no, que es, creo que es imposible, no se puede sacar. Entonces es muy complicado, ¿vale?
14: No hay nada, no queda nada. Esto es una tristeza. Lo bonito que está este sitio. Había llegado este año.
15: ¿Y trabajando en el bar, no? Me
14: dijo. De relaciones públicas.
15: Ah, sí.
14: Estaba trabajando aquí de relaciones públicas.
12: Este incendio, que comenzó en la provincia de Ávila pero se extendió a la región de Madrid, es el mayor incendio forestal de la historia reciente de España, con casi 50.000 hectáreas afectadas, según informó el domingo el gobierno. La sequía y las olas de calor que se suceden desde junio aumentaron la inflamabilidad de los bosques y complicaron las labores de extinción. Y a los fuegos en los alrededores de Madrid se suma otro foco en el este del país, en Valencia.
16: Hemos pasado pues un susto, ¿verdad? Salimos de Villavieja, somos de Villavieja y hemos salido pues corriendo debido a que la Guardia Civil ha ido a nuestro hogar y pues nos han sacado diciendo que corremos el peligro. Un susto, una experiencia que... Nuestra primera experiencia de ese tipo.
12: El jefe del gobierno español, Pedro Sánchez, ha dicho que los incendios no son una sucesión de episodios aislados, sino la expresión más dolorosa del cambio climático.
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17: El rey Felipe VI de España llegó a Lima para asistir a la ceremonia de toma de posesión de la presidenta electa de Perú, Keiko Fujimori, que tendrá lugar este 28 de julio. Felipe VI fue recibido en las escalinatas de la aeronave por el ministro de Relaciones Exteriores de Perú, Carlos Pareja, y por el embajador de España en Perú, Alejandro Avellán García de Diego. Durante su estancia en Perú, el monarca español tiene previsto mantener sendas reuniones con el presidente interino saliente, José María Balcázar, y con la presidenta electa Keiko Fujimori. Con su visita a Perú, Felipe VI habrá asistido a 23 tomas de posesión desde su proclamación y, previsiblemente, asistirá en agosto próximo a la del nuevo presidente de Colombia, Abelardo de la Espriella. Con la toma de posesión de Keiko Fujimori, el fujimorismo volverá al gobierno cerca de 26 años después de que su padre, Alberto Fujimori, dimitiese por fax desde Japón en medio de un gigantesco escándalo de corrupción, tras lo cual fue condenado a 25 años de cárcel por delitos de lesa humanidad.
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18: El 6 de junio de 1944, más de 150.000 soldados de unas 15 naciones desembarcaron en Francia. Fue el inicio de 3 meses de combates decisivos para la liberación de Europa Occidental del nazismo durante la Segunda Guerra Mundial. 8 décadas después, 80 kilómetros de costa de Normandía son ahora patrimonio mundial de la humanidad. Entre los sitios, las playas de Utah, Omaha, Gold, Juno y Sword, así como Point du Hoc, escenario de combates decisivos, o el puerto de Romanche, diseñado para transportar desde el Reino Unido la logística aliada, un patrimonio frágil expuesto a la erosión marina continua.
19: Desde el punto de vista financiero y técnico, es imposible preservar este sitio, que se encuentra en el mar, tanto aquí como en la batería de Longchamp. Por lo tanto, la única solución, en mi opinión, es la creación de maquetas. Las maquetas nos permitirán preservar esta memoria y seguir transmitiéndola.
18: También en la lista, los sitios conmemorativos y cementerios, como este dedicado a soldados estadounidenses. Otra incorporación en el sur de Francia, las 8 fortalezas de Languedoc, conocidas por su antiguo nombre, los castillos cátaros, formaban parte de Languedoc, que en ese entonces estaba bajo control del rey de Francia, quien buscaba consolidar su dominio sobre la región. Para este guía turístico, la designación como Patrimonio Mundial de la UNESCO es una oportunidad excepcional.
20: Ser sitio del patrimonio mundial ofrece la posibilidad no de recibir financiamiento de la UNESCO, pero sí significa garantizar la sostenibilidad a largo plazo de los programas para la conservación de estos monumentos, que son extremadamente vulnerables y se están deteriorando muy, muy rápidamente.
18: El reconocimiento de la UNESCO del valor universal de estos sitios compromete a las autoridades públicas a trabajar para su preservación.
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21: Permanecen varados en la frontera entre Argentina y Chile debido a las intensas nevadas que desde hace más de una semana azotan la cordillera de los Andes. El temporal obligó además a evacuar más de un centenar de personas en la provincia argentina de Mendoza y mantiene cerrado el principal paso internacional entre ambos países. La acumulación de nieve supera los 3 metros en algunos sectores de alta montaña, complicando las tareas de asistencia y despeje de rutas.
22: He evacuado hasta el momento aproximadamente unas 110 personas desde que comenzó el temporal hasta la actualidad, evacuadas a zonas seguras. Hay gente acá en Puente Inca, se encuentra viviendo, ha tenido posibilidad con esta ventana y la limpieza de la ruta poder reponer víveres.
21: En Uspallata, a unos 90 kilómetros de la frontera, transportistas de distintos países aguardan la reapertura del corredor internacional. Las autoridades calculan que, una vez habilitado el paso, se necesitarán entre 5 y 6 días para descongestionar el tránsito acumulado. Entre los conductores atrapados por el temporal, la espera ya supera una semana.
23: Estamos aquí desde más o menos 8 días y un poquito de frío, mas estamos consiguiendo llevar todo bueno, ¿no? De una forma buena, ¿no? Siempre sonriendo, acredito, ¿no?
21: Las nevadas también afectan otras provincias argentinas y obligaron al cierre temporal del aeropuerto de Bariloche en plena temporada de vacaciones de invierno. Además, los meteorólogos advierten sobre la llegada de un nuevo frente de mal tiempo que podría complicar aún más la situación en los Andes en los próximos días.
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24: El presidente electo de Colombia, Abelardo de la Espriella, anunció una profunda reestructuración de la política exterior de su próximo gobierno. Cerrará al menos 14 embajadas, romperá relaciones con Cuba y Nicaragua y reabrirá la representación diplomática en Israel. A unos días de asumir la presidencia, Abelardo de la Espriella informó que a partir del 7 de agosto iniciará una reorganización de la red diplomática, con la suspensión de una nueva misión en Palestina y el cierre de cerca de 15 consulados. En una primera etapa, el mandatario electo anunció el cierre de las embajadas de Argelia, Azerbaiyán, Barbados, Cuba, Chequia, Etiopía, Ghana, Haití, Hungría, Malasia, Nicaragua, Rumania, Senegal y Sudáfrica. De la Espriella aseguró que estas medidas no implican romper relaciones diplomáticas con la mayoría de esos países. Sin embargo, hizo una excepción con Cuba y Nicaragua, al afirmar que durante su administración no habrá vínculo alguno con tiranías. Explicó que los colombianos que residen en los países donde desaparecerán las embajadas seguirán recibiendo atención mediante representación concurrente desde otras misiones diplomáticas de la región, con el objetivo de hacer más eficiente el servicio exterior. Como parte de la reestructuración, también confirmó la reapertura de la Embajada de Colombia en Israel, que tendrá su sede en Jerusalén, además de la apertura de una nueva misión diplomática en Nigeria para fortalecer la presencia colombiana en África. Asimismo, adelantó que unificará algunas representaciones diplomáticas que a su juicio duplican funciones, entre ellas las embajadas de Colombia en Francia y ante la UNESCO, así como las de Italia y la representación ante la Organización de las Naciones Unidas para la Alimentación y la Agricultura, para que un solo embajador encabece ambas misiones. El presidente electo también anunció que su ceremonia de investidura prevista para el 7 de agosto se realizará en la ciudad de Cali, en el departamento de Valle del Cauca. Inicialmente, de la